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10: ¿Qué ha habido? ¿Qué ha habido? ¿Qué ha habido? ¿Qué ha habido? Excelente tarde. Gracias por continuar con nosotros. Tercera y última hora. En la hora pasada, complacimos a toda la gente. Ya están bien complacidos. Ya están bien complacidos con su audio a toda la banda. Ya. Colocamos las rolitas en el playlist. Hoy es miércoles del recuerdo. Y ahorita en un momento vamos a hacer la dinámica para que te lleves boletos. Vayas a ver a Amanda Miguel. Atención, atención, presta mucha atención. Porque los boletos que vamos a regalar va a ser doble y uno triple. Doble y triple serán los boletos que vamos a regalar en un momento más. Para que estés al pendiente de nuestra señal. Por lo pronto tenemos historia ya de Lalo Pinole.

Atención, panelistas, quiero que me ayuden a aconsejar a esta chica. Ay, ay, ay, cuando el amor nos ciega, ni para dónde movernos, de verdad. Pero bueno, ella dice que está dispuesta a escuchar diferentes opiniones. Vamos a conocer esta historia que nos llegó hace un momento aquí a la cabina de EXA. Historias de Lalo Pinole, historias reales que te contamos. Borramos el chat y aquí dejamos todo. Son historias anónimas, te decimos pajarillo, pajarilla. Y de esta manera leemos tu caso. Vamos a escuchar la siguiente historia.

Lalo Pinole, voy a soportar todas las opiniones que lleguen a tu programa, a tu espacio. Yo la verdad estoy ya harta, preocupada y al mismo tiempo no sé qué hacer. Mi esposo tiene ya más de 7 meses que no trabaja. Él pues se dedicaba a trabajar en una maquiladora, lo despidieron y desde que lo despidieron pues ya no buscó trabajo. Ya pues de lo que yo gano, yo trabajo trabajando todos los días en una tienda departamental. Soy cajera en una tienda departamental de aquí de Ciudad Victoria. Me va bien, honestamente, gano bien. Pero me da coraje que mi esposo no me apoye ni siquiera, por ejemplo, en cambiarme al niño. Tenemos un hijo de 6 años, entró recientemente el lunes, entró a la escuela, a la primaria. Y ni siquiera él pues fue capaz de ayudarme, oye, te ayudo a cambiarlo mientras tú te cambias también y te vas a trabajar. Dice, ese día se me hizo tarde, ese día no pude yo estar al pendiente y pues me da coraje que no me ayude, me da coraje que no haga nada, tengo que yo llegar a hacer la comida, el señor está viendo la tele, tengo que llegar todavía a lavar los trastes porque el señor no puede lavar los trastes. Yo ya hablé con él un montón de veces, ya le dije, oye, ponte las pilas, mira, a lo mejor ahorita yo sé que no has conseguido chamba, pero ponte a buscar trabajo, salte a buscar, ahí entrega currículum o algo. Pero pues no, parece que ya le gustó vivir así. Yo no sé qué hacer. Tenemos un hijo de 6 años, yo me la parto trabajando todo el día, trabajo desde temprano hasta en la noche, me toca a veces doblar turno para poder ganar un poco más y él no valora nada de eso. Con decirte que le tengo que pedir a una vecina que vaya por mi hijo porque él no quiere ir pues por él ni nada, que porque el sol está bien fuerte, que porque se va a quemar, que porque el sol está haciendo mucho calor. Y siempre me da una excusa. No está deprimido porque sí sale con los amigos, sale cada fin de semana. A veces me pide que 200, 300 pesos para salir, pues yo se los termino dando. Y pues yo ya no sé qué hacer. Ya me comporto buena, a veces me comporto media tóxica. Ya no sé qué hacer. Le pido ayuda a los panelistas. Panelistas, vamos a aconsejar a esta pajarita. La pajarita dice que va a soportar lo que le vamos a decir. Así que vamos a abrirle los ojos, porque yo creo que eso le falta a la pajarita, abrir los ojos. Vamos a esperar, ya tenemos comentarios, vamos a leerlos.

0: en primer lugar, pajarita, yo sí te quiero decir algo. Él ya te vio la cara. Ya te vio la cara, ya te midió, ya sabe que tú no tienes mano dura. Y no me refiero a que lo vayas a cachetear ni nada, no. Me refiero a que ya vio que tú no tienes carácter, que tú eres muy noble. Y esa nobleza está haciendo que él haga de ti lo que quiera. Ahora, él es el papá de tu hijo, de acuerdo a lo que tú me contaste. Como papá, tiene toda la obligación de levantarse temprano él también, arreglar a tu hijo, y si no está trabajando, pues con más razón, tomar ese rol que tú tenías antes de ama de casa. No puedes tú estar haciendo el rol de la mamá, del papá, de... Ahora sí que es como si este fuera tu otro hijo. Ay, es que no quieres salir porque se va a quemar el sol. Por favor, o sea, no. Vamos a escuchar a los panelistas. Ya me dio coraje, en serio. A veces la respuesta la tenemos nosotros, las decisiones las tenemos nosotros mismos. Hay que ser más duros, porque esa gente te mide y no va a cambiar, ¿eh? No va a cambiar, porque ya le gustó vivir así. Vive a lo que tú ganas, a lo que ahí está, y no va a cambiar, no va a cambiar. ¿Qué ha habido?
1: Mira, sí está difícil. Pues que lo corra, que lo saque a la fregada. Pero como a él no tener trabajo, le va a meter pensión para el niño si es que lo pelea, ¿eh? Y ella puede perder la pensión como él no tiene trabajo. Así que ojito con eso. Pero ya que se ponga las pilas el vato. O sea, no puede ser tan haragán. No manches. Hasta vergüenza me daría a mí hacer un hombre de esos. En serio, en serio.
0: Totalmente de acuerdo con el panelista Jalil. Es que, ¿cómo es posible, oye? ¿Cómo es posible que le tengas que rogar para que vaya por tu hijo a la escuela, por su propio hijo? Le tengas que rogar para que te ayude a cambiar a tu hijo y lo lleve en la mañana. Y mientras tú andas toda tareada, o sea, no está bien, de verdad, no está bien. Está chiflado, lo tienes chiflado, es lo que pasa. ¿Qué ha habido? Que no es tu culpa, no es tu culpa, pero es parte de no poner límites. Si pones límites en la relación, no es que seas mala, no es que seas tóxica. Simplemente yo no permito esto. Yo no permito que me grites, yo no permito que me faltes al respeto. Yo no permito que no me ayudes. O sea, desde ahí estamos perdidos, porque pues desde hace tiempo ya te midió, ya sabe cómo eres. Vamos a escuchar otro comentario.
2: Hola, Lalo. Oye, pues ahí parece que ella es la mamá del marido, en lugar de que sea el marido el responsable de su casa. No, que piense bien lo que está haciendo, eso no está bien y ella no debe permitirlo.
0: Totalmente de acuerdo con la panelista. Parece más tu hijo mayor, el hijo adolescente que está chiflado, que no quiere hacer nada, que no quiere ni siquiera limpiar su cuarto. Te aseguro que ni siquiera la habitación de ustedes limpia, ni siquiera se pone a barrer o algo. Escríbeme, te aseguro que la respuesta va a ser que no. ¿Otro comentario?
3: Le vamos a decir. Lalo, buenas tardes. Pues como dicen, no se lo sacó en una rifa, ni se lo regalaron. Ella así lo eligió. Esa es la cruz que le tocó cargar. ¿Cómo ves?
0: Como dice el panelista, es la cruz que te tocó cargar y la misma cruz que tú puedes dejar ahí. Punto. Quitarte esa cruz y, oye, si tú estás sola sacando adelante a tu hijo, si tú estás sola pagando la renta, si tú estás sola trabajando, ¿por qué no lo dejas? ¿Él en qué te ayuda? En nada, más que estar comiendo, más que estar disfrutando de tu esfuerzo. Ahora, ya es de verdad aquí ya cae en el enojo de que él ni siquiera te quiera ayudar a ir por su hijo, porque también es suyo, a la escuela. Eso, de verdad, oye, qué ridiculez, que porque va a tener calor, que porque, oh, ya, él anda, él no quiere trabajar, no quiere hacer nada, ya sabe que así tú lo quieres y pues él no va a mover ningún dedo, hasta que no le pongas un límite o no le hables de verdad, con los suficientes pantalones para decirle, oye, ya, ponte a jalar, vas a hacer esto, vas a hacer aquello, y apenas así, con mano dura. Porque si no, siempre te va a seguir viendo la cara. y lamentablemente te la está viendo. ¿Qué ha habido?
4: Cuando salen liquidados en esa empresa es porque avientan lo peorcito del que tienen por lo regular. Entonces, yo no entiendo por qué, para qué lo quiere si no le sirve para como pareja, como apoyo, tampoco la ayuda con su hijo. Entonces, ¿para qué lo quiere? ¿Lo tiene de adorno ahí o qué? ¿Está pagando porque esté ahí con ella o por qué lo tiene ahí? ¿Para qué lo acepta así?
0: Pues exactamente, si nada más lo tienes para bailar el vals por la noche. No te estás queriendo ni a ti ni a tu hijo. Si nada más lo quieres para bailar el vals, de nada sirve. Mejor consíguete un amiguito con derecho, otra persona que baile el vals contigo y hasta te va a terminar ayudando. Pero ese hombre, no creo. ¿Qué ha habido?
5: Nadie tiene que cargar con ninguna cruz, Lalo. Nadie tiene que cargar con ninguna cruz.
6: Síguete un amiguito con derecho.
5: Lalo. No, pues.
6: Te ayuda en nada.
5: Que le diga gracias y que pues.
6: Que estás disfrutando de tu esposa.
5: Ahueque Lala. Le está viendo la cara. Está bien que sea noble, pero acuérdate que la nobleza se toma a veces como pen. Como. Sí. Se toma de otra forma y. Y pues no, ya que. Que lo corra. Una cosa es que se haya quedado sin trabajo y otra es que no busque trabajo. O sea, ya se fue a lo cómodo.
7: No, hombre, Lalo. No es que le haya visto la cara, nada más. Ya le vio la cara, el cuerpo, la espalda y todo. Pero no, eso no es de hombres. Tiene que hacerse responsable. Nos está haciendo quedar mal. Y si no le gusta a la pajarilla. Pues si no cambia, pues adiós. Que se lleve sus maletas y que al cabo pues ella puede con todo. Ella está demostrando que puede con todo.
2: No, hombre, a lo mejor que se lo sacuda. Es mejor que se divorcie. Ella documente todo previo de que él no aporta, que él no participa en las labores de la crianza de su hijo, porque no es que tenga que ayudarla a ella. También es su hijo. No nada más es de ella. Entonces, que ella documente todo, que meta el divorcio y ya. Que mejor, mira, más vale una carga menos, porque francamente no creo que coma por uno, este señor ha de comer por tres.
8: Oye, Lalo, pues se me hace que por eso lo corrieron, salió liquidado en la maquiladora por huevón, porque en esa liquidación salieron puros que no hacían nada, puras estrellitas, barberos y lambebotas de ahí de la maquiladora arrastrados, pues ya estaba acostumbrado a no hacer nada.
9: Muchas mujeres antes aguantaban porque pues las mantenían y por eso aguantaban por los hijos. Pero pues si no la está manteniendo, aparte ella le da para que se salga con los amigos y todavía no hace ni el mínimo esfuerzo en la casa ni con su hijo, pues ¿qué quiere? O sea, ella está pensando con el corazón, no está pensando con la cabeza. O sea, es mucho el quererlo o ya está bien lavada del coco.
10: ¿Qué onda, Lalito? No, a esa pajarita con lo corra. No, aquí, ¿cómo que tu marido más parece tu hijo que tu esposo? Luego no te ayuda y en vez de sumarte te está restando. Todavía le tienes que pedir, casi suplicar. Si no, antes di que no, le ha pedido hasta de rodillas que vaya a recoger a su propio hijo. No, esas son jaladas. Que lo corra de la casa. Vámonos. Aquí no queremos gente huevona.
11: Hola, Lalo, buenas tardes. Pues mira, yo opino que todos debemos ser adultos funcionales y si él no lo está haciendo, oye, pues ni siquiera te está sumando algo bueno ni para apoyarte, ni económicamente y ni cumpliendo sus obligaciones como padre ni en casa. Entonces también que se ponga a pensar el ejemplo que está viendo su hijo en su papá. Entonces los niños todo ven, todo aprenden, entonces él está forjando su carácter conforme va creciendo el niño, entonces sí tiene que pensar bien ese aspecto también.
12: Lalo, una cosa es ser noble y otra cosa es ser
13: ¿Para qué te digo?
14: Entonces, pues no, la verdad, qué vergüenza, digo. Porque digo, al menos si no tienes trabajo, si no encuentras trabajo, bueno, puede ser entendible, pero pues ayuda en las labores del hogar, ¿no? O sea, ella todavía que llega trabajando, va a trabajar y llega cansada, todavía llega haciendo las labores del hogar, pues no. No.
15: ¡Lalo! ¡Pásale mi número! ¡Yo soy bien bueno para bailar!
16: Sea la decisión que sea, que lo haga como ya le dijeron, todo documentado, todo legal, todo bien. Y también que trabaje mucho el tema con su niño, porque es luego los que terminan cargando con todas las decisiones que tomamos los adultos, son las criaturas.
0: Totalmente de acuerdo con cada uno de los panelistas. Lo que me queda claro, y aquí es donde yo me pregunto, de verdad, pajarita, de verdad, te agradezco que envíes tu historia, te agradezco que nos compartas parte de tu vida, pero es donde yo aquí me pregunto. Ya saben que aquí en Lalo Pinole no les vamos a decir lo que ustedes quieren escuchar. Hay diferentes opiniones de los panelistas que ya opinaron, y la mayoría, déjalo, tú puedes sola, ¿para qué estás con él? Ya te está viendo la cara, ya no es una nobleza, es otra cosa. ¿Y saben qué me acaba de escribir la pajarita? Que ella lo ama, que ella lo quiere, que piensa que va a cambiar. ¿Cuántos meses tiene así ya? 7 meses. 7 meses que no quiere buscar trabajo. 7 meses que no te ayuda ni cuando estaba en el kinder ni ahora que está en la primaria. Tú tuviste que comprarle porque le pregunté, le escribí, le dije, oye, ¿quién compró los útiles? Tú compraste todo. De 7 meses para acá, el señor no trabaja, no aporta, no lava, no hace nada. Pero ella lo quiere. Ella tiene la esperanza de que él va a cambiar. Agradece los comentarios.

0: no es una opción para mí. Es aquí donde yo me pregunto, ¿te falta autoestima? ¿Qué te falta para dejarlo? En 7 meses no pudo cambiar. Y lo peor del caso es que me pone en el mensaje que no es la primera vez que pasa eso, que ya lo habían corrido de la tienda departamental donde trabaja ella como cajera, lo corrieron por flojo. Me lo acaba de escribir. Me dice: Lalo Pinole, no es la primera vez, ya lo habían corrido en la tienda en donde yo trabajo de cajera. Yo lo había recomendado, lo metieron ahí a trabajar en el área de frutas y verduras. Y lo terminaron corriendo porque llegaba tarde, se quedaba dormido. Aunque yo lo levantaba, él se quedaba dormido. Es ahí donde yo me pregunto, pajarita, ¿qué esperas que pase para que tú reacciones? ¿Qué esperas? Fíjate, nada más conocemos el contexto de lo que tú nos estás diciendo. Y de verdad, me quedo sorprendido de que no puedas abrir los ojos. Ah, vamos a escuchar más comentarios.
1: Entonces, ¿para qué está mandando un mensaje y que le demos opinión? O sea, no le veo el caso que esté ahí diciéndonos si no va a aceptar lo que uno le diga. Y usted dice que todavía lo ama. No lo ama. Ahí no lo ama. Ella está bien lavada del coco ahí.
2: No, Melano, para mí se me hace que el pajarillo huevón ese ha de vivir bien lejos. De perdido como de aquí hasta Tampico y de vuelta ahí. Y ha de tener muy buenos pasos de vals para que no la quiera dejar.
3: Lalo, como dice el dicho, no, no tiene la culpa el indio, sino el que lo hace, compadre. No tiene la culpa de él, ella que lo soporta, que lo corra.
4: Amor, Lalo, tiene miedo, pero no, hombre. Tiene a su hijo, que se apoye y que lo deje. No sirve para nada ese pelado.
5: ¿Para qué pide consejos? Si como quiera ahí está, o sea, pues mejor es que le siga. O sea, lo que quería era desahogarse, bueno, pues ya.
6: No, hombre, pajarita, no hay peor ciego que el que no quiere ver. Pero bueno, ya llegará el momento en que ella se dé cuenta.
7: Lalo, es que él a lo mejor está esperando el año sabático.
0: A lo mejor está esperando el año sabático. Ay, pajarita. Yo no te digo nada, pajarita, porque la decisión final la vas a tomar tú. La decisión final la tomarás tú. Yo solamente te digo, ¿hasta cuándo vas a esperar a que tu hijo siga viendo ese ejemplo de un hombre flojo, de un hombre que no trabaja, que no tiene iniciativa, que no tiene objetivos, que no quiere hacer nada? No, esa persona no está deprimida. Esa persona le hace falta trabajar, le hace falta realmente en su vida saber cuáles son sus prioridades. Y sus prioridades eres tú y su hijo. Y no estás ni tú ni tu hijo ahí en su mente. Él quiere seguir viviendo como un adolescente. Que se vaya a su casa, que se vaya con su familia. Tú vales mucho, pajarita. Trabajas bastante, te sacrificas mucho por tu hijo y por él. Ya mejor nada más quédate con tu hijo. Da coraje, de verdad, da coraje. Último comentario, pajarita, escúchalo.
8: Lalo, aquí uno desgastándose por decirle buenos consejos y pa' qué nambe. Ya nomás hace uno de corajes aquí a lo puro menso. Para que no los tome.
0: Exacto. Exactamente. Para que no los tomes. Oye, pajarita, hombre, pues de verdad es que no me explico. ¿Qué ha habido?
9: No, Lalito, a esa pajarita le gusta la mala vida. ¿Y para qué esforzarnos en darle consejos si a final de cuentas se va a quedar con ese pajarito que no sirve ni para nada, que no trabaja y no quiere hacer nada? Pues a lo mejor ha de vivir muy lejos el compañero, como de aquí, yo creo que de aquí hasta Veracruz y de vuelta 2 veces más. Pero bueno, ahí ya sabrá ella.

0: La pajarita nada más me dijo: bueno, pues gracias por los comentarios, eso fue todo. Ya no escribió más, ya borré el chat. Me queda claro que hay personas que la ciega por completo el amor. Me queda claro que hay personas que por más que tú le des buenos consejos, no van a cambiar, no van a ni siquiera querer al menos mover algo de su vida. Este es el caso. Son historias reales, son historias que nos llegan aquí a la redacción de EXA, que leemos en Lalo Pinole.
1: ¿Qué tan poco se tiene que querer una persona para pensar que tener una pareja así de floja y de arrastrada es un plus, es un ganar? En vez de ganar, está perdiendo bastante esa mujer.
0: Ya lo único que mandó la pajarita fue: ya borré el chat, volvió a enviar un mensaje y nada más pone un emoji de llorando. Ay, no. No entiendes, pajarita, no entiendes de verdad. Pero bueno, allá tú. Te presento un amigo, se llama Francisco, él está soltero, maneja Daidy. A lo mejor ahí puede ayudarte a pensar diferente. Te presento a Mikey también, te presento a quién más. Te presento a Lalo García, sí, te presento. Hay varios aquí.
2: De seguro que ni la mamá lo va a tener igual. La mamá sí lo saca a trabajar porque se va a trabajar.
0: Totalmente.
3: ¿Sabes cuál es lo peor, Lalo? Que el día que abra los ojos, esperemos que no sea muy tarde, porque los años pasan y el tiempo no regresa.
0: Y el hijo viendo cómo la figura paterna no hace nada. Y después decimos: ay, ¿por qué el niño ya no quiso estudiar? Ay, ¿por qué ya no quiere? Pues porque ve el ejemplo del padre. Así de sencillo. Así de sencillo. Hombre, pajarita, de veras, tú misma quieres seguir cargando esa cruz. Tú misma. Nadie te está poniendo la cruz. Tú misma te la pones. Tú misma te la quitas, y al parecer te gusta cargar con bastantes cruces. Hombre, no.
4: Hola, Lo, no está bien eso de andar presentando si a uno ha superado la pareja. Luego a uno lo usan como curita emocional y pues tus conocidos no tienen la culpa.
0: Totalmente. Cerramos el caso. Gracias a la pajarita por enviarnos su historia. Lamentablemente, pues, está cegada. Está cegada, está bien enamorada y pues quiere que le sigan viendo la cara. Así las cosas. Son historias reales que nos mandan aquí en Lalo Pinole.

0: Donde yo me pregunto, ¿hasta cuándo vas a cambiar? Pero bueno, panelistas, les mando su besito en el Uyuyusi. A todos los panelistas, gracias de verdad por siempre dar su opinión. No somos expertos, pero sí damos buenos consejos, eso me consta. El día de ayer estaba platicando con una amiga que es psicóloga y ella escucha este programa, le gusta mucho las historias de Lalo Pinole. Y me dice, Lalo, quiero que le digas a tus, ¿cómo dijo ella? A tus expertos, a los panelistas, que dan muy buenos consejos, de verdad. No somos expertos, le dije yo. Me dice ella, qué bueno que ellos dan esos consejos porque así la persona a veces trata de ver la otra cara de la moneda, ver otra realidad o tomar otro camino. Me decía mi amiga que es psicóloga, le mando saludos a Ana Karen Rodríguez, que le gusta mucho escuchar este programa. Gracias, Ana Karen. Qué bueno, gracias a mis panelistas preciosos, hermosos, preciosos. ¡Muah! Su besito en el Uyuyusi. Gracias de verdad. Vámonos rápidamente a la pausa. Regresamos. Tengo boletos para que vayas a ver a Amanda Miguel este fin de semana. Tengo boleto doble y tengo boleto triple para que te lo lleves en este momento. Vámonos a la pausa. Regresamos con las dinámicas.
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0: Estamos totalmente en vivo aquí en EXA. Vamos a regalar pase doble, doble. Sí, pase doble para que vayas a ver a Amanda Miguel este viernes a las 9 de la noche en el Centro de Espectáculos. Llega Amanda Miguel a Ciudad Victoria. Puedes también comprar tus boletos en el Hotel Hampton Inn o en Showbiz Ticket. Aún quedan pocos boletos. En EXA estamos regalándote boletos. ¡Márcame! En este momento, para que te ganes tus boletos, al 834-301-2794. Márcame en este momento quien quiere ganarse boleto doble para ir a ver a Amanda Miguel. Mándame ya la llamada. Márcame en este momento. 834-301-2794. Tenemos la llamada lista. Hola, ¿qué tal? ¿Qué ha habido? Bájale a tu radio. Dinos cómo te llamas. Buenas tardes.
1: Hola, me llamo María Fernanda. Buenas tardes.
0: María Fernanda, participas para un boleto doble aquí en la señal de EXA. ¿Me escuchas bien?
1: Sí.
0: Perfecto, te voy a hacer 5 preguntas, María Fernanda. Si llegas a contestar bien estas 5 preguntas, te llevas el boleto doble. Tienes solamente una oportunidad para equivocarte. En caso de que te equivoques, continuamos con las preguntas, pero si te vuelves a equivocar, vamos a colgar la llamada. ¿De acuerdo?
1: Ok.
0: Empezamos con las preguntas. Esta dinámica que te lleva a ver a Amanda Miguel en concierto.
1: Ok.
0: ¿Me escuchas correctamente, María Fernanda?
1: Sí.
0: Primera pregunta. Mencióname, ¿cuál es el programa de EXA que se transmite de lunes a viernes a la 1 de la tarde?
1: Reconexión.
0: La respuesta es correcta. Segunda pregunta. ¿En qué país nació Amanda Miguel?
1: ¿En qué país nació? En Argentina.
0: La respuesta que acabas de dar es correcta. Tercera pregunta. ¿Cuál es el nombre de la famosa canción donde dice "Tú, un rey de papel"?
1: ¿Castillos?
0: La respuesta que acabas de dar es correcta. Cuarta pregunta. ¿Cómo se llama la sección en donde los pajaritos le envían mensajes y los panelistas ayudan a que ellos puedan tomar buenas decisiones?
1: ¿La sección o...? Bueno, no sé... ¿Lalo Pinole?
0: La respuesta que acabas de dar es correcta. Vamos a la quinta y última pregunta. María Fernanda, tienes un cartucho de salvación, así que si te llegas a equivocar, te haré otra pregunta, ¿de acuerdo?
1: Ok.
0: Última pregunta. ¿Cómo se llama la hija de Amanda Miguel? Ella es cantante.
1: Ana Victoria.
0: La respuesta que acabas de dar, María Fernanda, es correcta. ¿Cómo te sientes, María Fernanda?
1: Muy emocionada.
0: Ya te había rato marcando, ¿qué onda?
1: Sí, no, ayer escuché, pero yo estoy en el trabajo, salgo a las 6 y puse en la Alexa para escuchar ahí la radio y ahorita vengo con mi bebé y ya aquí estamos escuchándote, esperando.
0: Muchas gracias, María Fernanda, te agradecemos que nos escuches en Alexa, en este dispositivo. Se nota que eres fiel radioescucha de nuestra emisora y te agradecemos de verdad que hayas participado. Mándame tu nombre completo. Eres ganadora de este boleto doble para que producción te mande todo lo pertinente, ¿de acuerdo?
1: Muy bien, muy bien.
0: ¿Con quién lo vas a compartir? ¿Con quién vas a ir?
1: Con mi mamá.
0: ¡Qué bien, María Fernanda! Ahí las estaremos viendo y ahí nos estaremos también tomando la foto. Saludos para ti, María Fernanda. Mándame ya tu nombre.
1: Ok, gracias.
0: Gracias, bye. Gracias. ¡Felicidades! Colgamos la llamada, llega otra llamada. Esta llamada es especial porque es un boleto triple. Ajá, es boleto triple para que vayas a ver a Amanda Miguel en concierto. Márcame en este momento, 834-301-2794. Márcame ya, tenemos la llamada lista. Te pedimos le bajes a la radio. Te pedimos nos digas tu nombre. Hola, ¿cómo te llamas?
2: Hola, me llamo Aldair.
0: Aldair, cuéntanos, Aldair, este boleto es triple. En dado caso de que lo ganes, ¿con quién vas a ir?
2: Pues aún no lo pienso, pero yo creo que llevaría a dos de mis amigos.
0: Perfecto, Aldair. Te vamos a hacer 5 preguntas. Solamente tienes oportunidad de equivocarte una sola vez. Si te llegas a equivocar por segunda vez, colgaremos la llamada, ¿de acuerdo?
2: Ok, de acuerdo.
0: Vamos a iniciar con la dinámica para que te lleves este boleto triple.
2: Ok.
0: ¿Me escuchas correctamente, Aldair?
2: Sí.
0: Comenzamos con la primera pregunta. ¿Cuál es el título de la canción que dice "Quiero amarte una vez más antes de que te vayas"? Te repito la primera pregunta. ¿Cuál es el título de la canción que dice "Quiero amarte una vez más antes de que te vayas"?
2: Se llama "Ámame una vez más".
0: La respuesta que acabas de dar es correcta.
2: Sí.
0: Siguiente pregunta.
2: Ajá.
0: ¿Qué programa de EXA se transmite los sábados a las 10 de la mañana?
2: El top 10 de las canciones más escuchadas.
0: ¿Y el programa se llama?
2: Ponte EXA.
0: La respuesta es incorrecta. La respuesta correcta es el exámetro. Tienes ya un cartucho terminado. Si te llegas a equivocar, sí, colgaremos la llamada.
2: Ok.
0: Tercera pregunta. ¿Cómo se llama el volumen de su famosa serie de álbumes de los 80s?
2: El sonido volumen 1, el sonido volumen 2 y el sonido volumen 3.
0: La respuesta que acabas de dar es correcta.
2: Sí.
0: Estamos a 2 preguntas de que te lleves este boleto triple. No te puedes equivocar, Aldair.
2: Ok.
0: Cuarta pregunta. ¿Qué programa de EXA se transmite de lunes a viernes a las 10 de la mañana?
2: Es Jordi Rosado.
0: La respuesta que acabas de dar es correcta. Oh, última pregunta. Si la contestas adecuadamente, te llevas este acceso triple para ver a Amanda Miguel este viernes en el Centro de Espectáculos. Si la contestas mal, te colgaremos la llamada. ¿De acuerdo?
2: De acuerdo.
0: Última pregunta. ¿Cuál es el programa de EXA que se transmite los sábados a las 2 de la tarde? ¿Cómo se llama y quién lo conduce?
2: Se llama EXA K-Pop y lo conduce Gus Salinas.
0: La respuesta que acabas de dar es ¡correcta! Aldair, muchas felicidades. Yo de muchas verdad gracias. Pensé, dije, no, ya ay, con el primer cartucho ya valió.
2: Sí, yo también.
0: Felicidades, se nota que eres fiel radioescucha de EXA. Se nota que hiciste bien la tarea con las preguntas que ya previamente semanas atrás les habíamos estado dando en nuestros programas. Muchas felicidades, Aldair. A ver, pues ya que tienes la mente más tranquila, cero nervios, ¿con quién vas a compartir este boleto triple?
2: Pues voy a invitar a mis dos mejores amigos, que es Alejandro y Carlos.
0: ¿Cuántos años tienes tú, Aldair?
2: Yo tengo 27.
0: 27, ¿eres como, por así decirlo, modo señora al momento de ver a Amanda Miguel?
2: Sí, por mi mamá, o sea, a mi mamá le encanta Amanda Miguel. Y desde niño la escuchaba y me aprendí sus canciones. Y hace poco agarré un poquito más de amor a sus canciones porque en Ciudad de México vi la obra Mentiras. Entonces, obviamente, pues cantan las canciones de Amanda Miguel.
0: La de Castillos, sí. Sí, Mi Castillo, Buen Corazón, tantos éxitos bonitos que tiene Amanda Miguel.
2: Así es.
0: Bien, ¿y tus amigos también comparten ese gusto por Amanda Miguel?
2: Sí, son super fans también. Aparte, mis dos amigos son drag queens, hacen drag. Entonces, hacen las canciones de ellos en los shows.
0: Oye, a ver, ellos hacen drag, son drag queens. ¿Se van a ir caracterizados? ¿Van a hacer drag de Amanda Miguel para ahora en el concierto?
2: Pues no, pues como no tenía pensado, o sea, todavía ir hasta ahorita que me gané los boletos, pero les voy a decir que los voy a incitar, ¿verdad?, a que se vayan dragueados, que se vayan en drag para el concierto.
0: Ahí nos informas, por favor, Aldair. Vamos a estar muy al pendiente para poder entrevistarlos y obviamente que todos vean el drag y el arte que ellos hacen.
2: Así es, muchas gracias.
0: Aldair, pásame tu nombre completo en este momento para que producción te mande las indicaciones necesarias, ¿va?
2: Va.
0: Gracias, Aldair, que estés muy bien. Felicidades.
2: Gracias.
0: Felicidades a todos los ganadores que hoy estuvieron participando con Irving Scott aquí en Tú Armas el Playlist. El día de mañana, Irving Scott tiene más boletos para que también lo escuches. Más boletos mañana con Irving Scott a las 2 de la tarde. Y a las 4 también tendremos más boletos. ¡Atención! ¡Atención! ¡Mucha atención! El día de mañana vamos a regalar boletos para la zona bronce. Esta zona es una zona privilegiada, es una zona en la que vas a poder estar más cerca de Amanda Miguel, para que le toques el cabello a Amanda Miguel, le toques los rizos a la Amanda Miguel. Así que el día de mañana tendremos estos boletos en la sección Bronce B, que es una zona más cercana a lo que viene siendo el círculo donde se presenta Amanda Miguel en el centro de espectáculos. Así que mañana tendremos estos boletos más cerca de la artista. Somos la estación de radio que te lleva a los grandes eventos, EXA 94.5. Cuando te pregunten, ¿qué radio escuchas? ¿Cuál es tu estación favorita? EXA, ¿acaso hay otra, querida? ¡Soporta! A ver, Aldair, se escribe tu... ¿Sigues en llamada? Producción, ahí está ya. Escríbeme tu nombre, por favor. A los ganadores, mándenme ya su nombre completo. Nos despedimos, te quedas con Pepe Vélez en el deporte. Ya está aquí listo Pepe Vélez para traernos siempre la información más actualizada. Que descanses, hasta el día de mañana.
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0: Hola, hola, ¿qué tal, amables amigos? Muy, pero muy buenas tardes. Qué bueno que están con nosotros, con la oportunidad de dar continuidad a esta semana. Y estamos ya en el segundo día de este noveno mes del 2026. Son en este momento las 19 horas con 4 minutos. Prueba fehaciente de que estamos completamente en vivo y al aire a través de nuestra estación La Auténtica Naranja Mecánica, el 94.5 de frecuencia modulada, y también a través de ORT.com.mx para todo el mundo. Bien, pues les damos la más cordial bienvenida. Este que les habla, su servidor José Vélez Azad, a nombre de todos los que hacemos posible este espacio. Gracias, Lalo González, que me ha entregado la estafeta para continuar de la programación musical a la deportiva. Y 3 minutos antes de las 8 devolveremos a la musical de EXA de estas últimas horas de este día 2 de septiembre, en pleno mes patrio. Ustedes no lo pueden ver, pero se los puedo describir. Ya tenemos, y esto con los detalles de mi buen amigo Lalo González, de Irving Scott, sobre todo, ya tenemos a medio ambientado, porque me dice todavía falta algo de algunos motivos de este que es el mes patrio aquí en nuestra cabina. Y pareciera como que si fuera una competencia, y está bien, está padre. Las demás cabinas, las otras tres que se encuentran ubicadas acá en la planta baja de nuestra empresa, pues ya prácticamente también tienen todo adornado como es costumbre, y que los mexicanos, bueno, pues tenemos esta parte de celebración dentro de pues nuestras costumbres y nuestras tradiciones. Pero lo más importante es lo que llevamos dentro en estas fechas, y que es precisamente el fervor patrio, y de lo que no solamente es nada más conmemorar el inicio, recordamos, de la gesta heroica de independencia, que es la noche del 15 de septiembre para amanecer el 16, de la consumación de la independencia el día 27 de septiembre, de la celebración del día 13, que es, les pregunto, no les pregunto, no quiero, aquí no va a ser que me trata bien, el día 13 es de los niños héroes, la celebración, y otros festejos más que envuelven y que enmarcan a la vez este mes patrio. Bien, pues el día de hoy es día de entrevista, y pues prácticamente en este introducción, todavía no los vamos a saludar, vamos a saludarlos ya en el segundo bloque, porque bueno, además de los contenidos que vamos a tener hoy en entrevista, donde estaremos hablando, y como lo anticipamos ya desde hace 2-3 días, estuvimos platicando al respecto en todos los espacios de RT Deportes, y del cual, por cierto, esta entrevista, si ustedes por alguna circunstancia en este momento que van en el coche, y oye, que me tengo que bajar, ya me la perdí, mañana la vamos a retransmitir también a través de ORT Noticias, en el ejercicio que regularmente los jueves nos acompaña también en nuestros estudios de las noticias de la mañana, que encabezan nuestro director de información y contenidos, Jesús Rodríguez. Bueno, pues van a estar con nosotros en un ratito más. De hecho, ya están aquí en nuestra cabina, pero bueno, Jorge Urbina, director técnico del equipo de Correcaminos Liga Premier, estará también con nosotros. Los dos jugadores que hoy nos acompañan, José Garza y Hugo Maldonado, también los vamos a saludar en un instante más. Bien, pues hoy es de algo que pues no sé si muchos estaban esperando, pero el que los cuatro equipos sean mexicanos en una League Cup, pues claro que motiva y llama la atención de una manera diferente, sobre todo porque es la primera ocasión, albricias, que desde que se instituyó estos ejercicios de enfrentar equipos mexicanos contra la MLS, por fin ya se da algo que, pues sí, como lo dijimos en su momento, a prueba y error, pues ya se permitió la oportunidad de que aprovecharan también los equipos mexicanos de llegar a las instancias de eliminación directa, y en este caso, bueno, pues superar a los equipos norteamericanos. Bueno, pues hoy serán estos partidos. De hecho, pues está a punto de comenzar el de León contra Toluca, el que se va a jugar en la ciudad de Houston, en este Shell Energy Stadium, en la casa de del Dynamo de Houston, de la MLS, y el otro en Carson, California, en el Dignity Health Sports Park, de esta, es uno de los suburbios de Los Ángeles, allá en la costa oeste, que se va a hacer a las 9:30 de la noche. Y quienes cubrimos crónica, pues nos van a tener que desvelar. Pero bueno, América enfrentando a los Rayados del Monterrey. Nos vamos a dormir. Si es que esto no se va hasta una definición de penales, porque ahí tiene que haber un ganador, pues nos vamos mínimo a dormir como por ahí a las 11:30 de la noche, tiempo del centro de México. Allá es más temprano. Bueno, pues vamos a ir a la pausa, tenemos que ir a mensajes, hablaremos también de este tema. Por supuesto, también la cobertura del equipo de casa, Correcaminos, hoy entrenó en el Estadio Marte R. Gómez, lo hizo prácticamente ya en la antesala de una sesión más, que será el día de mañana en el CEFOR, para viajar rumbo a la ciudad y puerto de Veracruz, que muchos despistados me decían, pero está cerquita de Veracruz. Bueno, ¿cerquita de dónde? Cerquita de Poza Rica, tal vez, o cerquita de Puebla, puede ser, pero de Ciudad Victoria no está cerca, sobre todo porque algunos aficionados, y esto no inhibe el hecho de que si se animan a viajar, que viajen, sobre todo porque el partido va a ser en sábado, entonces se presta la oportunidad, no solamente para viajar, apoyar al equipo de Correcaminos en el entre comillas, nuevo Luis Pirata Fuente, este que tumbaron, lo volvieron otra vez a levantar, dejaron por ahí nada más unas cuantas vigas y unas cuantas partes de la estructura original, pero desafortunadamente, arquitectónicamente hablando, tuvo muchas fallas, algo así como lo que le sucedió al Estadio Azteca, donde desafortunadamente hay zonas donde pues prácticamente no hay visibilidad, a pesar de ser nuevos, bueno, en este caso el Azteca no, pero el Luis de la Fuente sí. Y ya no me pregunten, por favor, que oye, que, ¿por qué estuvimos diciendo que ya no se podía llamar así, que no se podía jugar ahí, que porque la desafiliación del Veracruz, que si Fidel Curi? Ya sabemos que el fútbol tiene muy corta memoria, y sobre todo si estamos hablando desde el 2019, pues no aguantamos nada, nada más son 7 años de distancia, donde se dio esta bochornosa situación, de la cual fue copartícipe también la Federación Mexicana de Fútbol, la Liga MX y su departamento legal, del cual, bueno, pues sabemos, para recordar rápidamente el contexto, no tenían fianza, les aceptaron jugar así, y como seguramente a muchos equipos, porque eso parece ser que es algo ya regular, y se le presenta una situación económica en contra, financieramente hablando, a Fidel Curi, su propietario, y deja en la calle incluso hasta los intendentes, hasta los veladores, hasta todos. Pero desafortunadamente, y mi buena amiga, porque pues eso no pierde la amistad, Ana Peniche, quien era la encargada en ese momento del área legal, la abogada de la Liga MX, pues tuvo que pagar los platos rotos dentro del tema este del por qué estaba jugando Veracruz prácticamente a la mitad de la temporada sin una fianza. Bueno, pues ya sabemos que fue uno de los sucesos bochornosos, tristes del fútbol mexicano, como muchos hemos vivido, y de los cuales todavía algunos seguimos padeciendo. Bueno, pues vamos a pausa, tenemos mensajes y regresamos. Estamos a través de Exa en el deporte, desde Ciudad Victoria, Tamaulipas, la tierra de los Montes Altos, al pie de la Sierra Madre Oriental, con el gusto y el placer de darles una vez más la más cordial de las bienvenidas a este que es el programa de todos. Estamos en el deporte, volvemos.
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0: Bien, pues ya estamos de regreso. Qué bueno que siguen en sintonía a través de EXA 94.5 y en www.ort.com.mx. Víctor Cervantes, muy contento, nos está mandando WhatsApp a través de nuestro WhatsApp personal. Está sintonizándonos en Chicago, en la ciudad de los vientos. Allá es una hora más, son las 20:13. Allá son las 8:13. Fiel aficionado a Correcaminos, es nativo aquí de Ciudad Victoria, tiene muchísimos años viviendo allá. Pero bueno, pues les manda un saludo a los Correcaminos que están aquí con nosotros, muy contento. Y dice que cuando le vamos a mandar la playera, pues nada más que tengamos. Bueno, pues vamos con mucho gusto para iniciar con este ejercicio que regularmente nos acompaña periodísticamente hablando y que pues abre las puertas a todos en nuestro espacio. Con nuestra tradicional entrevista de los jueves de esta semana, y corresponde pues dar la más cordial bienvenida a quien como director técnico del equipo de casa de la Liga Premier de Correcaminos está con nosotros, Jorge Urbina. Bienvenido, Jorge, ¿cómo estás? Una vez más aquí a tu casa.
1: Sí, buenas noches, Pepe. Gracias por la invitación. Bueno, y aquí estamos con el buen Bolo y con Hugo aquí en esta entrevista.
0: Efectivamente, pues vamos a darle la bienvenida también. Está con nosotros José Garza. Yo no soy mucho de decirle sus sobrenombres, pero yo sé que es muy futbolero el tema, pero bueno, los presentamos como tal. ¿Cómo está José? ¿Cómo estás Hugo Maldonado también? ¿Cómo están?
2: Hola, ¿qué tal? Buenas tardes a todos. Mi nombre es Manuel Garza, mejor conocido como Bolillo o Bolo.
0: El Bolillo.
2: Contento de poder estar aquí, de mandar un saludo a todos los que nos están escuchando y nada, a compartir nuestra experiencia como jugadores y nada.
0: Y está Hugo Maldonado. Hugo, ¿tú no tienes sobrenombre, Hugo?
3: No.
0: Ah, bueno, pues entonces vamos siempre a ponerle uno. Digo, para no desentonar. ¿Cómo estás, Hugo? Bienvenido.
3: Bien, agradecido, feliz de poder estar aquí. Y
0: sobre todo porque este espacio, y de verdad que les agradecemos que hagan este esfuerzo, porque sabemos que estamos en una cuenta regresiva de la que, pues en un compás de espera de varios meses, porque Jorge, esto es importante entrando ya en materia de lo que fue esta preparación, por el tema del Mundial, se terminó muy temprano en la temporada pasada. Recordar que el sistema de competencia de la Liga Premier, primero torneos largos, luego torneos cortos, luego tres torneos largos, bueno, y se mantienen torneos largos, pero sí fue un compás de espera importante y desafortunadamente no se pudo iniciar el torneo por cuestiones meramente de, en este caso, el rival en turno. No es nada inherentes al tema del club de casa, pero bueno, pues todo este tiempo ya ahora sí que genera incluso una semana más de esa bonita ansiedad, ese bonito nerviosismo de ya debutar en el terreno de juego.
1: Sí, como lo manifiestas, Pepe, es una pretemporada larga, casi tres meses. Iniciamos el 15 de junio y vamos a jugar apenas este sábado 5 de septiembre, nuestra jornada 2. Pero la verdad es entusiasmado, creo que se hizo una muy buena pretemporada por todo este proceso de tres meses, por los partidos de preparación, por los jugadores que llegaron, por los jugadores base que se quedaron y otros que se acaban de incluir. Y la verdad, muy tranquilo y contento, ¿no? Por ver este proceso, por ver a los jugadores que han asimilado muy bien esa idea de lo que se pretende. Entonces, pues nada más es esperar el día sábado, ¿no? Yo creo que los ejecutores de todo son los jugadores y esperamos que se dé de la mejor manera para que tenga como consecuencia el resultado que debe de ser muy positivo por esos tres meses de pretemporada que tenemos y esto apenas inicia. Así es importante sumar de tres aquí más de local.
0: En base a tu experiencia de ya muchísimos años, porque tengo que decir muchísimos años, de los cuales incluso nos tocó compartir hasta campeonatos, de los cuales mucho hemos sumado también en anécdotas, recuerdo la de Zamora, de la cual fue muy curioso porque después de ser campeones con aquel equipo que dirigías, yo recuerdo que estaba acompañando con el pool de prensa del Corre y me decías, súbete al camión, vamos, y yo, no, aquí me espero. Y recuerdo muy bien que no llegaba el taxi por mí, se vació la unidad deportiva y las últimas personas que salieron me identificaron, me dijeron, tú debes de ser de allá del norte, ahorita te levantamos, me lo dijeron de broma y no, yo volteaba, ¿para dónde voy a correr? Decía, Jorge, regrésate. Bueno, al final de cuentas no pasó absolutamente nada más, pero toda esta parte de experiencia, a esta que estamos ya citando, que es tres meses de pretemporada, donde incluso se presta para la inclusión de algunos jugadores, pareciera muy básica la pregunta, pero es importante también dentro de tu, ahora sí que currículum, decir, en este tuve el suficiente tiempo y hasta más para poder preparar una temporada larga.
1: Sí, tiempo obviamente que sí lo tuvimos. Sí. Conductas que buscábamos en este proceso se dieron en los partidos, que llegamos el día 15, el primer partido lo tuvimos el 24, o sea, 10 días después con expansión. Pensamos que nos iba a costar un poco por el poco tiempo, en ese periodo de transición de 2 meses que tuvimos al inicio de la pretemporada, que se inició el proceso de visoría, pues, semana de adaptación, y a la semana ya estábamos jugando. Después de eso, del día 25, 26, el día 30 nos toca Chivas, el equipo suplente, y ahí ya noté algo de los jugadores, ¿no? Y que te das cuenta, los palpas, los sientes, los ves en el día a día, los escuchas, la comunicación muy directa que tenemos con ellos, y venía bien, te daban sensaciones de que esto iba a iniciar muy bien, y así fue durante estos partidos, independientemente de los resultados, que algunos fueron positivos. Más esas conductas que buscábamos dentro del modelo de juego, ¿no? De esa idea que se plasmara, y creo que lo han asimilado muy bien, ¿no? Tenemos ese alineamiento y hay una comunicación muy cercana con Gaby y con el profe Pereira, y que eso es importante. Abre esa posibilidad también para los jugadores que sean observables y que están pues ahí cerca de ese paso, ¿no? Y mencionamos que lo que yo les mencionaba, y el cuerpo técnico, que lo que demanda la Liga de Expansión, pues es lo que tenemos que realizar acá abajo, ¿no? Y que estos jugadores, 26 jugadores, se tienen que preparar, porque nunca sabes cuándo se va a dar esa posibilidad, esa oportunidad. Y los acerca más la preparación, los acerca más ese cambio de hábito, los acerca más el día a día, los acerca más el que escuchen, los acerca más la disciplina, el compromiso. Entonces, ciertos valores que van implícitos dentro del ser deportista es lo que hemos buscado transmitir hacia ellos, ¿no? Y te repito, bueno, este sábado debe ser ese inicio de lo que se busca en esta construcción con estos jugadores, con esta base. Ya me toca estar 6 meses con ellos, con jugadores más jóvenes, y que han... Hemos recibido esa parte de ellos que a nosotros nos deja tranquilos, nos da cierta certeza que cuando estén van a responder, y tienen muy claro que representa una institución y que no es un equipo cualquiera, ¿no? Entonces esa historia ellos también la saben. Hay hábitos conductuales que dentro de las fases también los hemos hablado con ellos y hemos explicado varias cosas. Y bueno, y en base a toda esa información, pues ahora sí que la toma de decisión dentro de la cancha va a ser de ellos exclusivamente.
0: Bien, pues tenemos que ir a una pausa comercial, vamos a mensajes, otro corte, y regresaremos para continuar platicando. Vamos a tener nuestras preguntas y micrófono para los jugadores del equipo de Correcaminos Liga Premier que nos visitan, Manuel, El Bolillo Garza y Hugo Maldonado. Vamos a mensajes y volvemos.
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0: Bien, pues ya nos encontramos de regreso, y para quienes recién nos están sintonizando, estamos con nuestra entrevista de la semana, entrevista de este miércoles, con nuestro director técnico del equipo de Correcaminos Liga Premier, Jorge Urbina, y también está con nosotros Manuel Garza, Manuel El Bolillo Garza y Hugo Maldonado. Y también agradecer, aprovechamos a las facilidades del Club de Casa, está con nosotros aquí también Darío Vera, director de comunicación, prensa y todo lo que tiene que ver con las redes sociales y este puente y enlace con los aficionados del equipo de casa. Muchas gracias, Darío, bienvenido también aquí en nuestra cabina de EXA. Bien, pues vamos a continuar ahora platicando con primero Manuel. ¿Cómo estás, Manuel? Bienvenido una vez más. El Bolillo Garza, ¿cómo ha sido ya desde la perspectiva de tu director técnico platicado? Porque bueno, es diferente lo que ve el director técnico, aun y cuando se busca unificar con todos la misma idea, pero también cómo la siente el jugador y cómo la siente el directivo y cómo la siente el aficionado y cómo la siente el medio de comunicación. Tú como jugador, ¿cómo ha sido este proceso de pretemporada en base obviamente a una continuidad que estás presentando con el equipo de Correcaminos, en este caso en la Liga Premier?
1: ¿Qué tal, Pepe? Muchas gracias por la palabra. Pues yo creo que como jugadores se siente como cada torneo una emoción por el inicio de una nueva oportunidad para, pues como nosotros estamos en un proceso de formación para poder dar un salto a una liga de expansión, a una liga MX. Creo que cuando finalizó el torneo nos quedamos con ganas de más, y cuando regresamos creo que todos habíamos la oportunidad grande de ser los que habíamos quedado del plantel anterior, que se nos presentaba una nueva oportunidad para poder lograr objetivos que no se habían hecho en la temporada pasada. Y claro, llegan nuevos jugadores, se van anteriores, pero creo que ese deseo por progresar sigue. Estos tres meses que hemos estado trabajando creo que nos han servido mucho a todos los jugadores para llenar esa hambre que ya sentimos porque empieza el torneo. Y nada, creo que emocionados, que vienen cosas buenas para nosotros, que tenemos que darle la alegría, pues yo creo que a las familias, a toda la gente que está atrás de nosotros, todo el staff, y nada, solo eso.
0: Es muy interesante, si usted me digo, quiero asumir que así es, y pues nada más una confirmación de lo que fue las últimas semanas de la conformación de los calendarios, de qué equipos iban a participar. Eso también interesa regularmente, porque bueno, porque como en todos los trabajos, pues queremos saber a quién tenemos que superar, con quiénes van a ser nuestros competidores. Ahora bueno, pues se presenta un sistema de competencia similar de un torneo largo, pero pues también con rivales de los cuales incluso no se han enfrentado algunos de ellos. ¿Cómo te viene a ti esta parte de cuando ya conoces, pues prácticamente, sobre todo la primera parte del torneo?
1: Bueno, como tú lo mencionas, hay equipos nuevos, equipos que no conocíamos, equipos que son de otra parte del país que no nos había tocado enfrentarlos. Y pues yo creo que se siente esa emoción de conocer a nuevos rivales, de enfrentarte a equipos o ir a lugares que no nos ha tocado ir, canchas que no conocemos. Y pues yo creo que más que nada es esa parte de si ya conocemos a un rival, si ya sabemos cómo juega, pues ya estamos un poco acostumbrados, pero ahora cuando no lo conocemos, no sabemos quiénes son sus jugadores, cómo es su estilo de juego, yo creo que esa parte es interesante para el jugador, enfrentarte a nuevos retos, enfrentar nuevas ciudades, porque yo creo que eso también importa, los viajes que son a veces un poco largos, las canchas que a veces las condiciones juegan en contra, pero nada, yo creo que todo eso se acepta con emoción, con mucha alegría, con ilusión de nosotros, pues a pesar de las circunstancias, salir adelante.
0: Hugo Maldonado, Hugo, platícanos desde tu punto de vista cómo ha sido todo este trabajo de pretemporada, de lo largo de la misma, estas ganas de ya comenzar y de la que de manera grupal, bueno, pues se fueron, como ya lo han citado oportunamente, tanto Bolillo como tu director técnico, Jorge Urbina.

0: No, pues como tú dices en lo particular, fue una pretemporada bastante larga. Sí, de las más largas creo que me ha tocado estar, bastante dura. Sí, pero
1: Sobre todo por el calor,
0: sinceramente,
1: ¿no?
0: sí, es una de las cosas, uno de los factores, pero no, también las sesiones ahí con Chu y el preparador físico que nos ha puesto a tono increíble. La verdad, yo me siento muy preparado para iniciar el torneo físicamente, tanto también como futbolísticamente, tácticamente. Creo que toda la directiva, todo el staff de cuerpo técnico se ha hecho la pretemporada a una excelente medida, y nada, me ha puesto muy feliz también esta pretemporada, muy muy agradecido porque no me había tocado estar en una institución tan grande como lo es Correcaminos, y eso, ahora queda seguir a la temporada y a disfrutarla.
1: Hugo, algo que también fue como innovación y creo que son de las cosas, bueno, no creo, estoy seguro que hay que resaltarlas, que se ha hecho un trabajo también integral por parte de la directiva, con el esfuerzo de todos los departamentos que la conforman, no solamente en lo futbolístico, también tuvieron charlas del tema del apoyo de la psicóloga Eli y de su equipo de colaboradores, pero también otros temas que tienen que ver y que es algo que también se ha mencionado, el saber dónde están parados en este equipo que es Correcaminos, una institución que tiene un nombre y que tiene un prestigio y sobre todo que tiene pues un valor dentro de una estructura donde ya lo mencionaba, por ejemplo, tu compañero Bolillo, pues hay un equipo de expansión donde ya se aspira y donde pues no hay manera de llegar ahí más que con disciplina, trabajo, etcétera, etcétera. ¿Cómo ha sido para ti esta parte también integral de tener charlas acerca de la importancia de lo que es este equipo?
0: No, sin duda es un orgullo, se siente un orgullo. Uno como tamaulipeco, no soy de Ciudad Victoria, pero como tamaulipeco, el formar parte de una institución tan grande siempre se siente como un orgullo. Incluso lo notas en la gente a tu alrededor, en la gente que te ve de diferente forma si juegas en otro equipo, y sobre todo también en esta división de Liga Premier, ¿verdad? Que hay muchos equipos que sus condiciones suelen ser poco más precarias. En este club tiene muy buena organización, tiene la directiva está siempre con el cuerpo técnico, con los jugadores de Liga de Expansión, de Premier y de TDP. O sea, no hay una distinción ahí. Claro que hay una distinción de nivel, de salario, de tal, pero siempre buscan seguir una línea y que esos jugadores vayan ascendiendo, ¿verdad? En lo personal, pues uno siempre busca llegar a lo más arriba y usar como trampolín hacia una Liga MX o hacia una liga en otro país, ¿verdad?
1: Qué válido es el tener esa aspiración dentro de un proceso formativo del cual vamos a continuar platicando. Tenemos que ir a una pausa, a partir en dos el programa, ya cumplimos con el primer tiempo, vamos a regresar con el segundo, pero esto será después de mensaje. No le cambien, estamos a través de EXA en el deporte.
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0: Bien, pues ya estamos de regreso. Qué bueno que siguen con nosotros. Ya estamos en la segunda media del programa a través de EXA, la estación que está en todas partes, la estación naranja. Jorge Urbina, director técnico de Correcaminos. Hay algo que creo que a muchos le pudiera venir en mente, porque si bien estamos en este caso en un ámbito formativo, de competencia también, pero es formativo, encontramos en las nuevas generaciones, y no se me vayan a sentir chavos, y en todos los trabajos que llega el nuevo empleado, muy joven, recién egresado, en este caso, pues de alguna escuela de fútbol, lo que quieras, gustes y mandes, y quiere de inmediato, como en muchas empresas, ser el que ocupe un nivel de jefatura, un nivel de primera instancia, por decirlo así. ¿Cómo lidiar con este caso que a ti te ha tocado con muchas generaciones trabajar en diferentes épocas? Estas nuevas generaciones, de las cuales primero convencerlos de que están en un proceso formativo, del que en esa aspiración y con los méritos suficientes pueden llegar a conseguir. Ahora sí que el cielo es el tope, es el límite, o sea, no hay ninguna restricción, pero con trabajo y disciplina, y sobre todo, pues asumiendo que hay etapas que hay que cumplir.
1: Claro, primero que entiendan el proceso, que este es un proceso al final de cuentas, es de mucha resistencia, y entender que los hábitos son importantes para que puedan conseguir sus objetivos y metas, ¿no? O te acerca un poco más a eso, no te garantiza nada. O sea, nosotros, el cuerpo técnico, es muy claro con ellos que a pesar de que hagas, si no haces y no cambias estos hábitos, pues la probabilidad se va a cortar, ¿no? Entonces, a ver, los hábitos son estos. Para cumplir lo que requiere el perfil de Correcaminos es este. Entonces lo tienes que hacer. Pero no es de una manera de imponer, porque la imposición no ahora sí que no suma, no ayuda, no beneficia, sino de convencer y de que sean conscientes de que si ellos empiezan a generar esos hábitos, pues hay, te acerco un poco más a ese objetivo. Que hemos hablado con ellos, la demanda que te requiere la Liga Superior. Ahora platico con el profe Pereira y la intensidad que tiene el equipo de primera división es muy visible y es una característica importante y que él ha transmitido hacia ese equipo. Entonces, lo mínimo necesario que deben hacer los jugadores de la categoría superior es estar en ese nivel de intensidad, o si no, superarla. ¿Para qué? Para que te pueda acercar, y que tampoco te garantiza que vas a estar. Hay otros factores que tienen que ver con la toma de decisión. Hay otros factores con la interpretación del mismo juego. Hay otros factores que el valor de la disciplina es importante, el compromiso. Y es como un ecosistema que interactúan todos, y que si uno falla, pues tiene, no suma, sino resta, ¿no? Entonces, la comunicación es muy importante. Utilizamos el staff, el psicólogo, el área de nutrición, todo el staff del cuerpo técnico, el coordinador Ricardo Chávez, Manolo Campo, que está pendiente, Armando Arce, Gaby Pereira con su cuerpo técnico. Entonces, hay una línea muy marcada y muy clara. O sea, ahora, y una apertura en esa comunicación que siempre es necesaria, ¿no? Porque al final de cuentas, nosotros tenemos que buscar en qué le podemos ayudar a la categoría superior, en este caso, al cuerpo técnico de Gabriel Pereira. ¿No?
0: Y también esa cadena pues tiene otro eslabón que se llama Liga Tercera División Profesional, Liga TDP, que también te corresponde, entiendo, estar en coordinación con quien en este caso está como responsable en la dirección técnica de este equipo, para lo que tú también requieras ir abonando favorablemente en el proceso del equipo que tú diriges.
1: Claro que sí, y hablando de este ecosistema, cómo interactúa la parte directiva, cómo interactúa el equipo de expansión, cómo interactúa la Liga Premier, cómo interactúa TDP, cómo interactúa Sub-17, Sub-15, Sub-14, cómo interactúa todo el staff. Cada uno en su área debe estar totalmente armonizado y alineado. Si algo falla, pues va a repercutir en alguna parte de esa estructura, ¿no? Entonces, y ahora, pues ha sido muy, muy, muy claro. O sea, desde aparte hace 3 meses, un poco antes, en ese periodo de que termine el torneo, al inicio de la pretemporada, donde Armando, Manolo, Adrián, Quique, Ricardo Chávez, pues han marcado ese lineamiento, que al final de cuentas sí es la parte formativa y que tiene que ir de la mano con el resultado. ¿Y cómo se va a dar eso? Bueno, cuando todos estemos en sincronía, cuando el cuerpo técnico de Premier esté en sincronía, cuando el de la TDP esté en sincronía y todo totalmente alineado. Aquí representamos una institución que es Correcaminos. Tenemos una responsabilidad y un compromiso importante, que es esa parte formativa, y que al final tenemos que ser congruentes entre lo que decimos y hacemos, ¿no? Que a veces es complicado mantenerlo, porque pues, nos equivocamos, somos seres humanos, nos ponemos en los zapatos de los jugadores, entendemos a los jugadores, nos comunican situaciones y nosotros buscamos resolverlas entre todos, ¿no? Y partiendo de ese lineamiento y de esa manera que nos está marcando el club, bueno, pues nosotros tenemos que seguir. Cada uno tiene un matiz en la idea, en la forma de cómo se suave el equipo cada sábado, pero siempre con ese mismo lineamiento.
0: Bien, pues la verdad muy completo en cuanto a la ilustración para tanto nosotros como para los radioescuchas que nos están siguiendo, por todo lo que representa el trabajo, de lo que ya se ha estado viendo en resultados, porque esto es importante. Ha caído dentro de lo que, o ha llegado dentro de lo que ha sido esta ya administración de Armando Arce Serna y todo su equipo de directivo y de consejo deportivo y colaboradores, pero también de la mano con la selección de este entrenador, Gabriel Místico Pereira, con los resultados que se están dando. Entonces, si la punta de marca está funcionando, lo demás también va a tener un nivel de exigencia similar.
1: No, y es esa, y es el día a día como estamos con los jugadores. O sea, no hay un espacio de relajación, no hay un espacio de no hacer, no hay un por qué, porque no va a beneficiar y no va a sumar, y al final de cuentas el rendimiento no va a ser el ideal para el objetivo de manera individual que ellos quieren, y obviamente que va a repercutir en lo colectivo. Me da mucho la atención con Gabriel cuando llega y lo escuchas, y él cuando llega a Correcaminos, pues él se puso la playera de Correcaminos. Él no dijo lo que fue 3 semanas antes de lo que logró. O sea, va más allá del resultado, ¿no? Porque te transmite ciertos valores, porque te transmite ese compromiso, porque ya se puso la camiseta de Correcaminos, porque ya se identifica con él, y dijo, se tiene que ver en la fecha 1. Entonces, él va creando unos compromisos que el cuerpo técnico, junto con él como responsable, que se lo va transmitiendo a los jugadores y alineado con la directiva, y se tiene que ser alineado con todo, y eso va a ir de la mano. Y eso es la parte, como él hablaba, de que se está construyendo. Y se está construyendo en unas bases muy palpables, visibles, y que eso pues obviamente permea hacia abajo, ¿no? Y esa es una parte importante para nosotros, y como tú lo dices, para la gente también, porque a veces no se da cuenta y cree que sí es importante el resultado, claro que sí, pero a veces hay cosas que no se ven, hay gente que no se ve, que es muy importante. Entonces, en base a esa estructura, ese ecosistema, pues es como de la cabeza con Armando hacia abajo, pues viene ese lineamiento.
0: Bien, pues tenemos que ir a una pausa, vamos a mensajes, todavía tenemos mucho programa y mucha charla, porque vamos a volver otra vez a platicar con el Bolillo, Manuel Garza y con Hugo Maldonado cuando volvamos después de mensajes. No le cambien, estamos a través de EXA en el deporte, volvemos.
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0: Y Bien, pues estamos de vuelta, ya continuando con el programa, y con mucho gusto, si ustedes recién están sintonizando, bueno, pues estamos platicando acerca de Correcaminos de Liga Premier, que va a iniciar este próximo sábado a las 10 de la mañana ante los Mineros de Fresnillo. Este partido es a las 10 de la mañana, por cierto, en el Estadio Marte R. Gómez. Un anhelo que muchos tuvimos durante muchísimo tiempo. Créanme que la gente de operaciones de la Liga Premier están fascinados, nos lo pedían desde hace muchos años. Y bueno, pues ahora se va a hacer una realidad. Y esto también es una parte de la que, estamos hablando de convertir el estadio donde jugará Correa Premier, pues uno de los estadios más importantes de la Liga, definitivamente, sobre todo por la historia y por lo que representa la infraestructura. Para ti como jugador, Manuel, ¿qué representa ahora que tu casa no demerita en lo absoluto, al contrario, el Estadio General Luis Oporras, pues es el estadio universitario, la máxima casa de estudios de la UAD, de Tamaulipas, pero ya jugar en el Estadio Marte R. Gómez, tus partidos de local, ¿qué representa para ti?
7: Pues yo creo que, como tú lo mencionas, es un estadio con mucha, mucha historia, mucho trasfondo en la división. Yo creo que para los jugadores, hablo en lo personal, representa algo muy grande. La hora que te toque jugar en el estadio en el que, al que asistías de niño a ver al equipo de tu ciudad, es algo muy bonito. Creo que es algo que voy a disfrutar mucho, algo que, como tú lo mencionas, lo anhelaba varia gente, y yo me considero una persona. Creo que el campo está en óptimas condiciones para que el juego o el estilo de juego que venimos practicando durante esta pretemporada pueda darse. Y nada, contento. Creo que a todos nos emocionó mucho la noticia de cuando se supo que ahora nuestros partidos iban a ser ahí. Y pues nada, emocionados por este nuevo reto, porque el cambiar de cancha yo creo que también es algo nuevo. Y nada, contentos por este cambio de sede.
0: Y además van a tener una experiencia de la que para incluso la directiva va a ser completamente nueva, tener los lunes de Premier. Ya estuvimos ahí checando cómo está el asunto, inherente el trabajo que se combina de este servidor con Correcaminos desde hace 19 años, y créanme que es una experiencia completamente distinta, de la cual pues nos va a tocar a todos disfrutar. Y cuando digo a todos, incluso a los aficionados, porque bueno, pues es otro show completamente. Y platícanos, Manuel, algo que dentro del aspecto humano, ya lo platicamos en su momento, porque tu director técnico ha estado muchas veces con nosotros y eso nos permite evolucionar en otros tipos de temas, de los cuales todos son importantes, pero para el tema de tu familia, de todo lo que representa la gente que te respalda, la casa, ¿cómo ha sido todo este proceso tuyo para continuar apoyándote en algo que sin duda te apasiona, como es jugar fútbol?
7: Bueno, yo creo que más que nada mi familia ha sido, yo creo, de los pilares más importantes en mi carrera futbolística. Han estado siempre, yo creo que desde los 3 años que tengo jugando, no se han perdido un partido mío, sea donde sea. Es algo muy bonito para ti como jugador, el voltear a la grada y ver a tu familia. Obviamente me ha tocado salir fuera y en ocasiones que ellos no han podido estar, pero que si lo transmiten o no sé, ellos lo están viendo. Creo que como jugador victorense, el que te toque representar al escudo de tu ciudad, como te lo comentaba, es algo muy bonito, algo muy grato. Y bueno, yo creo que el fútbol viene desde muchas generaciones mías atrás, y el ahora que te toque ser jugador del equipo de casa, pues como te comento, es algo muy bonito, algo que generaciones pasadas ya han vivido, que les tocó vivir, tíos míos, primos míos que han estado en el club, y el ahora que te toque a ti es algo muy padre.
0: Hugo, dentro de todo lo que pues ya es las ganas de iniciar, el de ya entrar al terreno de juego, el de patear el balón, como se dice coloquialmente, para ti, ¿qué representa tener esta oportunidad de dar continuidad con esto que lo decía yo con tu compañero, con Manuel, con el Bolillo, de continuar con algo que te apasiona, con algo que te gusta, con algo que disfrutas? Porque bueno, creo que el trabajo que no se disfruta, pues entonces mejor haz otra cosa. Pero bueno, resultaría muy básico esto decirlo. ¿Qué representa para ti una nueva temporada y sobre todo vistiendo, ya lo decías tú, como no nativo de Victoria, pero tamaulipeco. La UAT está en todo Tamaulipas, entonces, ¿qué representa para ti?
8: Pues, más que nada representa emoción, felicidad. Me considero que soy una persona que representa esas palabras. Intento todos los días disfrutar del proceso, de cada día que pasa, cada entrenamiento, cada partido, disfrutarlo a como me toque, si me toca iniciar, si me toca en la banca, apoyar a mis compañeros. Pero sin duda es una emoción siempre cada torneo en lo personal que llevo ya casi 4 años en el fútbol profesional. Cada torneo siempre se siente, como tú lo decías hace un rato, ese nerviosismo, pero siempre con esa emoción y esas ganas de sobresalir.
0: ¿Dónde te ves? No quiero que parezca como que muy temprano para poderlo preguntar, pero tenemos proyectos de vida, tenemos ganas de lograr de metas, de alcanzar, de superar retos. ¿Dónde te ves tú? ¿Qué es lo que quieres hacer de tu vida en el fútbol? Porque ya lo decía tu director técnico, Jorge Urbina, pues es en base a trabajo, es en base a entender dónde estás en este caso parado. Por supuesto, la disciplina, la constancia, la consistencia, que eso no puede faltar, pero dentro de todo eso que tú, sin duda, como todos tus compañeros integrantes del plantel, lo van a poner en el terreno de juego y en el entreno cada día, ¿tú dónde te ves? ¿Dónde quieres estar? ¿Corto plazo, mediano plazo, largo plazo en el fútbol?
8: Bueno, la meta máxima, obviamente, primera división. A corto plazo, lo que pienso ahora es en ese torneo con segunda, dar el máximo, dar lo mejor de mí, y ya, pues, buscar ese ascenso a Liga de Expansión, claramente, que aquí está en aquí mismo en casa. Y pues es creo que tiene que ser tu forma de pensar. Creo que debes de aspirar siempre a lo máximo. No puedes estar pensando, no, mi meta es quedarme aquí, es quedarme relajado, quedarme tranquilo. No, creo que siempre nuestras metas deben de ser, digámoslo así, inalcanzables, pero trabajar al máximo para eso, de la mano de los que te rodean, juntarte con gente que te aporte, lo personal, mi familia, las personas que no son de tu familia, que consideras tus amigos. Uh-huh. Creo que son pilares que te ayudan a construir no solo tu vida, sino una carrera deportiva longeva y exitosa. Y nada, por último también quería mandarle saludos a claro, ellos, a mi familia, uh-huh, a mis papás que me están escuchando, a mi hermano y a mi novia que la amo mucho.
0: Muy bien. Seguramente más de dos, y antes de irnos a la última pausa, seguramente más de dos van a estar preguntando, bueno, ¿y qué posición juegan? Hugo, ¿qué posición juegas?
8: Ah, bueno, yo juego varias posiciones. Ajá. Llegué aquí como extremo por izquierda, también juego de interior, juego de contención. Ahora estoy utilizando la posición de carrilero y pues yo digo
0: que... ¿Y Manuel? Es 4. ¿Qué posición juegas? O preferentemente hablando.
7: Pues yo creo que me considero más como un medio, de la media cancha hacia arriba. Uh-huh. Obviamente me ha tocado jugar en algunas ocasiones de otras posiciones, pero yo creo que ahí es donde me desempeño un poco mejor, ya sea de extremo o de medio.
0: Bien, pues vamos al último corte comercial y regresamos ya para despedir el programa y para agradecer en el tiempo que estemos ya en el último bloque a nuestros invitados. Volvemos.
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0: Bien, pues ya estamos de regreso prácticamente para despedir el programa, para agradecerles a todos ustedes que hayan estado con nosotros. Pero antes, pues también muy importante para quienes somos parte de Organización Radiofónica Tamaulipeca, y también algo muy trascendental, el cubrir lo que es la historia de Correcaminos desde Cuerudos hasta el equipo de casa durante décadas, al equipo que representa profesionalmente tanto a la Universidad Autónoma de Tamaulipas como a Ciudad Victoria y a Tamaulipas también, aunque hay otros equipos que también son parte de este circuito, de la Liga Premier y de la Liga Expansión, y que en su momento también fueron de la Primera División. Bien, pues llega el momento de agradecerles. Primero, bueno, pues vamos, que pensaba, Hugo, que ya no iba a decir nada, pero bueno, siempre es un placer que estén aquí con nosotros. ORT Deportes es la casa del Corre, y pues qué bueno que aceptaron estar aquí con nosotros. Hugo, ¿algo más que quieras agregar?
1: No, nada más agradecerte la invitación e invitar a la afición a que nos apoyen a lo largo del torneo, que vamos a dar el máximo.
0: Y que este sábado los acompañen ya para empezar en el Estadio Marte Regómez a las 10 de la mañana contra los Mineros de Fresnillo. Manuel, el Bolillo Garza. Manuel, pues orgullosamente también victorense. Gracias por haber estado con nosotros. ¿Algo más que quieras agregar?
2: Nada más, yo creo que agradecerte a ti, agradecer a EXA que nos recibió, agradecer al club que nos hizo la invitación de venir. Es un orgullo poder, yo creo, asistir a un lugar con mucha historia para Victoria. Igual el club, agradecerle por todo lo que nos da como jugadores. Y nada, como lo mencionaba Hugo, invitar a la afición a que nos apoye durante el torneo, que nosotros vamos a dar lo máximo en el campo. Y nada, invitarlos también el sábado a las 10 de la mañana y el martes, a los que puedan ir a apoyarnos. Y también pues mandar un saludo a mi mamá, a mi hermana, a mi papá, a todos los que nos están escuchando, y a mi novia también.
0: Muy bien.
2: Y no, pues, muchas gracias.
0: Jorge Urbina, director técnico de Corre Premier. También esta parte no quiero dejarla pasar, aunque ya se nos está yendo el tiempo para irnos, terminar la entrevista. Regresar al Marte Regómez, en el cual tú incluso pues ya te tocó dirigir a equipos de Correcaminos, y que incluso también te correspondió tener campeonatos, pues es toda una ilusión distinta, es algo diferente.
3: Sí, muy muy diferente por lo que tiene el estadio con esa historia. Equipo de Cuerudos, equipo de Correcaminos, tercera B, segunda B, asciende, primera división, luego en ascenso, primera A. Y pues es importante, es emocionante llegar acá con otro tipo de integrantes, de jugadores, con una nueva generación que están ávidos de y con hambre de lograr cosas importantes, de trascender, de competir de la mejor manera, y el resultado va a ser esa consecuencia, ¿no? Al final los ejecutores de todos son ellos, y que nosotros vamos a estar respaldando a cada uno de ellos, y ellos lo saben perfecto, o sea, lo que hacemos como cuerpo técnico, lo que hace la directiva, y en ese día a día pues nosotros es lo que buscamos transmitir, ¿no? Y cuando se vayan y consigan esas metas personales, que digan que dejamos algo con ello, ¿no? Y sí, lo futbolístico, pero yo creo que es más importante esa, la parte personal, la humana, que es la que nos va a distinguir siempre, ¿no? Y eso es lo que priorizamos acá, futbolistas, seres humanos que juegan al fútbol, y eso es lo que nosotros mencionamos a cada uno de ellos.
0: Bien, pues está por comenzar a escribirse una nueva temporada de la Liga Premier con Corre Premier, Corre Caminos, que dirige Jorge Urbina, que estuvo con nosotros, Manuel El Bolillo Garza y Hugo Maldonado. Muchas gracias por haber estado aquí. Esta es su casa, y que se repita varias veces.
2: Gracias.
0: Bienvenido
2: gracias
0: siempre.
3: Saludos.
0: Bien, pues gracias. Es momento de despedirnos. Se quedan con la programación de EXA, y recuerden que no importa lo alto que seamos, sino las alturas que podamos alcanzar. Soy José Vélez Azar. Buenas noches. Hasta la próxima.
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9: Hola, hola, bienvenidos, bienvenidas, ¿cómo están? Estamos en un episodio más de Ya Oíste. Yo soy Génesis Sainez y hoy tenemos un tema muy peculiar, un tema que puede pasarle a cualquiera, nadie está exento. En la cocina, en el trabajo o incluso en tu casa, en la calle, que son las famosas quemaduras. Y vamos a hablar sobre qué hacer en un momento difícil que está, porque muchos entramos en pánico en ese momento, es como de, ay, se está quemando, está pasando algo, pero no, a esto nos viene a acompañar nuestro querido doctor Oscar Reyes, jefe del servicio de urgencias. ¿Cómo está, doctor?
10: Hola, buenas tardes, bien, gracias aquí, gracias por la invitación.
9: Ay, muchas gracias a usted por acompañarnos. Esto se va a poner bueno, porque estamos en una temporada donde justo puede haber muchas, muchas quemaduras, pero vamos a empezar sobre qué son las quemaduras, doctor.
10: Bueno, las quemaduras prácticamente son lesiones causadas por agentes físicos externos, principalmente sea fuego directo, líquidos calientes. Existe también las quemaduras por corriente eléctrica y en menor medida, pero también existen las quemaduras químicas. Entonces, wow, básicamente son lesiones térmicas, básicamente.
9: ¿Cómo son los tipos de quemaduras, doctor, que le han llegado?
10: Bueno, las quemaduras se clasifican, puede ser por, como ya mencionamos, por el tipo de agente que la ocasiona, que ya mencionamos que puede ser por fuego directo, le llamamos por escaldadura, quiere decir por líquidos calientes, quemadura química y quemadura eléctrica. Esa es una clasificación que es de acuerdo al agente físico que lo ocasiona. Y para nosotros como médicos es muy importante clasificarla de acuerdo a la profundidad o la gravedad de la lesión.
9: Okay.
10: Hay varias clasificaciones, conforme van pasando los años, se han creado varias clasificaciones. La más usada o la que está más en boga es la que le divide en primer grado, segundo grado y tercer grado.
9: Oh, sí.
10: Ajá, eso es de acuerdo. A nosotros como personal de la salud nos funciona mucho para determinar la gravedad de la lesión y a la vez de saber la gravedad de la lesión, saber si el paciente requiere ser tratado en un hospital o puede ser tratado en su domicilio. La quemadura de primer grado es la que comúnmente cuando vamos a la playa y nos asoleamos
9: lo bronceadito.
10: Ajá,
9: acá
10: esa es una quemadura de primer grado. Obviamente, pues como la mayoría de la gente sabe, pues no es necesario ir al hospital para tratar ese tipo.
9: Incluso hay gente que se broncea por gusto, ¿no?
10: Ajá, o sea, exactamente. Y es algo irónico, pero las quemaduras de primer grado son dolorosas precisamente porque afectan las capas superficiales de la piel, que se llama epidermis, y es ahí donde están los receptores del dolor.
9: Ya tocamos el de grado 1.
10: Primer grado,
9: ya ven. Nos vamos con el de segundo grado.
10: Okay. Sí, el de segundo grado, ya estamos hablando que ya la quemadura es más profunda. De hecho, la quemadura de segundo grado se divide en superficiales y profundas.
9: Ajá. Okay.
10: El segundo grado ya afecta capas más profundas de la piel, en este caso la dermis. Y este tipo de quemadura es muy importante porque la recomendación es que sí se tenga una atención médica. energías son más profundas, a diferencia de las de primer grado. ¿Cómo los vamos a identificar? La piel se pone rosa, y las famosas ampollas o flictenas, es una característica de las de segundo grado, que ya van a cursar con ampollas. Entonces, este tipo de quemaduras, la sugerencia es que sí se vaya a alguna atención médica, a diferencia de las de primer grado.
9: Sí, sí me ha tocado ver, no me ha pasado, pero sí me ha tocado ver que el aceite, creo que es lo más común que vemos, que les cae en la piel e inmediatamente como que empieza a salir la ampollita. O sea, obviamente entre el movimiento y todo, de que te arde, me tocó ver que a mi mamá le salió una enorme, pero no entendía, o sea, yo en mi mente es como, ¿por cómo es que sale o por qué salen las ampollitas? ¿Es como media de protección de la piel o por qué se da?
10: La mayoría de las quemaduras de segundo grado, como bien mencionas, está ocasionado por líquidos calientes, ya sea aceite, agua hirviendo, o también por objetos calientes como el clásico, la plancha, la secadora.
9: Yo con mi plancha del peine.
10: Entonces, la ámpula o ampolla, como se le conoce, flictena, no es otra cosa que se sale el líquido de la piel y se acumula ahí. De hecho, más adelante vamos a ver que cuando ya las quemaduras son más extensas, algo que daña mucho al paciente es la pérdida de líquido o de volumen, que le llamamos nosotros.
9: Okay.
10: Aquí también es importante mencionar, ya cuando entramos a una quemadura segundo grado, nosotros ya a nivel médico, es muy importante la extensión de la quemadura. ¿Estás de acuerdo que no es lo mismo que te, como bien mencionas, que te quemes una área pequeña de tu mano a que te quemes, por ejemplo, todo el tórax, ¿no? O todo el pecho. Sí.
9: Pero pasemos a la de la quemadura de tercer grado, que esa es la última de la escala, sí, por así decirlo.
10: Es la más grave. Por lógica, pues la profundidad es mayor. Aquí es cuando el paciente inclusive ya tiene exposición de hueso, exposición ósea, cuando ya se quema tendones, ya se queman como músculo. Obviamente pues son pacientes que se exponen a corrientes térmicas o están mucho tiempo expuestos, sobre todo cuando hay fuego directo, ¿no?
9: Claro.
10: Y desafortunadamente la muchas de las veces el tratamiento es quirúrgico. Muchas veces inclusive si una extremidad está muy afectada, inclusive puede requerir amputación. Entonces ya es una quemadura pues ya más grave, ¿no?
9: Y hay una pregunta que me gustaría hacerle, porque creo que todos necesitamos saber esas acciones rápidas. Que en dado caso, no sé, estoy en mi casa y veo, o sea, para poder ayudar y también para saber qué hacer yo, ¿no? ¿Qué hacer cuando estás en ese momento que no estás obviamente en el doctor o en lo que llegas? ¿Cómo tratarlo o hacerlo inmediatamente una quemadura?
10: La principal recomendación es no aplicar ninguna sustancia a la quemadura.
9: Ni la famosa clara de huevo.
10: No, hay veces que le ponen antibiótico en crema, tampoco se sugiere. Clara de huevo, algunas cremas como el tepezcohuite, el aloe. Entonces la sugerencia es no aplicar nada de eso. Tampoco agua fría. Mucha gente, pues la lógica muchas veces llegaría a pensar, pues si se quema y está caliente,
9: claro,
10: pues échale agua fría, ¿no? Sin embargo, no. Sí se sugiere obviamente que se lave la herida con pura agua, pero que el agua sea tibia o templada.
9: Okay.
10: Tampoco se recomienda poner hielo.
9: ¿Y por ejemplo el agua es en contacto directo o como suavecito?
10: No, directo.
9: Directo, ok.
10: Entonces y después taparla con un apósito antiadherente, o sea, evitar que no sea un apósito que se pegue en la piel, y obviamente pues que esté limpio, ¿no?
9: Claro, principalmente.
10: O sugerencia que esté limpio. Y si la quemadura sí se ve que tenga ampollas o todo sugiere que sea el segundo grado, pues sí se sugiere que vaya a atención médica.
9: Y lo que hoy nos comparte, doctor, es muy, muy importante, porque hay cosas que ni siquiera sabemos. O sea, podemos decir que es muy como de, ay, no me va a pasar, o nada más me quemé tantito, pero lo dejamos a la desidia y son cosas que se pueden complicar. Nos ayudó a desmentir muchos mitos. Muchas gracias. Y pues sin más por el momento, yo le agradezco mucho que nos haya acompañado. Espero que se le haya pasado muy bien.
10: Sí, al contrario, gracias a ustedes.
9: Y pues nada, Estel Lovers, la verdad es que yo estoy muy, muy agradecida. Muchísimas gracias, doctor, por esta compañía, por compartir información tan valiosa. Yo soy Génesis Sainz, fue un gusto tenerlos aquí. Muchísimas gracias, nos vemos en el próximo episodio. Adiós.

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10 buenos días. Muy buenos días, son las 6:03 a.m. 6:03 a.m. Hoy es jueves 3 de septiembre del año 2026. Bienvenidos a este que es el programa 2504. Tendremos un invitado especial el día de hoy, Ernesto Alejandro, que viene a presentarnos una canción, una nueva rola que se llama Me Provocas, y viene a hablar de su material, viene a platicar con nosotros. También está Luis Chaparro, que fue eliminado el pasado domingo de la Casa de los Famosos. Como todos los días, contaremos con la presencia de Gil Barrera, que nos va a traer las novedades del mundo del espectáculo. Alfonso Arturo Aprendes, conocido como Yuri el Goyito Vera, con el mundo del deporte. José Antonio Bontoni de Saracho con la tecnología, y los panelistas de la Casa de los Famosos con el Borrego Nava. Hoy tendremos radiografía y, bueno, pues la verdad no lo vamos a pasar muy bien. La frase ganadora tiene lo siguiente: un abono doble, es decir, dos personas los dos días para el Festival Arre, 5 y 6 de septiembre, ¿no? En el Autódromo de los Hermanos Rodríguez, y para la obra de teatro Si No Eres Tú Soy Yo, de Dani Carballo, que es colaboradora de este programa, hoy por la noche, 3 de septiembre, en el Teatro María Teresa Montoya. La primera palabra para que la registres es lograr. La primera palabra es lograr. Faltan otras 5, velas guardando, y por ahí de las 7 nos las mandas al 55 79 19 59 30. Señoras, señores, vamos con la frase de Aldous Huxley, filósofo y escritor del Reino Unido, que dice: el bien de la humanidad debe consistir en que cada uno goce el máximo de la felicidad que pueda, sin disminuir ni un ápice y en ningún momento la felicidad de los demás. Sí, si tú estás buscando la tuya, no estorbes a los demás para que consigan la suya. Así empezamos nuestro programa. Son las 6:05 a.m. Bad Romance, llega Lady Gaga.

6:16 a.m. La segunda palabra es mucho. La segunda palabra es mucho. Vámonos a las efemérides del día de hoy. Es el Día Mundial de los Rascacielos. Ya hay muchos acá en la Ciudad de México, ¿no? Muchos rascacielos. Y cada vez más altos. Y espero que cada vez más seguros, ¿no? Porque aquí, cuando se mueve, se mueve. Es el Día Mundial de la Higiene. Dentro de los acontecimientos, un día como hoy, un 3 de septiembre de 1783, se firma el Tratado de París, con el que termina oficialmente la Guerra de Independencia de los Estados Unidos y Gran Bretaña. Reconoce la independencia de las 13 colonias americanas. En 1936, Suecia cambió oficialmente la circulación de vehículos del lado izquierdo al lado derecho. El cambio es conocido como Dag Nacht. ¡Ay, qué bien hablo! Es lo mío, ¿no? Yo me iba a decir un vato sueco, seguramente. Algo pasó que me criaron y nací en Guadalajara. Estoy feliz de eso. Bueno, en el 65, un 3 de septiembre, sucedió un altercado durante la actuación de los Rolling Stones en Dublín, después de que 30 fans asaltaran el escenario, se subieron al escenario. En el 84, Iron Maiden publica su icónico álbum titulado Power Slave. En el 2009, Michael Jackson es sepultado en el cementerio de Forest Lawn, en la ciudad de Los Ángeles, California, 70 días después de su muerte. ¿Quién nació un día como hoy, un 3 de septiembre? Steve Jones, guitarrista y miembro fundador de Sex Pistols. También Charlie Sheen, actor. Alan A.I. Jardine, músico estadounidense de los Beach Boys. Mike Biaggio, actor y cantante mexicano, integrante de Mercurio. Gustavo Lima, cantautor. Y Jack Dylan Grazer, un actor estadounidense conocido por interpretar a Eddie Capsbrack. ¿Quién murió un día como hoy? Un 3 de septiembre murió en 1991 Frank Capra, director de cine estadounidense. Y en el 92 murió Oco Mandino, escritor también estadounidense de libros de motivación y desarrollo personal, autor de El Vendedor Más Grande del Mundo. Vamos a continuar, 6:18. Something Just Like This, The Chainsmokers y The Coldplay.

0: 29 minutos. Tercera palabra hoy. Tercera palabra es hoy. Ya nos queda poco tiempo, quedan tres palabras. Velas guardando, las acomodas y las mandas al 55-79-19-59-30. Voy a un corte, regreso.
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2: El yoga no es una religión, se utiliza como herramienta en distintas religiones como el hinduismo o el budismo. Por ello, hay gente que lo considera una práctica espiritual.
3: 6:38, la cuarta palabra es tienes, cuarta palabra es tienes. Seguimos, 3 AM, Jesse Joy y gente de zona.

0: También, la quinta palabra es también. Bueno, un día como hoy, un 3 de septiembre del año 1965, nació Charlie Sheen, actor estadounidense de cine y de televisión. Aquí lo recordamos con cariño con esta radiografía.
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0: Desde los 9 años comenzó en la actuación. El legendario director Oliver Stone le dio sus primeros papeles estelares en el cine. Como actor llegó a convertirse en el mejor pagado de la televisión estadounidense y protagonizaría un regreso histórico con su propio documental. Él es Charlie Sheen.
2: Hello there, I'm Charlie Sheen and I'm very excited.
0: Carlos Irwin Esteves, mejor conocido en el mundo del espectáculo como Charlie Sheen, nació un 3 de septiembre de 1965 en Nueva York. Creció en una familia de artistas rodeado por el éxito de su padre, el icónico actor Martin Sheen. Durante su niñez grabaría películas caseras junto a sus hermanos Emily y Ramón, mostrando desde temprano su pasión por la ficción. Para 1984, Charlie Sheen conseguiría su primer papel importante en el cine con el film bélico Amanecer Rojo. Le seguirían éxitos masivos de taquilla como Pelotón, Wall Street y Jóvenes Pistoleros. En la década de los 90, el rostro de Charlie Sheen daría un giro radical hacia la comedia, conquistando al público en la parodia titulada Hot Shots, así como participando en la famosa saga humorística Scary Movie.
3: Your bottom half. Can I squeeze in a few minutes with that?
4: I'm not sure what you mean.
0: En el 2000 daría el salto definitivo a la televisión al reemplazar con éxito a Michael J. Fox en la serie Spin City, actuación que le valdría ganar un codiciado premio Globo de Oro.
3: When I looked in my heart, I was afraid I could never be the man you needed me to be.
5: That's it? That's all you've got?
0: En la década de los 2000, la carrera de Charlie Sheen alcanzaría su punto más alto al encarnar al carismático y desocupado Charlie Harper en la exitosa comedia Dos Hombres y Medio. El show se convirtió en un fenómeno global absoluto que traspasó generaciones, posicionándolo en la cima económica y de popularidad dentro de la industria del entretenimiento a nivel internacional.
6: What do you mean?
7: I mean, you're not a kid anymore.
6: Oh, please. I'm in the best shape of my life.
0: Para el año 2011, tras una serie de severas crisis de adicción, problemas legales y un mediático conflicto público con el creador del programa Chuck Lorre, rompería récords de titulares de prensa al ser despedido de la producción. A pesar de ello, Sheen se mantendría activo en la pantalla chica, encabezando el proyecto cómico de televisión Anger Management.
6: Come on, everyone deserves a 24th chance.
0: En 2015, Charlie Sheen paralizó al mundo del espectáculo al anunciar en una entrevista televisiva que era portador de VIH.
8: I'm here to admit that I am in fact HIV positive.
0: 10 años más tarde, publicaría sus memorias tituladas The Book of Sheen y estrenaría a nivel mundial su aclamado documental autobiográfico donde contaría su cruda verdad.
9: And the whole world goes, he's the fucking guy. Imagine what that did to my head.
0: Con más de 80 créditos actorales en su trayectoria, 4 nominaciones a los premios Emmy, una estrella imborrable en el paseo de la fama de Hollywood, un sobreviviente de los excesos de la fama, polémico, talentoso y transparente. Él es Charlie Sheen.
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0: palabra por. Sexta y última palabra es por. Ahora sí, arma la frase. Y si eres el primero en hacérnosla llegar de manera correcta, te vas al festival Arre, tú y otra persona, los dos días. Y también la obra de teatro, Si no eres tú, soy yo, con Dani Carballo en el Teatro María Teresa Montoya. Si les parece, voy a un corte. Regreso con Gil Barrera.
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1: Esto es noticia en México y el mundo. En el transcurso de la tarde se pronostica ambiente cálido, cielo medio nublado, nublado con probabilidad de lluvias con intervalos de chubascos en la Ciudad de México y el Estado de México. La presidenta Sheinbaum indicó que la CFE restableció el servicio en el sureste del país tras daños por vandalismo en líneas de alta tensión. La secretaria de Turismo, Josefina Rodríguez, rechazó haber utilizado recursos públicos para adquirir artículos personales de alto valor. El Senado arrancó los trabajos del periodo ordinario de sesiones con la presencia de Enrique Insunza, quien rechazó que haya establecido algún acuerdo para seguir votando con la bancada de Morena. Diputados propusieron en la víspera de la recepción y discusión del presupuesto 2027 incrementos e impuestos especiales aplicables a productos con exceso de sodio y bebidas alcohólicas a partir de 2027. El ex primer mandatario de Colombia, Gustavo Petro, se presentó en el auditorio Antonio Caso de la Universidad Nacional Autónoma de México para rendir una conferencia magistral. Hasta aquí la información. Yo soy Juan Manuel Jiménez en plataformas digitales @JuanmaPregunta. 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
1: La música latina se viste de gala. Este jueves se celebran los premios Juventud 2026 desde Marbella, España. Karim León encabeza las nominaciones, seguido por Shakira y Karol G. Además actuarán Marc Anthony, Eladio Carrión y La Oreja de Van Gogh.
2: La Ciudad de México tendrá una noche cargada de música. MGK se presenta por primera vez en nuestro país, mientras Siddhartha llega al Palacio de los Deportes y Yuridia conquista el Estadio GNP Seguros.
3: 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Vamos con los espectáculos con Gil Gilillo.
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0: Bien, llegó el momento de los espectáculos y para eso saludo con cariño al querido Gilgilillo, el hombre espectáculo de México. Mi querido Gilgilillo, ¿cómo estás? Buenos días.
1: ¿Cómo estás, mi Jessy? Buenos días a todos. 7:23 a.m. en la Ciudad de México. Y pues mira, ayer cómo trascendió esta información, escaló rápidamente la información de que había sido detenido Luis de Llano, este productor mexicano en la Ciudad de México, por incumplir pues una disculpa pública y algunos puntos en condena de su condena a favor de Sasha Sokol. No hay que olvidar que Sasha Sokol pues demandó a Luis de Llano y luego de un proceso jurídico que también marcó ciertos cambios incluso en la legislación de nuestro país, pues Luis fue obligado a ofrecer una disculpa pública y a la reparación del daño luego de que ellos tuvieron una relación cuando Sasha prácticamente era menor de edad y Luis tenía 39 años, ella tenía 14. Este tema pues desde la perspectiva de Luis estaba ciertamente normalizado para la época y durante mucho tiempo hasta la fecha se ha negado a ofrecer una disculpa pública luego de esta situación tan compleja y que evidentemente está pues señalada en nuestras leyes. Esto está prohibido, esto está penado, el tener una relación con una menor de edad o con un menor de edad, y bueno, pues obviamente durante el proceso jurídico que Sasha decidió entablar contra Luis, Luis recibió varios señalamientos por parte de las autoridades en donde él tenía que disculparse y tenía que hacer la reparación del daño. En su momento Sasha Sokol comentó que la reparación del daño no era ni siquiera recursos para ella, que esos se destinarían a una causa muy clara, que es la de difundir y la de hablar claramente sobre este delito que es el tener algún tipo de relación con los menores de edad. Por lo que respecta a Luis de Llano, pues ayer se dio a conocer esta detención, fue por ahí de las 6 de la tarde, está acatando esta instrucción de los jueces que durante tanto tiempo desacató y que hoy está purgando, que está pagando durante 15 horas de arresto que estarán que estará pasando o que está pasando justamente en un lugar en el sur de la ciudad. Concretamente el motivo por el que se fue detenido fue por el incumplimiento sistemático de su condena, y esto fue dado a conocer por los abogados de Sasha Sokol. La sentencia es irrevocable, ¿no? Se tiene que cumplir lo que marcan las autoridades. Hay un proceso de investigación, de desahogo de pruebas, y evidentemente lo que hizo Luis pues está prácticamente en contra de lo dictado por las autoridades. Ha habido cualquier cantidad de justificaciones. Sasha lo que pidió en su momento era que no se comentara más el tema, que fue un tema sumamente, un proceso doloroso para ella. Sasha, con mucha cautela, con mucho respeto, incluso con los mismos medios de comunicación, a quien luego se ha encontrado en diversos sitios públicos, ha sido muy clara y muy transparente lo que ha comunicado, ha usado sus redes sociales, y bueno, pues al final, durante muchos años, procesó esta situación, y sí, efectivamente, no es algo que se pueda normalizar, que una persona de 30 y tantos años tengo una relación con alguien de 14. Hoy ahí están las consecuencias, algo que Luis debió haber hecho en su momento, y no es hacer ningún juicio, pero él debió haber acatado lo que le marcaban lo que marcan las autoridades, y evidentemente también pues entender la posición de Sasha. No es un tema generacional, es un tema muy claro, es un tema que está esclarecido, que está claramente acuñado por las leyes en nuestro país, y nadie se puede pasar por alto lo que se marca y lo que se ha trabajado durante tantos años. Sasha fue muy clara, tiene una postura que es irrefutable, y evidentemente del lado y con el respaldo de la justicia mexicana, pues evidentemente lo que quiere que se comunique estaba muy claro, y Luis se negó a hacerlo, interpuso muchos recursos para tratar de evadir el tema. pero hoy por hoy, por lo pronto, Luis de Llano fue ayer detenido temporalmente para cumplir, justamente por incumplir puntos de su condena. Prácticamente fue arrestado por desacato y bueno, pues hoy ya están todos los medios ahí en San Fernando, que es en el lugar donde está ingresado, en el centro de sanciones administrativas, para pues conocer algún punto de vista o alguna opinión de parte de Luis de Llano, quien fue señalado luego de que él prácticamente abusó de ella, teniendo Sasha 14 años y él 39. Entonces, que la justicia sea y que ponga las cosas en su lugar y que se acaten las normas establecidas por parte de las autoridades y que el tema llegue a un punto importante, que es el de comunicar, que al final eso es algo que está haciendo Sasha, concienciar a una población que desafortunadamente también pasa y normaliza este tipo de situaciones. Los menores de edad, las niñas, no deben ser tocadas bajo ninguna circunstancia. Es en contra de la ley y no se puede normalizar algo que evidentemente afecta y ha afectado a cientos y cientos de mujeres o cientos y cientos de menores, porque también no es exclusivamente de género. Entonces, pues vamos a ver cómo se va actualizando la información. Obviamente el despacho de Luis de Llano hasta el momento no ha tenido ningún punto de vista ni emitirá ninguno. Entiendo que hasta que él salga de este arresto, y bueno, pues ojalá, y lo más importante es que se comunique en tiempo y forma a toda la gente que desafortunadamente pasa por un proceso así, que la justicia tiene prácticamente un largo brazo que lo alcanza y que pone las cosas en su lugar, mi querido Jesse.
0: Gracias, Mijil, muchas gracias. 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

0: 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Voy a un corte comercial. Cuando regresemos, Alfonso Arturo Veraprendes, conocido como Jürgen el Goyito Vera, el Goyux, con los deportes.
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2: 7:44.

0: Bien, continuamos. 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Señoras, señores, Jürgen, el Goyo Vera.
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0: Hey! Hey! Hey!
1: Junior El Goyito.
0: Thank you very much.
1: El Goyo Vera, el hombre que enloquece a las féminas del país con una ganadura envidiable.
0: No,
1: envidiable.
0: Yo que te digo, usted es el ídolo de esta película.
1: No, hombre, papá. ¿Te acuerdas? Tú eres el héroe de la película, papá. Oye, cuéntame algo. Feliz porque perdió en América, ¿no?
0: Sí.
1: En penales y todo, pero
0: sí,
1: perdió.

0: very much.
1: El Goyo Vera, el hombre que enloquece a las féminas del país con una ganadura envidiable. Envidiable.
2: Lo que te digo, usted es el ídolo de esta película.
1: No, hombre, papá. ¿Te acuerdas? Tú eres el héroe de la película, papá. Oye, cuéntame algo. Feliz porque perdió en América, ¿no?
2: Sí.
1: En penales, todo, pero
2: sí,
1: perdió.
2: Perdió. Malito, en serio. Y después la verdad es que se puso bueno el encuentro.
1: Que cómo necesitaba ganar algo Monterrey, ¿eh?
2: Sí, claro. No, Monterrey está urgido. Y también los pollitos, ¿no? El tema de las competencias internacionales, ¿no? Ya también, claro, ya medio les hace falta. Pero bueno, termina 2-2 el partido en tiempo regular. Y ya en serie de penales termina pasando el equipo de Rayados a la final. Fíjate que yo creo que así deberían de ser ya todos los partidos oficiales, quitando los tiempos extras. A mí los tiempos extras ya me parece, ¿ya para qué?
1: Es absurdo,
2: sí,
1: es un desgaste físico increíble. Bueno, yo me imagino que se pensaron planeando en que el aficionado tuviera más fútbol.
2: Sí, pero
1: los equipos tuvieran un poco de más de tiempo para...
2: Pero ya tuvieron el tiempo regular.
1: Corregir la estrategia, pero pues nada, yo sí soy de los que dicen de una vez, vámonos.
2: Sí, ya, pues ya para qué, o sea, ya se jugaron los 90 minutos, vámonos, ¿no? Y luego los futbolistas, pues la verdad es que se desgastan. Es que échate media hora más de juego, la verdad sí es bastante pesadito, ¿no?
1: Sobre todo si hay ritmo, si hay todavía, porque hay muchos que ya en los tiempos extras
2: ya nada más están cuidando el marcador,
1: ya se dan
2: y le apuestan a los pedales. Yo creo que así debería de ser todo, pero bueno, pues a ver qué sucede con esto. Vienen los Rayados, que califican, ¿no?, a la gran final. Y por otra parte, el Toluca con muchas ausencias importantes, le pega 2-0 al León. El León tenía 8 partidos sin conocer la derrota en todas las competencias. Y cuerda, mano, el Toluca con este Tony Mohamed, que qué bien cayó en el Toluca, la verdad.
1: Lleva
2: 2 campeonatos.
1: Alcira, que es un club hecho para él.
2: Sí, sí, sí. Y me parece que llega como gran favorito en contra de Rayados, pero bueno, Rayados también es un gran equipo. La verdad es que está la mesa puesta para que sea una gran final. Será este domingo 6 de septiembre a las 7:15. Y el León y los Amarillos juegan el tercer y cuarto lugar. Medio innecesario, sí, pero fíjate que al León sí le interesa ganar esto, porque eso le podría dar el pase a la CONCACAF, Liga de Campeones de Clubes.
1: Ah,
2: el León ganando.
1: Okay.
2: Sí, porque ya ya hay varios equipos calificados. Es medio rara esta manera de elegir equipos, pero para el León la verdad es que sí es importante ganar el tercer o cuarto lugar. Para las Águilas, pues la neta prácticamente les da lo mismo. Hubo quejas de parte del arbitraje, del propio Almada. Pero fíjate, la verdad es que el equipo americanista anda bien, ¿no? Ahora contrataron a un jugador español muy bueno, Álvarez, ¿no? Que viene de ser titular con el Levante y demás. Pero bueno, pues se perdió ya el tema de los torneos internacionales, pues ya será para otra ocasión, mi querido Ye. Bueno, y un poquito más de información en temas también de fútbol internacional. La Hormiga González anota su primer gol con el Olympiacos en una goleada de 4-0 en la Copa, sea como sea, un remate de cabeza, casi de palomita, y bien, ¿no?, por la Hormiga, que hace gol. Es pues su segundo partido oficial con este equipo.
1: Y aparte, a él le urgía hacer un gol.
2: Le urgía definitivamente. Festejó, que es como Dragon Ball Z o algo así. Es que
1: sí, mandan una
2: madre. Sí, eso. Sí, es Dragon Ball Z. ¿Cómo se llama ese?
1: A ver, Paquito, explícanos.
2: A ver, algún poquito más joven que yo. Paquito.
1: Tampoco es mucha la diferencia, pero Paquito le sabe.
2: No, y se ve más aplaudido que yo.
1: Sí.
3: Otaku.
1: Modo otaku.
2: Modo otaku, dice el vato.
3: Es de esos que les gusta el anime.
2: El anime.
3: Pero
1: El
2: Jame, pero ya aquí el rockero como que protestó,
1: sí,
2: que no es cierto.
1: Sí, el rockero, a ver, ven.
2: No es cierto, a ver, rockero. No fue el Jame.
1: Estaba morro el rockero, ¿eh? Estaba morro el rockero, que Paquito,
2: sí, sí, claro.
1: Está ya traquetedón.
2: Sí, ya.
1: Lleva dos corridas sin aceite, dos desvieleditas del Paco, entonces
2: el rockero ni una. Y aquí el señor director es de los que se estaciona en los 35 años, ¿no?
1: ¿Qué tal la gorra, con la gorra de Paquito?

0: Hoy, con hijo, diamantes güey. Falsos.
1: No, no, no, sí está como de Kipi Casados.
0: Oye, a ver, rockero, ¿qué significa eso?
2: Pues es el Kamehameha, el...
0: Ah, es lo mismo, rockero.
1: Sí lo dijo bien.
2: Que, de hecho, en la transmisión del partido dijeron que era el de Street Fighter también.
1: ¿Y pero cuál es?
2: El de... El de Ryu.
0: Ryu. Bueno.
1: Se las damos por buenas, ¿no? Porque sí,
0: en hilo los dos. Yo sí, lo último que jugué fue Pac-Man.
1: Sí, no,
0: entonces,
1: pero
0: entonces
1: ¿pero de qué es el Kamehameha? Yo sé, si no, digo,
0: es un grito de guerra.
3: Dragon Ball.
1: Bueno, pues bien por la hormiga, Mille, platicamos.
0: Pregúntale a tu hijo.
1: Le va a preguntar si
0: fue tan amable, está en edad de contestar.
1: No, bueno, en alguna ocasión puse un Twitter en aquel entonces criticando a Dragon Ball Z. Antes de que empezara un partido de fútbol dije, híjole, estoy esperando el partido y qué caricaturas tan feas, o no sé, híjole. Me cayó calabaza, pero
0: como debe ser, Ponchito, es sí, que déjanos metí en paz con nuestra fantasía.
1: No, Kamehameha.
0: Listo, Ponchito.
1: Eso es todo, escuchamos en la segunda.
0: Escuchamos en la segunda, 8 de la mañana, 3 minutos, no te vayas.
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5: Las curiosidades de tus artistas favoritos. A la edad de 18 años, Alejandro Fernández sería parte del film Mi querido viejo al lado de su padre, Vicente Fernández. Y al poco tiempo haría su debut oficial en la música, lanzando su disco homónimo en 1992.

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1: Esto es noticia en México y el mundo. El ISSSTE incorporó un ecocardiógrafo tridimensional de última generación al Hospital General José María Morelos y Pavón en la Ciudad de México con una inversión de 10.7 millones de pesos. La presidenta Sheinbaum aseguró que el expresidente López Obrador ha sido respetuoso de su gobierno. El presidente del Consejo Coordinador Empresarial José Medina Mora señaló que no se le debe cargar la mano al consumidor con más impuestos. El senador por el PAN, Mario Vázquez, presentó una iniciativa para que cualquier legislador que enfrente una investigación por delitos graves tenga la obligación de solicitar licencia mientras se resuelve su situación jurídica. Somos alertó que el atentado con coche bomba ocurrido frente a la comandancia de la Policía Municipal de Ojo Caliente, Zacatecas, puede repetirse en cualquier municipio del país si no se replantea la Estrategia Nacional de Seguridad. Organizaciones defensoras de derechos humanos advirtieron que la organización del Mundial de Fútbol en México estuvo acompañada de afectaciones como represión de la protesta y agresiones a la prensa. Hasta aquí la información. Yo soy Juan Manuel Jiménez en plataformas digitales @JuanmaPregunta. Continúen con Jesse Cervantes en XFM.
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3: 85% de la gente tiende a caminar en círculos mientras habla por teléfono.
4: Johnson.

0: continuamos en XFM, el Estachone Naranja, el Estachone de Estachones. Oye, ahí te va. Hoy, decisiones que no son fáciles. Hay decisiones que es está durísima y es muy difícil y me puede cambiar la vida, ¿no? Hay decisiones como cambiar de trabajo. Eso es un rollo. Empezar algo nuevo. Siempre la inspiración que debes traer, el valor que debes tener para empezar algo nuevo. Son decisiones que no son fáciles, ¿no? Apostar por algo que sabes que puede hacerte bien, pero que también da siempre ese poquito de miedo. ¿Por qué no llamarle así, no? Porque, pues antes de dar el paso, siempre estamos pensando en todo lo que puede salir mal, ¿no? Siempre es primero, oye, es que yo siempre pongo escenario A y escenario B, pero siempre se piensa en la parte mala, ¿no? 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Sí, tú, de lo que tú crees. Vamos con José Antonio, con Pontón, con el hombre algoritmo.
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0: José Antonio Pontoni de Saracho, el hombre algoritmo, la belleza hecha tecnología.
1: Ah, qué bonito, así el jueves, sí.
0: El hombre de los ojos pispiretos.
1: Y sí, ojeroso también.
0: El hombre que va a conquistar Cupertino, California.
1: Eso es verdad.
0: Que quedó formalmente de traerme un souvenir.
1: Sí, eso es correcto.
0: Que hace años me acostumbró. Este programa va a cumplir 10 años.
1: No, exacto.
0: Por más de 9 años y medio,
1: sí,
0: me acostumbró a cada que viajaba a donde fuera,
1: exacto,
0: traerme algo.
1: Algo, un detallito.
0: Lo que fuera, un llavero, un pin, lo que fuera. Ah, tiene días que no.
1: Eso es verdad.
0: Tiene un par de meses que ni me fuma. Ni me fuma.
1: No, pero sí, te va a traer algo de Apple y más. Porque este Apple event es histórico. Es el 9 de septiembre, la próxima semana. Vamos a estar por ahí reportando, por supuesto, con mucho gusto y casi en exclusiva, porque vamos nada más 5 mexicanos. Y como medio, digamos, electrónico o tradicional, que es radio, pues nada más yo. Entonces estamos muy contentos de estar allá en el Apple event, en donde se van a presentar los nuevos iPhone. Entonces la pregunta es, oye, ¿me espero o no me espero? Ya lo hemos platicado hace unos días acerca de eso. Yo creo que, bueno, si quieres, tienes un iPhone, por ejemplo, 15, un 16, pues sí, espérate un mesecito y ya, tienes el 18. Si tienes un 17, si tienes un 16 y dices, ay, no, pues es que me espero, no me espero, cómprate el equipo que mejor puedas en ese momento y con el que tienes la lana para no endeudarte en ese momento.
0: Sí, claro.
1: O sea, porque si no, nunca vas a estar listo y te vas a esperar años. No, mejor me espero el que siga año. No, mejor me espero y así estarás esperándote por toda la vida. Pero bueno, en fin, vamos a estar ahí presentes y dicen, se rumora, que sí va a salir el teléfono.

0: plegable, el foldable, el tamaño pasaporte.
1: Hay de pronto imágenes que ya como que lo muestran, pero sí. Yo no sé si...
0: Todavía no es el oficial.
1: El oficial no, lo conoceremos ese día, ¿no?
0: Exactamente, pero yo creo que sí, porque por ejemplo, Samsung ya sacó el suyo, el Fold 8, que es tamaño pasaporte. Huawei ya sacó hace unos meses el suyo también. Xiaomi ahora en su evento... Hace unos días también sacó el suyo que se llama Xiaomi 18 Fold. Entonces todos están yendo a ese como factor de forma, ese diseño pasaporte. Así que vamos a ver la próxima semana con qué nos sorprende Apple. Por otro lado, pues está una aplicación, no sé si ya habíamos comentado esto, creo que no. Pero ¿se acuerdan de una aplicación o una red social hace algunos años que se llamaba Vine?
1: Sí, ¿cómo no?
0: Bueno,
1: sí.
0: Pues ya resucitó. Y se llama Divine.
1: Oh my God, Divine.
0: Exactamente. Se llama Divine. Así como, creo que Divine es el cuando juegas Candy Crush, ¿no? ¿No te parece una voz así, no? Divine.
1: Hace siglos, ¿no?, que no juego Candy Crush.
0: Casi no juegas Candy Crush. ¿Ya jugaste Pancito Merch?
1: No.
0: Ah, descárgala. A ver, es mexicana, está fantástica.
1: ¿Pancito?
0: Pancito como de pan dulce. Ajá. Pancito Merge. Pancito Merch, Merge, M-E-R-G-E, Pancito Merch,
1: aquí está.
0: Sí, te va a gustar.
1: ¿Es este, no?
0: Sí, efectivamente, es gratuita, está en Android, está en iOS, la pueden descargar, es mexicana, de un desarrollador mexicano, y está muy divertida. Lo que tienes que hacer es, te van cayendo diferentes tipos de pan dulce, ¿no? Y así una conchita, y luego otra conchita, y dos conchitas... Cuando se juntan, hacen un polvorón. Y luego si cae otro polvorón, y en fin, ¿no? Hace un croissant y así van haciendo, ¿no? Está muy chistosa, está muy padre. Está como para, si estás en la fila de las tortillas.
1: Ahí le puedes jugar Pancito Merch.
0: Pancito Merch, exactamente. Pero bueno, Divine ya está disponible. Pueden también descargarla. Divine, así se escribe. Es un logotipo igual verde con un signo de play o signo de reproducción. Y es videos cortos, por supuesto, pero aquí la diferencia es que no se valen videos que grabas que ya tienes en tu carrete o en tu galería. O sea, no los puedes postproducir, no los puedes editar como si fuera un reel o unos shorts o un TikTok. Lo que tenga la cámara en ese momento es lo que tienes que subir. Y el objetivo es que sea como una red social de videos cortos muy orgánica, porque tampoco te deja subir cosas con inteligencia artificial. Justamente por eso, como no te da chance de abrir tu galería para subir fotos o videos que ya tengas pregrabados, editados, postproducidos, qué sé yo, nada más tienes el chance de abrir tu cámara a través de esa aplicación, pues todo lo que vas a subir justamente es la creatividad que tengas con la cámara en ese momento, ¿no? Que estoy en radio, que estoy haciendo un stop motion.
1: Oye, Vine fue muy fuerte en su momento, ¿no?
0: Fue muy fuerte, sí, Vine fue muy fuerte, sí, y ahorita regresa Divine. Y también ahorita se está llevando a cabo el IFA y también algunos eventos en Alemania, etcétera.
1: ¿Qué es IFA?
0: Que el IFA es como el CES, es decir, la Feria de Tecnología de Consumo.
1: ¿El Consumer Electronics Show?
0: Es correcto.
1: ¿De Las Vegas?
0: Pero esto es en Berlín, en Alemania, prácticamente, y para el mercado europeo.
1: Okay.
0: Pero hay cosas interesantes, como por ejemplo esta marca Anker, que son los de cargadores y power banks, etcétera. También tenía una submarca que era de audífonos que se llamaba Soundcore, o tenía otra submarca de aspiradora y de appliances y de electrodomésticos que se llamaba Eufy, etcétera. Pues ya dijeron, ¿saben qué? Esas marcas Eufy, Soundcore y todo, se va. Todo ya va a caer en Anker. Todo es Anker y ya. Pues qué bueno por ellos. Por otro lado, también en Alemania se presentaron los nuevos relojes de Huawei, que trae buenos relojes.
1: Oye, son buenos relojes.
0: Son muy buenos, definitivamente son muy buenos. Tienen una batería brutal de 14, 21 días. Son muy precisos. Ya salió el GT7, GT7 Pro. Y bueno, esos van a salir ya el 24 de septiembre y van a tener un precio aproximado desde los 6,000 a los 8,000 pesos aproximadamente, 9,000 pesos. Son compatibles con Android, son compatibles con iPhone, estos nuevos relojes. Y también próximamente va a salir la tercera generación, que alguna vez lo comentamos aquí hace algunos años, del reloj de Huawei, que tiene una bombita para que te mida la presión.
1: Ah, está buenísimo, hasta lo trajiste una vez.
0: Que es como una bolsita de aire que tiene la correa que se infla como si fuera un baumanómetro, uh-huh, y entonces te mide la presión. Ese se llama D3, es la tercera generación, ya está más sofisticado, más bonito, más el diseño más prudente, está lindo. Ese próximamente va a salir.
1: Oye, y la próxima semana deben anunciar el Apple Watch, ¿no?
0: Es muy probable, sí. El Series 12 y el Ultra 4.
1: Oye, y por ejemplo, el Ultra 4, ¿qué diferencia hay? Dicen que es prácticamente lo mismo,
0: prácticamente,
1: ¿no?
0: Yo creo que va a ser prácticamente lo mismo. Seguramente va a haber alguna mejora en procesador y una mejora en batería, ¿no? Okay. Que ahora, que en vez de que te dure un día y medio, te va a durar 2 días, ¿no?
1: Okay.
0: Una cosa así, porque Apple siempre sus funciones con respecto a las generaciones anteriores dicen 25% más rápido y 12,
1: y lo notas,
0: y
1: ¿no?
0: 12% más poderoso, etcétera, ¿no? Pero bueno, y por último, nada más quería mencionar cosas que vamos a dejar de hacer los humanos para el 2040 gracias a la tecnología.
1: Ah, falta poquito.
0: Ya falta poquito.
1: Sí.
0: Ya no vamos a manejar coches.
1: Se nos va a olvidar. Autónomos, ¿no?
0: Sí, ya, ¿para qué queremos manejar cosas?
1: O sea, muchos de los niños que hoy están yendo al kinder, uh-huh, o están haciendo, sí, o al pre-first, o a sí, qué sé yo,
0: sí,
1: no van a necesitar
0: aprender a manejar. Es correcto. Sí, sí. O sea, para ellos aprender a manejar se les va a hacer, eso es arcaico.
1: ¿Qué onda? Sí,
0: y además,
1: sí,
0: como, ¿para qué aprendo? Es, sí, pérdida de tiempo, ¿no?
1: Totalmente.
0: Para el 2040 ya no vamos a manejar coches, tampoco vamos a recordar passwords, que eso ya está sucediendo, ¿no? Uh-huh. Y cada vez que nos queremos entrar otra vez a nuestro Gmail o a nuestro Facebook, ¡ay, password, madre mía, no me acuerdo! Ponemos nuestra cara, nuestro huella,
1: pum, aparece,
0: biométricos, y ya está. También filas para pagar en cajas de supermercados, ¿no? O sea,
1: van a ser automáticas.
0: Sí.
1: O sea, con el celular, yo grabo, tú
0: escaneas. O sea, tú pasas con el carrito, pum, ya te cobran y vámonos. O sea, ya no va a haber una cajera o un cajero que va a... Y ya también ya no vas a traer ni carteras, ni llaves, ni nada.
1: ¿Todo el celular?
0: Todo, sí, en el celular, exactamente.
1: O a lo mejor ya todo con el ojo, con el...
0: Todo biométrico.
1: Biométrico, ajá, ¿no?
0: Sí.
1: O sea, ya ni siquiera el celular.
0: No, tu cuenta de banco está relacionada.
1: Está relacionada a tus ojos. Ya nada más llegas, pum, ves y vámonos,
0: o
1: pagado.
0: O tu huella dactilar.
1: Sí,
0: ya
1: lo
0: todo.
1: Creo.
0: Sí, sí, así va a ser.
1: Pues, Pontón, cuando el futuro nos alcance.
0: Ya pronto, ¿eh?
1: Ya pronto. Querido público, quiero decirles que... siempre le pido ayuda a Pontón y le pido cosas que él ni se imagina que alguien le puede llegar a pedir.
0: Exactamente.
1: ¿No?
0: Es correcto.
1: Pero que luego...
0: Pero veo le echo ganas.
1: No, y luego veo que hace sus reels como diciendo, miren, si quieren crecer la letra del correo de Apple, tienen que hacer esto, ¿no?
0: Exacto.
1: Entonces, sirven mis dudas,
0: Pontón. Exacto. No, sirve, por supuesto.
1: Siempre veo que luego haces reels.
0: Por supuesto, por supuesto. Y además también, si no sabes todo, Gemini te puede ayudar.
1: Paquito nos echó a perder el Gemini.
0: Ahorita nos ayudó, pero ya más bien me dio una referencia. Le dije a Gemini, le puse la cámara para que Gemini estuviera viendo lo que está sucediendo. Digo, ¿qué hago para subirle el tamaño de letra a la aplicación que estás viendo ahora? Ah, estás en la aplicación de mail, de Apple. Tienes que picarle así. Y yo, bendito.
1: Pero hace un tutorial que seguro mucha gente lo va a necesitar.
0: Es correcto.
1: Gracias, Pontón.
0: Gracias a ti,
1: ¿te gustan los Killers?
0: Sí, me gustan, como no.
1: Vamos a escucharlos.
0: Bendito.

0: de la mañana con 36 minutos totalmente en vivo, jueves 3 de septiembre. 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Vamos con los panelistas de la Casa de los Famosos.
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0: Bien, aquí está el Borrego Nava para hablar de lo sucedido el día ayer en la Casa de los Famosos. Fue un miércoles de nominación, Borrego. Es la sexta nominación de la temporada.
2: La sexta nominación, mi querido Jesse. Una nominación que pintaba para ser muy divertida, ¿no? Por cómo estaba la dinámica, pero me sigue faltando el compromiso de las habitantes de echarle ganas y de nominar de una manera adecuada.
0: Sí, oye, y luego te pregunté ahí junto con Cintia Urías en el programa si no crees que la tibieza de Tulum tuvo que ver con el no tener a Aldo, con el haber de alguna manera perdido a su líder. Y no influyó en que todos llegaran como a tratar de quitar puntos y no a dar puntos.
2: Sí, o sea, sin duda influyó, pero fíjate, después de que platicamos eso, me fui meditando en el coche camino a casa. Dije, pero a ver, es un juego individual, o sea, es una competencia individual donde solo hay un ganador. Y entonces, lejos de que se vaya alguien o no, pues no puedes depender del estado de ánimo de un grupo o de que se vaya el supuesto líder de ese grupo por cualquier situación para que tú cambies radicalmente tu forma de jugar, tu exposición. Es el momento más importante del juego, el nominar, el saber quién quieres que se vaya de la casa para irte los quitando y tú llegues directo a la final. Ese es el propósito principal de este juego que se llama La Casa de los Famosos México.
0: Vimos a un Memo Schutz igual que siempre, tratando de restar, sin compromiso de jugar y de ir eliminando habitantes. Finalmente hay un ganador, Yair,
2: la misma Karina, Cintia Clitbo, sonó el compromiso. Mira, la verdad es que honor a quien honor merece, o sea, Mariana lo hizo perfectamente bien e incluso la suerte también estuvo de su lado porque le dio 4

0: puntos a Gema, ¿no? O sea, le dio a Karina, le restó a Yair, o sea, todo lo que ella quiso hacer le salió perfectamente bien, ¿no? Entonces, creo que es un juego donde hay que comprometerse, donde hay que ser coherente con lo que sigue pasando, lo que platicamos tú y yo ya hace varias semanas. La casa está muy por encima de los habitantes.
1: Muy por encima, porque el juego lo está llevando la casa.
0: Sí.
1: O sea, el juego lo están llevando las dinámicas que le pone la casa, desde para ganar un presupuesto, hasta este asunto del elevador, de la subasta, de las tarjetas, del cine, ahora la cabina del deseo,
0: y las tentaciones.
1: La cabina de las tentaciones, pues la verdad es que ahí es donde está el juego que está teniendo la casa.
0: Prefieres de tan mágico este juego, La Casa de los Famosos, que se acomodó todo. Fíjate quién está nominado. Están cuatro del equipo de las hienas, como les dicen acá afuera.
1: Sí.
0: ¿No? Está Karina, que se salvó en el último segundo. Está nominada Gema de ese grupo. Está nominado ese Pérez, que lo nominó directamente
1: Massad.
0: Está Memo, está Flor, nominados de ese grupo. Y por otro lado está Cintia, que fue un poco circunstancial, porque al final le quisieron restar y le dieron cuatro. Y está Yair, que entró en desventaja, aunque luego durante la nominación le fueron quitando y tal. Al final quedó con tres. Y entonces esa es la placa, ¿no? O sea, está ese Pérez nominado, está Cintia Clito, está Yair, está Gema, está Flor, está Memo, y es una placa multitudinaria. Y ahí dirías,
1: ¿quién se va?
0: ¿Quién se va y quién se queda?
1: Falta todavía el tema de la salvación, ¿no? Sí. Que uno de estos que mencionaste va a salir de la placa, ¿no? Sea porque el líder lo saque, si es que Massad gana la prueba de salvación, uh-huh, o porque quien se enfrente a Massad el viernes logre autosalvarse, como ya ha pasado, o bien logre, no sé si gana un Ernesto, una cosa así, porque sea un juego de azar,
0: sí,
1: logre quitarle a Massad la posibilidad y él salve a alguien, ¿no?
0: Ahora, fíjate cómo está la cosa, o sea, este mapeo de la casa. Solamente cuatro habitantes de esta casa esta semana están navegando en paz, que son Ernesto, Brianda, Massad
1: y Mariana.
0: Los demás nominados. Todos los demás nominados. Y entonces, es una semana complicada. Y como tú bien decías, fíjate, si gana Ernesto, si gana Massad, si gana Brianda, si gana Memo la posible salvación, irían contra Massad. Entonces todo pinta a que van a salvar o a Cintia o a Yair.
1: Sí, definitivamente. Y te voy a decir una cosa, suponiendo que no existiera la salvación, ¿no? Vamos a quitar la salvación y vamos a dejar a los nominados como están. Uh-huh. ¿Quién crees tú que saldría?
0: Pues ahorita estaría muy mal parado ese Pérez por todo lo que pasó en el cine, ¿no? Dos películas dedicadas, Los Calientes 1 y Los Calientes 2. Ya hubo pláticas, ya...
1: Ya es el hombre del chilito.
0: No.
1: Es un galán con un chilito.
0: Que vive cerca.
1: No dicho por mí.
0: Sí, lo dijo.
1: Dicho por Flor.
0: Lo dijo Flor. Y luego también dicen que le apesta la bocina.
1: La bocina,
0: también
1: sí.
0: También, ¿no? Dijo Flor.
1: También dijo Flor. Es que te dicen unas cosas ya, es toxiquilla ese rollo. Pero pues así ahora es la vida de caprichosa.
0: Yo me pregunto, si está diciendo eso, ¿para qué está de beso y beso?
1: Y ahí sigue, ¿verdad? Quiere decir que le gusta el sabor. Ya iba a decir.
0: Sí,
1: mi querido Borrego. Pues bueno, estaremos muy pendientes del domingo de eliminación. Bueno, sí. Hoy hay una gran gala, mañana también.
0: Hoy va a ser una gran gala, mañana hay fiesta.
1: Sí.
0: ¿No? Se va a poner bueno. Y el domingo, pues las expectativas de qué va a pasar.
1: ¿De quién se va?
0: ¿De quién se va y cómo va a seguir esta atmósfera y este clima dentro de la casa?
1: Pues ahí está. Gracias, mi querido Borre. Nos quedamos el lunes en la sección de los panelistas. Y te quedas, ¿no? Para platicar con Luis Chaparro.
0: Me quedo aquí y recuerden que muy pronto viene la
1: Risas segunda exageradas.
0: Temporada de Risas Exageradas, con más comediantes, con más opción a toda la gente que nos escucha a través de Exa de toda la República. Ya pronto sacaremos la convocatoria porque tuvo gran éxito gracias a la aceptación de todos ustedes que nos escuchan. La segunda temporada de Risas Exageradas viene con Tokio.
1: Este lunes sale la convocatoria. El lunes sale la convocatoria. Así que ya estaremos listos. Sí, Borre, gracias. Nos gracias. Quedamos, ¿no?
0: Sí, señor.
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12: 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Did you think that girl was pretty?

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5: El filósofo griego Platón pensaba que el amor era una enfermedad mental grave.

0: 8 de la mañana, 52 minutos. 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Vamos con la entrevista.
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0: Mi querido Borrego, 8 de la mañana, 53 minutos. Engalana este programa, engalana esta estación. Luis Chaparro, un aplauso por
2: Luis Chaparro. Hola, hola, Luis Chaparro. ¿Cómo están? ¿Cómo están?
3: ¿Qué onda, mi Luis? Muy ecuánime, Luis Chaparro. Todo lo que vimos adentro de la casa lo superó porque da unos buenos puntos de vista de las galas.
0: Sí, ayer. Sorprendido ayer, ¿no? Con lo que pasaba con Eze Pérez, con Yair.
2: Cada cine, cada cosa que está pasando últimamente me sorprende cada vez más.
0: Oye, cuéntame algo. Yo siempre tuve la duda. ¿Qué onda con Yair, cabrón?
2: ¿Qué onda? Pregúntale, preguntémosle todos a Yair.
0: No, yo tampoco sé. Se lo voy a preguntar. Es amigo de hace... yo lo vi en la Academia 1.
2: Claro.
0: En la

0: Chaparro, todo lo que vimos adentro de la casa lo superó porque da unos buenos puntos de vista de las galas.
1: Sí, ayer. Sorprendido ayer, ¿no? Con lo que pasaba con Eze Pérez, con Yair.
2: Cada cine, cada cosa que está pasando últimamente me sorprende cada vez más.
1: Oye, cuéntame algo. Yo siempre tuve la duda. ¿Qué onda con Yair, cabrón?
2: ¿Qué onda? Pregúntale, preguntémosle todos a Yair.
1: No, yo tampoco claro sé. Claro que se lo voy a preguntar. Es amigo de hace... yo lo vi en la Academia 1.
2: Claro.
1: En la show...

0: lista de las galas.
1: Sí, ayer. Sorprendido ayer, ¿no? Con lo que pasaba con ese Pérez, con Yair.
2: Cada cine, cada cosa que está pasando últimamente me sorprende cada vez más.
1: Oye, cuéntame algo. Yo siempre tuve la duda. ¿Qué onda con Yair, cabrón?
2: ¿Qué onda? Pregúntale, preguntémosle todos a Yair.
1: No, yo tampoco claro sé. Que se lo voy a preguntar. Es amigo de hace... digo, yo lo vi en la Academia 1.
2: Claro.
1: En el show musical. Sí. Y con un compromiso bárbaro.
2: Claro.
1: Ha grabado discos, giras en la Academia. Ha hecho academias, desafíos. Ha estado en realities. Es un hombre de realities. Es un hombre de teatro que ha salido en novelas. Llegó a estelarizar novelas. O sea, tiene un bagaje fuerte.
2: Claro.
1: Yo creo que puede ganar la casa. O sea, yo sí.
2: ¿Tú consideras que puede ganar
1: la casa?
2: Yo
1: sí creo que puede ganar la casa. Porque lo platicábamos ayer. Sí. Luego, entre todos los que estamos ahí, cuando preguntas en una reunión o quién crees que puede ganar, sale mucho Yair.
2: Yair.
1: O sea, sale mucho Yair. O sea, a mí no me gusta. ¿Y tú no me gusta cómo está jugando, ¿eh?
2: Ah, es lo que te voy a preguntar.
1: No me gusta.
2: ¿Cuál crees que es su estrategia? O sea, porque...
1: Bandera blanca. Sí, como bandera blanca.
2: Pero esa también la tiene Memo. Esa también la tiene...
1: No les va a salir. O sea, van a tener que entregarse en algún momento. Y a mí personalmente, y se lo diré, no me gusta cómo juega Yair. No es el juego que necesita un programa como este.
2: ¿Qué es lo que no te está gustando de...?
1: Todo el cabrón. Pues ayer... O sea, entras a nominar y quiero dar menos y menos puntos y no hay compromiso y pues a lo mejor... No, cabrón, ahí tienes que entrar a nominar. A ver, Luis, fíjate. Voy a nominar a Luis porque es un cabrón que esto. Voy a nominar a Aldo por esto. Como ese día, ¿no? Uh-huh. En el posicionamiento. Pues si le voy a llegar a Aldo y ya le dije, pues algo y le digo a Aldo, pues déjalo en paz, cabrón. Pero mira, ¿sabes?
0: Tarde o temprano las personalidades salen a relucir.
2: Claro.
0: O sea, el tema es él muy, muy polite, muy... Les dijo, a mí no me preocupan los puntos que me den las nominaciones, entiendo que es un juego tal, y es muy polite y trata de todo tal, ¿no? Uh-huh. Pero ayer, cuando se entera que Cintia le dio 3 puntos porque le vio a su novio, se puso la encarnijada de su vida. O sea, realmente le pudo y se enojó. Y hoy creo que es de los 7 nominados el que más sensible está por ese punto.
2: También vi a Cintia muy, muy, muy atacada por la nominación.
1: Sí, no, y es que es gente que sabe que puede salir en cualquier momento. Por ejemplo, Cintia, por más que sea actriz y le hemos visto
2: la trayectoria que tiene,
1: todo lo que tú quieras.
0: Es que dentro de la casa.
2: Es que ahí sí, justamente yo pensé lo mismo.
0: De cero.
2: Las trayectorias dentro de es como juegan aparte.
1: No, incluso los seguidores, cabrón.
2: Claro, seguidores, trayectorias.
1: O sea, tus puros seguidores de TikTok me haría pensar que ibas a ganar. Si me voy a seguidores.
2: Claro, no, pero es que justamente, y siento que los argumentos que...
1: ¿Sabes qué? Más de 8, ¿no?
2: 8.4.
1: Más de 8 millones. O sea, tú con un vato de 8 millones de seguidores, fieles, claro, con una comunidad de ese, dices, no, hombre, te vato ya a la final.
2: Claro, pero siento que sí, justo, o sea, se quedan afuera. Y siento que también argumentar, por ejemplo, los posicionamientos, de que es que mi carrera, mi trayectoria, siento que a lo mejor, ¿sabes? De que es como, ok, es muy respetable, obviamente.
0: Pero ya no estamos a las alturas para que en las posicionamientos hables de cosas de afuera.
2: Ya no,
0: pero, porque ya llevamos 6 semanas.
2: Y eso es, es que no lo considero una estrategia, pero meter cosas de afuera a la casa, yo lo consideraría en lo personal algo hasta sucio, de cierto. Porque, a ver, todo el mundo tiene cosas.
0: No es una buena estrategia.
2: No es una buena estrategia. No, o sea, todo el mundo tenemos trapitos y
0: con la que nos pisen. Pero por otro lado, tenemos a un Massa que se ha metido de lleno al juego.
2: Sí. Ok.
0: Que quieras que no. Le afecta o no le afecta, lo nominan y lo expresa. Ah, tú, dame 2 puntos. Tú, malo. Tú, tú, bonita. Sí, yo te quiero. Tú, tal. Y podría ganar, ¿eh?
2: ¿Tú consideras?
0: Podría ganar.
2: Sí, a ver, sus top 3.
0: Hoy está escribiendo una historia.
1: No podemos dar los top 3, pero tú sí.
2: Yo sí puedo darlos.
1: Es que sería un compromiso. Estamos claro, en una posición en la que tenemos que ser totalmente objetivos y parciales.
2: Tienes toda la razón.
1: Pero, tú sí nos puedes dar tu top 3.
2: Mi top 3, yo creo que... yo estoy apostando ahorita por Brianda. Brianda, que no entiendo la suerte que
1: está
2: tiene esa niña.
1: Suerte,
2: o sea, ayer
0: todo le salió.
1: O sea, pero le sale todo siempre. Gana el líder, la chica,
2: la salvación.
0: Mariana le salió todo también.
2: Ah,
0: muy
2: también,
0: bien.
2: Eso fue.
1: Oye, Mariana trae la casa ahorita, ¿eh?
0: Le tundió 4 puntos
2: y a Gemma. Mira, Mariana, cómo de ser la primera
1: en salir,
2: cómo la vida.
1: Y ahorita trae la casa, ¿eh?
2: Sí,
1: trae a Gemma en contra, el H la trae cocida y no sé
2: y
1: qué.
2: Mira, aguantó, está jugando bastante.
1: Está jugando bien.
0: Está jugando
1: bien.
0: Vara, porque después de que regresó, ¿cómo la tundieron? Es que vienes con información. Y aquí decíamos.

0: aquí afuera, Jessy y yo decíamos, esa información poquita, porque tampoco fue mucho, poquita información le puede jugar en pro o en contra. Claro. Y a ella lo jugó en contra.
1: ¿La información que tuvo?
2: Pues a ver, sí, tú ahorita, con la información que tienes ahorita.
1: ¿Ahoritita?
2: ¿Hace cuánto que saliste? Unas
1: cinco días.
2: Cinco días, perfecto.
1: Cuatro días.
0: Regresa.
2: Mañana regresa a la casa. ¿Te sirve para ganar?
1: A ver, no para ganar, pero a lo mejor sí para mantenerme.
2: Yo te pregunté, ¿te sirve para ganar?
1: No.
2: Ahí está, listo. O sea, para mantenerte
0: tú,
2: y para sacar.
0: Si mañana te dicen, entras, ¿te sentirías tú con ventaja sobre los demás?
1: No con ventaja, okay, pero está. Con más confianza.
0: Eso
1: y
0: sí. Eso es otra cosa.
1: Bueno, es que es una ventaja porque ya sabes qué mueve el público. O sea, ya sabes qué opina, ya sabes las opiniones, ¿sabes? O sea, como que
0: pero
1: no es una ventaja,
0: sabes,
1: muy cañona,
0: pero también sabes que hoy por hoy la opinión que generan de un Memo, de una Karina, no es lo mismo de lo que opinaban de ellos antes. Porque aquí la casa se ve 24/7 y cualquier movimiento cambia cada segundo.
2: Sí. Memo es vecino, es compañero de trabajo. Él sí, está claro, aquí en la cabina de un lado haciendo deportes. Me tocó ser parte de su entrada y todo. No contratarlo, pero ser parte de darle la bienvenida por una posición que tenía yo en esta compañía. Y también me gusta su juego, y se lo tengo que decir. Es pacifista, es como...
0: Y ahorita, fíjate, mira, detalles como lo que ayer nos quedamos los tres y todo el público igual,
1: claro,
0: con lo que le dijo Flor a Gema de ese Pérez. De que le olía la boca y que chilito.
1: Y que no trataba
0: esos
1: bien.
0: Esos comentarios te pueden aniquilar.
2: Aniquilar.
1: O sea, a Flor o a... No.
0: A los dos.
2: A los dos.
1: Sí.
2: Pues la morra sigue de tóxica, o sea, ahí va otra vez. O sea, le voy a la boca acá, sí, y ahí va.
1: Eso
2: otra,
1: siento no, que es el problema de Flor. Yo la quiero muchísimo. Las pocas, muchas pláticas que he tenido con ella, la sentí una persona muy centrada, muy con sus valores, con sus opiniones muy estructuradas.
0: Y lo es. Sí. Ve todo lo que hace afuera y es una gran bailarina y la partió
1: claro, sí.
0: Su Mauser a esta chava en el box, pero está jugando de una manera rara.
1: ¿Y sí creen que es estrategia?
2: Sí, yo creo que sí.
0: Pues estrategia no.
1: Porque mencionó algo que me llamó la atención en lo personal a mí, desde mi ignorancia, es que dijo, o sea, argumentó, es que si le digo a Pérez, si le digo algo o me lo pongo, me voy a poner en contra a Gema,
0: a Karina, Aldo.
1: Es como que dije, ay, a lo mejor sí es como este miedo,
0: puede
1: ¿no?
0: ser.
2: Mira, no es ese Pérez, yo creo, porque digo, soy buen amigo del man, nos hemos platicado, no, claro. No es como el tipo de vato con el que haya andado.
1: ¿No? Sí, porque me acuerdo de un comentario que hizo Mariana aquí, oye, no, pues los exnovios de Flor, guapísimos.
2: No es el prototipo de ex. Véanlo en redes, sí, querido público. Entonces yo por eso puedo llegar a pensar que es una estrategia, ¿no? Pero yo creo que viene lo mejor de la casa. Ahora yo te pregunto, ¿quién de ahí es tu amigo? O sea, tu compa. Que tú digas, en 5 años voy a seguir saliendo con él.
1: Los que están actualmente dentro de
2: los que entraron
0: los
2: al
0: que
2: proyecto.
0: Entraron al proyecto.
1: Los que entraron al proyecto.
2: Sí, señor.
0: O sea, Fede me queda claro.
1: Fede, Aranza, Janet, Brianda, Ernesto, Memo.
2: Listo.
1: De Ernesto
2: Compas, Memo. Así que.
1: Aldo, obviamente.
2: En 5 años, o sea, sí. Vas a echarte una cervecita.
1: Claro, no. Yo siento que con Memo también podremos una gran amistad. Aranza, ni se diga. Pues sí. Es que siento que...
2: Oye, que Aranza me sorprendió porque hemos sido compañeros de maquillaje, cualquier cantidad de galas que hemos compartido, y muchas cosas de ello. Yo digo, ¿por qué chingados no lo hiciste en el programa?
0: ¿Por qué no hiciste eso adentro?
2: Es astróloga, cabrón. Y astróloga de un nivel que te mueres. He estudiado 13 años astrología.
1: ¿Las meditaciones que se aventaba?
2: Muy ahora, buenas. Te voy a decir una cosa. Es astróloga. Lee el tarot que te mueres. Tarotista de un nivel brutal.
1: También.
2: Entonces yo le decía, ¿por qué no pediste un tarot, cabrón? Que así como le metieron
1: hasta
2: a Fede la...
1: Sí.
2: Me hubieran metido un tarot, le lees las cartas, cabrón, y te no manches lo que haces ahí. México ama el esoterismo, cabrón. Vivimos del esoterismo. Pero ella dijo que como que sí lo tenía planeado, pero no pensaba salir y
1: yo
2: las
1: críticas
2: que hace son
1: algo
2: buenísimas.
0: Muy buenas.
1: Yo te puedo decir algo y puedo entender por qué no. Yo también iba con muchas ideas y con muchas cosas. Yo siento que entre tanto revuelo, tantas personalidades, es difícil sacar ¿Sabes? Porque igual muchas personas... ¿Por qué no hiciste, por ejemplo, me dijeron mucho lo de cuando estuve en la posgala con Wendy, con Margalef, de que cuando me interrogaron, que hubo muchos chistes, hubo una buena dinámica, que ¿por qué no lo hiciste en la casa? Este es el Luis que queríamos ver en la casa. Es como, o sea, sí, ese Luis existe, solo que a lo mejor, o sea, por todas las circunstancias que pasó, no se dio a conocer. Y sí, por más que son 10 semanas, es difícil protagonizar en todas, pues.
2: Oye, y te voy a decir una cosa, Borrego Luis. Entraste al reality más importante que hay en el mundo de habla hispana, punto número uno, y al más difícil. O sea, entraste al reality más. Por eso es lo que es, por eso es número uno. Claro. Y es el más. O sea, emocionalmente, mentalmente, es el más complicado.
1: Yo sé, sí, no, y me di cuenta, la verdad, y te les voy a ser muy sincero, no lo dimensionaba. O sea, cuando firmé, cuando ya estaba todo el proceso de, era como que estaba muy emocionado, o sea, sí, sé que era un proyecto muy grande, pero creo que no dimensioné, o sea, no fue como hasta que entré y salí.
2: ¿Sabes que yo me lo encontré en la presentación de Carin León?
1: Ah, sí, cierto.
2: En un bar ahí, ¿no? Y entonces me lo presentaron, lo vi, chapá, está en la casa de los famosos. Y lo vi así, muy seguro, muy relajado. Y yo dije, ternurita.
0: O sea, lo vi, cosita, mira, cosita, qué cosita, ay, tan bonita. Ahora, algo que está padre es que yo te veo hoy afuera disfrutando, sí, muchísimo este proceso de la casa.
1: Mucho.
0: Te veo muy metido en las opiniones, y lo cual me parece genial, porque luego de repente tenemos como exhabitantes que se quedan ahí en la burbuja y no, tú lo has procesado muy bien, ¿no?
1: Sí, la verdad, bastante bien. O sea, es que lo sigo viendo como lo que es, como un juego. O sea, ha habido opiniones divididas, ¿no? En cuanto a mi participación, de que si muebles, si no muebles, si chistosos, si no chistosos, si gris, si no sé qué. Pero, pues, yo tenía entendido eso. O sea, creo que mi único, bueno, no mi único, pero como que algo que tenía seguro es que esto iba a pasar. Bueno o malo, iba a pasar. Entonces, salí con la expectativa de lo que fue, ¿no? O sea, como esta reacción. Y lo estoy tomando bien. A ver, hay comentarios muy lindos que me hacen sentir muy bien, y otros que me da mucha risa, que lo tomo con no manches, de que, ¿sabes qué? Hubiera estado padre.
2: La fauna rica, ¿no?
1: Sí. Sí, aparte, pues, sí, lo estoy viendo también como espectador, y también digo, no mames, qué hueva, cosas que yo hice, ¿no? De que nada más este güey, ¿sabes? De que, y ahora yo entiendo cuando, que ya entiendo por qué la gente dice que no mames, pinches tibios.
2: Sí.
1: Ahí puedo decir pinches.
2: No, di lo que quieras, di lo que pegue la gana.
1: ¿Sabes? De que yo, por ejemplo, también amo Memo, pero Memo, de que no, ¿sabes? De,
2: sí, de que, y allá se te noten las galas también.
1: Da tus puntos, ¿sabes? De que,
2: qué bueno. Oye, sí, Luis, obvio, danos tres. Tres, o sea, los tres que van a estar ahí sentados en ese sillón, con un cajón enfrente de estos transparentes, con un cheque de 4 millones de pesos, y que Gali va a sacar a uno, y se van a quedar dos. Uy. Y de esos dos van a levantar un ganador. Danos esos tres. Ya dijiste que Brianda, ya, puede Brianda ser, pero danos esos tres nada más.
1: Ay, eso, a veces se me olvidaba que habían 4 millones de por medio, Marita.
2: Sí, sí, hay una caja de acrílico, bueno, con un cheque de 4 millones de pesos.
1: A ver, yo digo que Brianda.
2: Brianda estará ahí sentada. ¿Quién estará con ella?
1: Mira, estoy basándome también como que en una creencia hipotética de cómo está, o sea, cómo está pasando todo.
2: Sí,
1: creo
2: sí,
1: que
2: sí,
1: hasta
2: sí.
1: Mariana podría estar.
2: Bueno, entonces, Brianda, Mariana.
1: ¿Mariana?
2: Sí, señor.
1: Y estoy entre Memo y Jair.
2: Tú di uno. Bueno, hay cuatro, pero tú di tres. O sea, los que van a estar ahí sentados. Hay una caja de acrílico y un cheque adentro, Brianda, de 4 millones de pesos. Brianda.
1: Mira, lo que yo creo va a ser Brianda, Jair y Mariana.
2: Brianda, Jair y Mariana.
1: Y yo, lo que yo quiero, me gustaría que también estuviera Memo.
2: No, pero a ver, ya, Memo ahorita no. Él va a estar, va a salir un domingo antes. Él saldrá un domingo antes. Pero, está grabado, ¿eh?
1: Sí.
2: Está grabado y lo pondremos.
1: Vamos a ver.
2: Porque le hemos preguntado esto a todos. Y te deseo mucha suerte, Luis Chaparro.
1: Muchas gracias, mi Jessy. Muchas gracias. Vamos a ver qué pasa ahorita.
0: Te ves muy bien.
1: Ojalá, Dios quiera.
0: Vamos a estar viendo las galas, porque además tus puntos son muy objetivos, sí, y muy importantes para las galas.
1: Les agradezco muchísimo.
2: Gracias, Luis, por estar acá. Regresando, Ernesto Alejandro con nosotros. Gracias.
1: Muchas gracias.
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2: Esto es noticia en México y el mundo. La jefa de gobierno, Clara Brugada Molina, informó que para finales de este mes se habrán concluido las obras hidráulicas en la zona del Gran Canal en la alcaldía Venustiano Carranza para evitar inundaciones en la zona. El IMSS dio a conocer que capacitó a personal de 4 hospitales de la Ciudad de México para mejorar su capacidad de respuesta ante emergencias y desastres como parte del programa Hospital Seguro. La presidenta Sheinbaum reconoció que hay una relación compleja con el gobierno de Donald Trump por el tema de aranceles. La Secretaría de Energía aseguró que el gobierno de México trabaja para garantizar la energía que requiere el país, tanto para el consumo en los hogares como para las actividades económicas. El senador por Morena, Gerardo Fernández Noroña, anticipó que impulsará una reflexión para fortalecer la democracia al interior del partido guinda. Y finalmente le informó que el INEGI dio a conocer que en agosto se vendieron en México 129.479 vehículos ligeros, es decir, 2.3% más que en agosto de 2025. Hasta aquí la información, yo soy Juan Manuel Jiménez en plataformas digitales @ Juanma Pregunta. Continúen con Jesse Cervantes en XFM.
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4: Originario de la Ciudad de México, cantante, compositor y productor discográfico, reconocido por su voz y estilo interpretativo en géneros como el bolero, la balada romántica y el pop latino.
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0: 23 de septiembre. Déjenme darle la bienvenida, que hace un buen rato que no lo veía. Ahorita nos va a explicar por qué. Por qué nos había abandonado, pero sí tenía mínimo un año que no lo veíamos. Ernesto Alejandro, ¿cómo estás?
1: Muy feliz, muy contento, con muchos proyectos, mucho trabajo, dándole, tocando puertas. Y feliz de estar aquí contigo.
0: Oye, creo que todo eso que mencionaste forma parte de la felicidad de un artista que trabaja, ¿no?
1: Sí, totalmente. La verdad es que no paramos. Una cosa te lleva a la otra y ahorita estamos en el trenecito dándole con todo y bueno, bien, siguen saliendo cosas nuevas, ¿no? Y muy felices.
0: Oye, cuéntame algo. Este tema de un año en la vida de un cantante, de un artista de la música, puede o tener un vado inmenso donde 9 meses no hubiera pasado nada y en 3 meses se prepare todo, o un trabajo permanente. En tu caso, porque justo el año pasado viniste, ¿cómo pasó este año?
1: Mira, la verdad es que, como te decía, con mucho trabajo, por el lado de la música la tuve que poner en pausa un poquito porque entramos a un proyecto de televisión, de la barra de comedia, con un personaje principal. Entonces sí, 4 meses de mi vida estuvieron dedicados completamente a este personaje y era un personaje bastante complejo, es el personaje que más complejo que me ha tocado interpretar. Y y por el lado de la música tenemos este tributo a Luis Miguel y tenemos mis sencillos y acabamos de estrenar mi nuevo sencillo. Entonces, pues tratando de sacar el barco adelante porque sí, mucho trabajo, pero muy enfocados, ¿no?
0: Pero, por ejemplo, terminas los 4 meses y dices, ya, di listo, 1, 2, 3, música, pum.
1: Música, vámonos con mi tributo porque teníamos una fecha el 29, que acaba de ser este sábado, en Morelia, en la Mansión Solís, nos presentamos, nos fue excelente, gracias a Dios. Y ya tenemos nueva fecha, viene una nueva fecha para diciembre. Pronto vamos a estar dando información en redes sociales para que se den una vuelta a ver este tributo que está padrísimo y que hemos puesto el corazón entero.
0: Es un tributo a Luis Miguel.
1: Un tributo a Luis Miguel y canto mis canciones intercaladas.
0: Oye, es que yo creo que hacerle un tributo a, si no el más grande, uno de los más grandes que ha tenido la música en México, porque ahí podemos encajar a Juan Gabriel, por supuesto a Luis Miguel y a algunos nosotros, ¿no? Pero no debe ser sencillo escoger el repertorio.
1: No, sin duda alguna el repertorio fue complejo, armar el show fue más complejo porque hay que ser muy inteligente porque pues si pones 5 canciones muy complejas, muy pegaditas, bueno, pues te puedes llegar a quemar, ¿no? Y como dices, sí, yo pongo a Juanga al nivel de Luis Miguel, nada más que Luis Miguel fue un sex symbol en su momento, que se le juntaron todas las cosas, aparte tenía a su papá atrás de él, que claro, eso le daba un plus gigante, pero para mí es de los

0: nivel del que me digas, y para mí sí, en habla hispana, el mejor de la historia.
1: Oye, y lo mejor vivo y... en activo, porque ya viste que salió el anuncio de la refresquera, y luego en cualquier momento puede ponerse a cantar y seguramente lo podemos seguir viendo en concierto. Y ahora cuéntale al público este tema de tus conciertos, Ernesto Alejandro, es ¿cómo los planeas? ¿Cuánto dura? ¿Cómo es un concierto tuyo?
0: Bueno, primero investigamos la fecha, hacemos todo un análisis de mercado para ver si hay competencias y la fecha se nos acomoda para que esto sea un éxito, ¿no? Porque si no, si tienes muchas competencias y ciertas fechas festivas en donde la gente sale, no sé, de vacaciones, no, lo que sea.
1: ¿Un puente que se atraviese ahí o algo?
0: Te puede jugar en contra, ¿no? Pero hacemos este análisis y bueno, cerramos la fecha y ya nos empezamos a preparar, hacemos un par de ensayos. En este caso era más complicado porque teníamos que viajar a Morelia para vernos con los músicos, el ingeniero de audio. Pues son muchas cosas, ¿no? Un show en vivo.
1: Bueno, pues a ver, en este programa se canta, Ernesto Alejandro. ¿Con qué vamos a empezar la mañana de hoy?
0: Les traje un medley de Luis Miguel.
1: Ah,
0: a ver,
1: jale,
0: qué les parece.
1: Venga.
0: Uno movidito.
1: No, pues como debe ser, para la mañana.
0: Vámonos.
1: Perfecto, vámonos.

0: nosotros, Ernesto Alejandro, en la mañana de hoy. Es jueves 3 de septiembre. ¡Ah! Tenemos que hablar de la maraca. Tenemos que hablar de la maraca porque vas a estar en la maraca con dos grandes amigos a los que adoro, que son el querido Coque y Axel Muñiz.
1: Así es, nos vamos a estar presentando este próximo 16 de octubre en la maraca. Una noche muy romántica, una noche de romanticismo puro, una noche de boleros. Así se llama el show. Y la verdad es que va a ser una noche para disfrutarla, para pasarla súper a gusto, para llevarte a tu novia, a la suegra, a toda la familia. Y vamos a pasar por la mayoría de las baladas y boleros que han marcado generaciones.
0: Oye, que además estos dos son... espectaculares para eso, porque son entretenedores además, es decir, lo que pasa entre canciones, concretamente con Coque y ahora con Axel, es una diversión porque hablan de la canción, cotorrean con la gente, o sea, son verdaderos shows.
1: Sí, he visto varias de sus publicaciones y la verdad es que la gente se les entrega. Los quieren mucho, es una gran responsabilidad compartir escenario con ellos, por lo mismo, ¿no? Pero aquí entregamos el corazón, siempre nos entregamos a tope, entonces esperemos estar a la altura de mis amigos, los Muñiz.
0: No, seguramente será. Oye, y de cara al cierre del año, ya estamos en septiembre, nos quedan 4 mesecitos. ¿Qué pasa en tu carrera, Ernesto Alejandro? ¿Vas a hacer televisión o vas a seguir con la música? ¿Está lanzando una salsita? ¿Viene pura salsita el resto del año? ¿Vas a combinar géneros? ¿Qué vas a hacer?
1: Mira, sigo escribiendo, vienen algunas de desamor, nos vamos del otro lado, ahora vamos a, nos toca llorar un poquito. También estoy nominado a los Monster Music Awards como mejor solista masculino, que se va a celebrar el próximo 7 de diciembre en el Metropolitan de la Ciudad de México. Y bueno, estoy muy contento por esta nominación, porque apenas llevamos un año, como tú dices, y bueno, ya apareció esta nominación y bueno, primero Dios, no la llevamos, ¿no?
0: No, pues esperemos, muchísima suerte. Y pues viene un año interesante, un final del año interesante, ¿no?
1: Sí, sin duda
0: alguna. ¿Sigues escribiendo? ¿Sigues componiendo?
1: Sigo escribiendo, estamos en pláticas también, tenemos unos castings ahí muy, muy interesantes para personajes importantes. Y bueno, no se cuenta porque se ceba, pero espero pronto tenerles buenas noticias.
0: No, seguro, y ya sabes que esta es tu casa. Oye, pues vamos a despedirnos con otra canción, ¿no? Si te parece, una baladita.
1: Una baladita, claro que sí.
0: Para que quede ahí con lo que vas a hacer en la maraca y todo este rollo. ¿Qué te parece si nos cantas una baladita?
1: Órale, vámonos. Esto se llama Tú y Yo.
0: Venga.

0: Ernesto Alejandro, que va a estar, por cierto, con el Coque y con Axel el 16 de octubre en La Maraca, pero que además pueden buscar tu música en plataformas digitales, ¿no?
1: Así es, estamos en todas las plataformas musicales y mis redes sociales son Ernesto Alejandro Música.
0: Ernesto Alejandro Música en todas las redes.
1: Así es.
0: Listo, pues ahora sí nos despedimos con la salsita, la ponemos.
1: Venga, vámonos.
0: Ya está, entonces, platícanos, ¿cómo se llama?
1: Se llama Me Provocas, es mi más reciente sencillo, espero que la disfruten, que se pongan a bailar desde estas tempranas horas de la mañana. Esto se llama Me Provocas.
0: ¡Vámonos!

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0: Bien, es jueves 3 de septiembre del año 2026, es la segunda de espectáculos y está con nosotros el hombre espectáculo de México. Y mi querido Gil, la noticia que el día de ayer conmocionó al mundo, conmocionó al espectáculo, al entretenimiento, al rock en español y a la música fue el asesinato de Jonathan Meléndez, quien fuera cofundador y tecladista de Camilo VII. Un evento trágico que nos tiene de verdad pues anonadados, aterrorizados. Este ocurrió en su penthouse en Atizapán de Zaragoza. Un presunto socio llegó y lo amarró a él y a su familia y los fue matando de uno por uno. Mató a su esposa, mató a su hija, uh-huh. Su esposa embarazada de 5 meses, su hija de 3 años, a la muchacha que trabajaba con ellos de 21 años, a su mascota, y su hijo alcanzó, hasta donde entiendo, ya nos platicarás, a escuchar todo el escándalo que generaba este multihomicidio, y se escondió debajo de una cama y logró salvar la vida. Algo que nos lleva a preguntar en qué mundo vivimos, un mundo lleno de diablo, de Satanás está a tu lado. Esto es algo verdaderamente aterrorizante, Mijil.
2: Sí, la verdad es que hay una consternación tremenda por este atroz asesinato de Jonás, como le llamaban sus más cercanos, y evidentemente sí, no hay ninguna justificación, absolutamente ninguna, que te permita entender hasta dónde llega, como bien dices, la maldad del sujeto que a sangre fría, junto con otra persona, tomaron la decisión de quitarle la vida. Esta astucia y habilidad del niño de esconderse luego del consejo, de acuerdo a lo que hay en las investigaciones de la chica que trabajaba con ellos en el servicio, que fue quien aquí espérate, no salgas y aguarda un poquito, con este sentido de supervivencia que tiene el menor. Y la verdad es que las imágenes son desgarradoras, porque evidentemente al momento en que se da a conocer este tipo de noticias, pues también se van filtrando las imágenes que van arrojando las investigaciones, las cámaras de seguridad, pero también el trayecto que hacen las autoridades al interior del departamento que habitaba Jonás, en la zona norte de la Ciudad de México. Y evidentemente, como bien dices, mi Jesse, no hay manera de entender hasta dónde llega este nivel de maldad, y entender que todo es por el recochino dinero, ¿no? Que al final se van a ir destapando cosas y el móvil, pero al final, sea cual sea el móvil, pues este cuate atentó contra una familia completa. Una de ellas, su esposa, pues venía con la ilusión de ser mamá, y la familia y la mascota, que también es injustificable. Y la verdad es que a raíz de que se da a conocer esta información, la comunidad artística se desbordó justamente en señalamientos, pero también en exigirle a las autoridades justicia, porque volvemos a lo mismo, no hay manera de entender de dónde surge tanta maldad para tomar la decisión de prescindir, de deshacerte de una vida como si fuera un papel desechable, ¿no?
0: Sí, no, fue algo verdaderamente atroz lo que sucedió el día de ayer. Por supuesto, toda la comunidad, tanto de la música como del rock, lanzó un grito de justicia, porque no solo es detener a dos personas, es encontrar el móvil, es llegar hasta las últimas consecuencias para que se refundan en el infierno, no en la cárcel, porque alguien que es capaz de hacer lo que vimos en imágenes posteriores y previas, no merece la cárcel, merece el infierno de por vida, merece el peor castigo. Y efectivamente, yo reflexionaba todo el día de ayer, anduve con eso, reflexionaba en torno a qué vida tenemos como sociedad, ¿no? Uno de estos asesinos puede ir a un lado tuyo en el transporte, puede llegar contigo y estar en la mesa de un lado de un restaurante, puede caminar por la acera y estar a un lado tuyo, puede reclamarte con un claxon en una esquina, algún mínimo detalle de tránsito, porque tendremos mucho que trabajar como sociedad para poner en su lugar este tipo de, pues, especie de Satanás que hay, ¿no?
2: Sí. Sueltos. Sí, y además, bueno, en paralelo con esta información, se han empezado a difundir algunas versiones de gente que aparentemente pudiera estar presuntamente defraudada por el autor material de estos, volvemos a lo mismo, hechos atroces, y bueno, pues que se junten también todas estas denuncias, pues va a contribuir a refundir en donde tiene que estar este sujeto de nombre Diego Sebastián, quien presuntamente está señalado como, junto con un cómplice, como autores intelectuales, autores materiales de esta situación. Y pues obviamente empezarán a salir una buena cantidad de versiones de todas las sandeces y estupideces que este cuate hizo, y volvemos a lo mismo, que esto nos lleve a este llamado atento de entender que la vida es muy frágil, pero que también es muy valiosa, y que nadie tiene el derecho de hacer absolutamente nada en contra de los demás. La reflexión de entender que este niño de 6 años va a tener una vida completamente diferente a la que tenía establecido antier, o sea, ni siquiera, sí, ¿no? Con años de anticipación, ¿no? Antier, unas horas antes, él tenía una vida normal y él estaría con esta expectativa de tener una niñez feliz, y hoy prácticamente por este loco, pues prácticamente todo se está modificando, todo se está cambiando, y ojalá y este ejercicio tan lamentable y dantesco nos lleve justamente, como bien comentas, Jesse, a la reflexión y a entender lo valioso que es tenernos unos con otros y atender el tema de la salud mental, que también es importantísimo, porque hay gente que no lo hace y que se desborda y que tampoco tiene quien la contenga, y entonces esto es una bola de nieve que va aterrizando en situaciones tan lamentables como las que se dieron, las que se dio la tarde de ayer, ¿no? ¿Con qué frialdad estamos si al día siguiente desaparecemos? Jonás tenía 38 años, ¿no? Musicalmente, pues sabemos la relevancia que tenía la agrupación, y independientemente de estos complementos que podía haber tenido económicamente en la vida, pues también pues se pierde un artista que lo único que hacía era subirse al escenario y hacer feliz a muchísima gente, ¿no?
0: Pues que en paz descanse Jonathan Meléndez, su esposa, su niña, su trabajadora que estaba con él, su mascota, y mucha vida para su hijo.
2: El llamado solidario, ¿no?
0: Para su hijo, para su familia, para que estén bien. Los abrazamos con mucho cariño a la banda, a Camilo VII, y que en paz descanse. Vamos a continuar.
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2: Muchas gracias por estar en contacto con nosotros. Dicen que la adultez llega sin avisar, pero la verdad es que da señales muy claras. Por ejemplo, cuando estás bailando así, y empiezas a aplaudir, ¿no? Que estás bailando y aplaudiendo. O que empiezas a platicarle a las plantitas, ¿no? Ay, esa es una señal maravillosa de cómo han pasado los años. Son señales de la adultez y cuando las identificas es

0: United es la primera mexicana que llega a un club de tal importancia, ¿no? En la Premier League femenil, así que pues muy bien por ella. Por otra parte, si ustedes no juntaron su álbum Panini de la Copa, bueno, ya ayer anunció Panini que ya están a la venta todas las estampas en solitario.
1: Ah,
0: o sea, ya puedes, ahí te pones en contacto con ellos y ya sacaron la opción de que...
1: O sea,
0: que...
1: te falta la 15, la 20, ya la mandas pedir.
0: Ya está, sí, a partir de ayer. Tú lo completaste, ¿no?
1: Pues aquí lo llenamos varios, ¿eh?
0: O sea, toditito.
1: Toditito.
0: Pues ahí está, el si no lo llenaron...
1: Varios.
0: Ahí está la opción. Oye, y hablando de, pues de cosas de la Copa del Mundo 2026, en Matamoros, allá en Tamaulipas, fíjate que un bebé fue registrado como el ICICI.
1: No.
0: Así la opción ICICI.
1: ICICI ver aprendes.
0: Imagínate nada más que no.
1: Tener un carnal que se llame ICICI ver aprendes.
0: ¿Cómo ves?
1: No, es una locura.
0: No le hagan eso.
1: Un poco de cordura para los padres.
0: Mira,
1: carajo.
0: A un perrito yo creo que no importa cómo le dices, ¿no? O sea, lo trates bien más, pero no le molesta el nombre que le pongas al perrito. Yo no he salido de un perrito que se ofende por el nombre que tiene.
1: Uh-huh.
0: Pero están las mascotas, creo yo, ¿no?
1: Sí, no.
0: Y sí, sí. Hazme favor.
1: Oye, ¿tienes segundo nombre?
0: ¿Yo?
1: No, el
0: ICICI. No. Ah, yo dije no.
1: Tú, Arturo, ya lo sabemos.
0: Pues tengo aquí la información y no está como tal.
1: O sea, puede ser un José ICICI o Javier ICICI.
0: No, mira, ICICI en Matamoros, Tamaulipas. Esto fue confirmado por Omar Mazo Quintana, titular de la oficialía número 1 del registro civil del municipio. No, parece que nada más se llama ICICI.
1: Híjole, es que le hubieran puesto un ICICI.
0: Sí, Juan ICICI o...
1: Sí, pero ay, qué desgracia.
0: Está Pochito, fuerte, ¿no?
1: Hasta el día de mañana.
0: Gracias, mi querido Jay. Un abrazo a ICICI.
1: A ICICI. Sí, a todos los. No, aparte, a lo mejor hasta promoción le hicimos.
0: Pues sí.
1: Y empiezan a surgir de los escuchas los ICICI.
0: ICICI.
1: Bueno, pues gracias.
0: No hagan eso.
1: Gracias por haber estado con nosotros. Gracias. Hasta el día de mañana, en punto de las 6 de la mañana. Se quedan con Jordi y con Manolo.
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1: El que sigue jugando a las vencidas con el Instituto Nacional Electoral es el partido de reciente creación llamado Somos México, pero que por orden del Consejo General del INE terminó cambiando su nombre a Somos. Hasta ahí, todo bien. Se podría decir que el órgano electoral logró que cumplieran su determinación. Sin embargo, esto fue a medias, porque Somos México debe cambiar su logo y color. Pero resulta que al presentar sus cambios, en lugar de MX antepuso el mapa de México y el nombre del partido, en este caso, Somos. Propuesta que finalmente fue rechazada por el Consejo General del INE, al considerar que la nueva propuesta no cambia el sentido de cubrir con la expresión y ahora con el mapa todo el territorio nacional. Así que Somos, como se llama ahora, dispone de unas horas para presentar una nueva propuesta y quedar finalmente acreditado o validado por la autoridad electoral y entre de lleno al proceso electoral. Queda claro que le guste o no a Guadalupe Acosta Naranjo, presidente nacional de Somos, tendrá que acatar la orden del INE, cosa que obviamente sabe, y bien que sabe, porque no es el primer partido que constituye, pero pues está tratando de medir al órgano electoral, con el propósito muy seguramente de ganar reflectores en medios de comunicación, porque finalmente, como diría la voz popular, con el INE, o te alineas, o te alineas. Así que, por lo pronto, este nuevo partido Somos, bueno, nuevo por las siglas, porque su dirigente está, se podría decir, bastante correteado en el manejo y juego de la política. De hecho, existe la presunción

0: de que Somos será utilizado por el exgobernador Francisco García Cabeza de Vaca para refugiar a su hermano Ismael y a sus colaboradores más cercanos. Y de esa manera, tratar de influir en la medida que estos puedan en las cuestiones políticas del Estado, amén de escudarse con el fuero en caso necesario. Pero solo será cuestión de horas para que Somos quede habilitado como partido y pueda participar en la contienda electoral del 2027. Y obviamente, también cobre sus prerrogativas y lo que escurra para las campañas.
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medio coqueteándose y así como que junta naricita y beso pingüinesco, ¿no? Bueno, y ellos decían, ay no, somos amigos, ay no, somos amigos, ay no, somos amigos. Tómala. Acaban de hacer pública su relación sentimental, pero no solamente eso. Oye, pero ¿cómo comprobamos que sí andan? ¡Melissa está embarazada! ¡Aplauso para Melissa desde aquí, por favor! Señores, nunca mejor dicho este refrán, Pablito clavó un clavito. Así es que ahora imagínense, imagínense la misma canción, pero con Pablo Preciado y Melissa Robles acercándose y besándose. Y cuando acabó el show, hicieron una melisita posiblemente. Pon la canción, por favor, desde arriba. Suéltala, mi querido, bueno, desde donde quieras. Suéltala, mi querido Elías.

0: qué buena canción, aplauso por favor, qué felicidad Melissa Robles y Pablo Preciado, sí están juntos, desde hace cuánto lo estuvieron, no lo sé, pero no hay nada más lindo que tener amor, y si ese amor genera un nuevo amor, chiquito, con pañales, que pague y que compre y que genere pañales de... ¿Cuánto están ya los pañales? A 200 ya, no, hace mucho que no compro pañales, no lo sé. Saludos a toda la gente que nos está escuchando, estamos completamente en vivo. Manden WhatsApps 5584-111407, 5584-111407. Mándenos saludos de cualquier parte de la República. Díganos su nombre y dónde nos están escuchando. Mi querido Elías, les vas a decir, por favor, rápidamente, vamos a soltar el audio de a dónde nos pueden mandar un WhatsApp. ¿Estás listo, mi querido Elías? A toda la gente que nos quiera mandar a saludar y que toda la gente de aquí del teatro los escuche. ¿Dónde se escucha Jordi en Exa? Desde Tlalnepantla hasta Tijuana, desde Tijuana hasta California, desde California hasta Europa. Mi querido Elías, dile rápidamente a dónde pueden mandar un WhatsApp ahora.
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1: Hola, dice, oigan, hola Jordi, soy Yanin desde Hermosillo, saludos. Hola Jordi, buenos días, soy Noemí Camacho, estoy desde Tijuana. Hola Jordi, los escuchamos desde el Río de los Remedios, en la Gustavo Amadora, Amadero, perdón, sí, Amadora, mamá. ¿Dora la exploradora tiene a su mamá? ¿Mamá es mamadora? Claro, por supuesto que la tiene. Dice, hola Jordi, buenos días, como siempre presente desde Álvaro Obregón, hoy dándole a la venta de postres, saludo. Hola, estamos aquí en el teatro acompañándote, vengo desde Chimalhuacán. ¿Quién es? Ay, qué linda que gastaste tus datos pudiéndolo gritar, muy bien. Hola, soy Chivis desde Tlalnepantla, saludos Jordi desde Ciudad Victoria, Raúl. Hola, estamos escuchándolos en Montreal, wow. Hola Jordi, saludos, hola, buenos días, los oímos desde Poza York, Veracruz. Saludos desde Nesa, Jordi, estamos aquí en Polanco escuchándolos. Te escuchamos desde las oficinas de Abbas en Santa Fe, en fin. Hola, soy Armandito, pero en fin. Señores, con ustedes, compañero, amigo, socio de toda la vida y además más guapo que nunca, Manolo Fernández.
2: Amigo, es un placer estar aquí con toda la gente completamente en vivo, 10:29 de la mañana desde el Teatro María Teresa Montoya. Es increíble, se los decía antes de entrar al aire, gracias a toda la gente que vino con nosotros, pero es increíble ponerles cara a toda la gente que por allá escribe, que nos está diciendo, claro, hay quien escribe y está aquí, o sea, doble impacto.
1: Sí, muy inteligente.
2: Es muy inteligente su parte, pero gracias amigo, gracias, es un placer estar aquí con todos ustedes.
1: Igual amigo, pues bueno, vamos a platicar de actualidad, como ya les dije, viene Luis Chaparro, viene Flans, vamos a cantar unilingüe, la vamos a pasar muy bien, tengo regalos, voy a regalar a dar regalos como boletos como todos los días, porque si bien el programa hoy es desde este teatro, lo escuchan afortunadamente millones y millones de personas allá afuera, así es que el programa es para todos hoy, para la experiencia aquí física, presencial que estamos, como para toda la gente que está afuera y los que están en redes sociales, que también en mis redes, en Jordi Rosado Oficial o Anita, que Cri, todos ya nos están ayudando para que estemos transmitiendo y nos puedan ver. Pero antes vamos a hacer unos pequeños juegos, tanto para la gente aquí como para la que está afuera. Vamos a hacer cálculo mental. Cálculo mental para toda la gente que está aquí afuera. Y va a levantar la mano quien tenga primero la respuesta.
2: Ok.
1: Aunque en este caso nada más es para verlos.
2: Exacto.
1: Porque primero el concurso va a ser entre tú y yo. Y ya luego lo haremos con la gente en algún corte comercial. ¿Te parece bien?
2: A ver qué tal.
1: Tony Montoya, también muy guapo. Y que mucha gente lo quiere conocer, porque aquí está todo el serpentario, amigo.
2: Todo el serpentario está aquí, menos Elías, que está obviamente allá en la cabina, subiendo y bajando los botoncitos.
1: Exactamente. Mi querido Tony Montoya, te voy a pedir de favor que empecemos a hacer el cálculo mental. Con tu permiso, Tony. ¿Me escuchas, Tony?
3: Bueno, bueno.
1: Nos conectamos, Tony.
3: Nos conectamos, con su permiso, jefe.
1: Perfecto.
2: Muy jefe, bien. ¿Estás ahí? ¿Eres tu jefe?
1: Ay, Tony.
2: Es que okay. Sea nuestro jefe.
1: Sí, claro, nos trae el friega.
2: Y es bien cabronzón.
1: Sí, bien canijo. Oye, Tony, ¿estás listo para el cálculo mental?
3: Listísimo, amigo.
1: Ok, la idea es que toda la gente que está allá afuera, que nos está escuchando, en los coches, las ames de casa, el comando Godín, todo el mundo que nos escuche, por favor, trate de hacer el cálculo mental. Manolo y yo vamos a competir uno con el otro, vamos a ver quién lo consigue, vamos a cerrar computadoras para que luego no digan, ¡ay, es que estos cuates les mandan la respuesta! No, porque la gente es bien dura, amigo.
2: Y bien desconfiada.
1: Solo en el soundtrack.
2: Ya vas okay, a empezar.
1: Ok, ¿están listos? Todo el mundo jugando allá afuera. La gente que mande WhatsApp rápidamente con su respuesta inmediata puede llegar a ganar boletos. O no, porque lo pueden hacer con la calculadora. Olvídenlo, guarden sus teléfonos. ¿Están listos todos?
3: Sí.
1: Arrancamos con el cálculo mental de este jueves 3 de septiembre. Ahora, venga, Tony.
3: Venga. Es 1 más 1 más 1 más 1 más 1 más 1 más 1 más 1 más 1 más 1 más 900.
1: 100. 910.
3: Bien, 910.
1: Ah, qué güey. 1090, eso es cierto. Oye, bien canijo, porque nos las fue dejando de a poquito y de repente nos las dejó incompletas.
2: 1, 1, 1, 900.
0: Y se siente gacho.
1: Sí, sí, yo dije, es una broma, ¿o qué?
0: El famoso.
1: ¿Quién la tuvo bien de aquí? Muy bien, perfecto. La gente que está allá afuera, jueves 3 de septiembre. Suelta otro, por favor. Mi querido jefe, con tu permiso.
3: Con tu permiso, jefe.
1: No, yo digo con tu permiso y tú eres el jefe. Oh. Con tu permiso.
3: Vamos. Uno.
1: ¿Otra vez? ¿Va a ser el mismo?
3: No, no es el mismo.
1: Ah, ok.
3: Uno. Más dos.
1: Espérame, señora, ¿usted lo está haciendo o no? Póngase buzos también.
0: Vas a volver a empezar, ¿verdad?
3: Sí.
0: Oye, ya sumo las dos veces que dijiste uno.
1: No, no, desde el principio, ¿no?
3: No, va desde el principio.
1: Ay, según yo iban dos.
0: ¡Ay, maldito perro!
1: ¡Maldito perro!
0: Iban tres.
1: ¿Tres? ¿Eh? Bueno, déjenme equivocarme a mí, yo soy el de Big Brother, yo me equivoco cuando quiero. Señores, seguimos, vámonos, toda la gente que nos está escuchando, el programa de radio, es Jordi Nexa, XFM, completamente en vivo, hoy, desde el Teatro María Teresa Montoya, Jordi Nexa, la experiencia. Tenemos aquí prácticamente casi 6,000 personas reunidas. Afuera, afuera, en la delegación. En el teatro son 20. ¿Estamos listos?
3: Sí.
1: Adelante, vámonos. Con tu permiso, jefe.
3: Uno, más dos, más tres, más cuatro, más cinco, más seis, más siete, más ocho, más nueve, más diez.
0: 55.
3: Punto para Manolo.
1: ¿Cuánto fue?
0: 55.
1: ¿Cómo supiste?
0: Porque lo sumé, hice el cálculo mental.
1: ¡Ay, güey! Muy bien.
0: Y el de la primera fila me la sopló.
1: ¿Vale?
0: El de la primera
1: fila. No estén contando cosas personales, amigo. Lo que te haya hecho el de la primera fila y tus orientaciones son completamente admitidas y bienvenidas,
0: Jordi,
1: pero privadas.
0: ¿Otra vez con tus estúpidos celos?
1: Vamos, un último cálculo mental y nos vamos a canción. No, hoy es 2000 era, porque es jueves 2000 era.
0: Sí.
1: ¿Listo? Vámonos,
3: listo.
1: Por favor, venga. Todo el mundo contando y todo el mundo jugando afuera. Traten de concentrarse. Ahora, si vienen en el coche, no cierran los ojos. No somos tontos. Adelante.
3: ¿Listo?
1: Listo.
3: 8 más 3 más 12 más 8 entre 12.
1: 15.5.
0: Sí.
3: Correcto, 15.5.
1: Pero ¡no! ¡Güey, estoy cabrón! ¡No manches!
0: Yo me saqué de pedo porque nunca había habido medios puntos.
1: Nunca había habido medios puntos.
0: Es bien triquiñueloso el jefe Tony.
1: No manches, muy bien, Tony. Bien, Tony. Hasta dije, esta es una payasada. Pero no, sí fue.
0: Te equivocó, pero no, no se equivocó.
1: Bueno, perfecto, señores. Muy buenos días. Estamos completamente en vivo. Que se escuche. Muchísima gente aquí, es jueves, es Jordi Nexa, es XFM, la mejor estación de todo el mundo en español. Esto es real, nadie tiene más estaciones, nadie tiene más señales, nadie tiene más audiencia que XFM en México, Estados Unidos, Centroamérica. Y hoy me da mucho gusto que estemos aquí con la gente, ¿estamos de acuerdo?
0: El sur de Estados Unidos y sobre todo, nadie nos tiene a nosotros y a ustedes.
1: ¡Exacto! Señores, vámonos con música. 2005, Jordi Nexa, jueves 3 de septiembre. Velanova, Rosa Pastel, súbele.

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1: 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Vamos un corte y regresamos, estamos completamente en vivo. Jueves 3 de septiembre, por supuesto, Jordi en Exa, la experiencia desde el teatro.
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0: este teatro, María Teresa Montoya, Jordi Nexa, la experiencia, con muchísima gente aquí enfrente y muy contentos. Y son las 10 de la mañana con 49 minutos y les comento, fíjense, hay decisiones que no son fáciles. Cambiar de trabajo o empezar algo nuevo, apostar por algo que sabes que puede hacerte bien, pero que también te da un poquito de miedo, ¿están de acuerdo? 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Mi querido Manolito Fernández, ¿cuántas cosas han pasado en estos días?
1: Amigo, tengo mucho pesar de pensar con una muy mala noticia para ti.
0: No me digas, ¿qué pasó?
1: Perdió tu América. Ayer.
0: Amigo, es tú América.
1: Amigo, es tú América.
0: El único que ha dicho que es más cercano a la América eres tú. Yo siempre he dicho, le voy al Cruz Azul. ¿Cómo crees que voy a ser parte de la América?
1: Amigo, la negación es el primer síntoma. Ayer, fíjate que semifinales en League's Cup, decíamos ayer que justamente era la primera vez en la historia que en este torneo, que es binacional, entre Estados Unidos, bueno, trinacional, porque también hay equipos de Canadá, había cuatro equipos mexicanos enfrentándose en las semifinales. Ayer hubo dos juegos, el primero Toluca le ganó 2-0 a León, y en el segundo Monterrey y América empataron a 2, se fueron a penaltis, y la verdad es que muy bien cobrados los penaltis, salvo uno. Y entonces el América pierde en penales, gana Monterrey, por lo cual la final este fin de semana será Monterrey contra Toluca, okay, para definir el campeón de la Leagues Cup.
0: Ahora sí que va a haber cabrito contra chorizo, ¿no?
1: Sí, sí. Por respeto a la señora, no te voy a contestar, amigo. Oye, amigo, y también el día de ayer, ¿quién está viendo de aquí la Casa de los Famosos? Okay, es okay. Bueno saber, fíjate, es bueno saber,
0: sí,
1: es
0: una buena encuesta. A ver, vuelvan a levantar la mano, ¿quién está viendo la Casa de los Famosos? Levante la mano, ¿quién estaba viendo MasterChef? Ok, perfecto. Levante la mano, ¿quién está esperando a ver La Granja? Ay, pobres.
1: ¿Sí sabes que la vaca ya otra vez está cargada?
0: ¿Ah, sí?
1: No, no lo sé, pero seguro sí fue lo mejor que les va a pasar. Bueno, el día de ayer hubo nominaciones, después de que antier salió mi querido Aldo Rendón por temas de salud. Ayer ya lo explicó Galilea Montijo, que ya se está tratando.
0: Okay, no explicó qué es lo que
1: tiene. No explicaron qué es lo que tiene. Lo único que dijo Galilea, obviamente, Galilea es amiga cercana de Aldo desde hace mucho tiempo. Galilea explicó que sí tiene un problema que tenía que atenderse en ese momento. De hecho, el mismo día se tomó la decisión, la tomó él, la tomó toda la gente de la producción, y ese día fue que lo comunicaron. O sea, salió inmediatamente a atenderse. O sea, lo primero que Galilea pidió fue: les suplico que pase lo que pase, en cuanto yo dé la noticia, alguien esté en el teléfono con la mamá de Aldo, porque no quiero que la mamá de Aldo se vaya a asustar. Entonces parece que así fue. Esto lo explicó ayer Galilea Montijo en el programa de hoy. Parece que así fue. Ya a la hora de salir, bueno, ya se abrazaron, tal, se dijeron lo que tenían que decir. Hubo un grupo de contención ahí, como de amigos y gente de la producción que recibieron a Aldo. Ajá. E inmediatamente, o sea, no quiero decir que ahí se fue al hospital, pero ayer que estaba al aire en el programa de hoy, dijo: ya se está tratando.
0: Ok, perfecto. Fíjate que yo no supe exactamente qué es, ni no tengo idea, pero por ahí escuché que era gota. Este asunto de gota es cuando tienes el ácido úrico muy, muy, muy, muy alto, okay, y puede darte dolores muy fuertes en las piernas, en las extremidades, en fin. Y mucha gente piensa que la gota solamente se genera cuando una persona tuvo problemas con alcohol, y no es así. Hay mucha gente que tiene gota, sí, o sea, sí hay gente que tiene problemas con alcohol y tiene gota, y hay gente que tiene gota sin haber tomado jamás en la vida.
1: Okay.
0: Tiene que ver con otras cosas. Pero bueno, ni siquiera sé si es gota, pero ya les dije que es la gota.
1: Exactamente,
0: ¿no?
1: Gracias, doctor.
0: Exactamente, no sé, pero bueno, por ahí dijeron, quién sabe.
1: Exactamente,
0: ¿no? Ya lo sabemos. Yo sí veía a Aldo un día antes muy amarillo, como de un color muy extraño. Yo sentí que era quizá algo hepático, ¿no? Ajá. Porque dije, híjole, lo empiezo a ver como de un color distinto, como sin su color normal, ¿no?
1: Sí, de repente lo que sí aquejaba mucho era el tema con las articulaciones. Decían que a veces no se podía ni siquiera acomodar el micrófono o participar en las pruebas. Pero bueno, el día de ayer hubo nominaciones en una dinámica
0: extraña, ¿no?
1: Extraña. extraña, la verdad, o sea, sí fue como muy rara, aventaban unas fichitas y abajo de las fichitas, o sea, tú decías, yo quiero darle a Jordi, pero, o sea, bueno.
0: Ay, amigo, no, o sea.
1: ¿Quién fuera?
0: No, tú, o sea, nadie, que me dé nadie a mí, o sea.
1: Ay, amigo.
0: Si yo quiero echar la fichita, yo sí diría, yo quiero darle a, pero así, recibir, no, amigo.
1: Amigo, acuérdate.
0: No, que... no todavía. Dame unos 10 años más para seguir descubriendo.
1: No todavía.
0: ¡Oh, oh sí!
1: Amigo, recuerda que la amistad es sacrificio.
0: Eso, claro,
1: es
0: amigo, exactamente.
1: Bueno, al día, una dinámica, aventaban una fichita y caía, y abajo decía cuánto le dabas. A lo mejor tú querías darle 4 puntos a alguien, 2 puntos a alguien y caía en 0. Y así fue mucha de la dinámica. O sea, había gente que quería como tirarle a alguien en especial y les dio que ríen por el palito, diría mi abuela, en paz descanse. Nominados, bueno, S. Pérez, porque fue nominado directamente por Masada Antier. Gema Garoa, 12 puntos en esta dinámica. Flor, 4 puntos en esta dinámica. Memo, otra vez.
0: Memo.
1: Mimo, como dice Masad. Memo Schutz nominado, Yair nominado y Cynthia Clitbo nominada. Esos son los nominados para esta semana. La verdad, híjole, es que ni siquiera me atrevería a decirte como quién tiene tendencia para arriba o para abajo. La verdad es que están muy fuertes todos, creo yo.
0: Sí, yo siento que hay mucha gente que no está contenta con el actuar de ese Pérez.
1: Confirmo.
0: Sobre todo con el asunto de estar ahora con las dos chicas. Y ayer yo sí lo vi, era como que, pero tú me estás diciendo esto, pero yo no te digo nada. Ay, déjalo, vaya. Es como ese galán que se está ligando a tres personas. Y es como, no. Y las deja hablar y se va con la otra.
1: Oye, pero viste cuando le dijo, ok, ya, nada. Ok, bueno, un besito de despedida.
0: Sí, no. Uy, manches.
1: ¿Qué le pasa?
0: O sea, te está diciendo, no, ya no. Oye, para, me voy a dar mi lugar. Y es un besito. Dije, como dije ayer, con todo el respeto para las carnicerías, porque no lo merecen, ¿cuál galán de carnicería?
1: Sí, galán, o sea, de balneario.
0: Güey,
1: sí.
0: No manches, o sea, es como, sí. No sé. Pero por lo mismo, también la verdad, a mí no me gustaría que saliera porque todavía de la contenido. Casa, porque genera mucho contenido. Y con Aldo fuera de la casa que generaba contenido, pues tampoco quiero que se vuelva a la casa de los muñecos, ¿no?
1: Y exactamente. Y por otro lado, ayer en la conferencia de prensa donde presentaron a los compañeros de los medios de comunicación lo que es la granja VIP nueva,
0: que dicen que va a estar muy buena.
1: Ayer también develaron ya a la, me parece que es la granjera 14, que es Manelik.
0: Manes, sí.
1: Bueno, obviamente se autodenominó ella la reina de los realities, ha estado en muchísimos realities. Yo sé que esa amiga tuya la conoces muy bien y yo también la aprecio mucho, pero en la entrevista que le hicieron, luego le preguntaron, oye, por ahí sé que tienes una rencilla con Niurka. Ella dijo, mira, lo pasado pisado, porque Niurka también es parte de la granja de este año. Ella dijo, lo pasado pisado, yo ya no me acuerdo. Pero, si me buscan, me van a encontrar, ella o cualquiera.
0: Se va a poner buenísimo. La verdad es que a mí lo que me da gusto es que en televisión abierta hay muchas cosas, sí, para poder ver, Azteca, Televisa, todos, que a todos nos vaya bien y que haya más opciones para que la gente vea. Y que la gente que no le gustan esos realities también se aleje de ellos y están también bien. Oigan, a ver, vamos a ir rápido a corte, pero antes de corte les queremos mostrar algo nuevo que arrancamos el martes con ello, que son los productos Jordi en Exa.
1: Exactamente.
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4: Ante las altas temperaturas que se registran en Ciudad Victoria y otros municipios del estado, la Secretaría de Salud de Tamaulipas recomendó a los centros escolares evitar exponer a los estudiantes al sol por periodos prolongados, a fin de prevenir afectaciones a su salud. Julita Portilla Sosa, directora de Epidemiología, informó que desde la semana 20 se notificó a las autoridades educativas sobre las medidas que deben aplicarse para proteger a los alumnos, entre ellas promover la hidratación y evitar la exposición directa al sol entre las 11 de la mañana y las 4 de la tarde. La funcionaria señaló que si bien este año no se han reportado emergencias por deshidratación o golpe de calor entre estudiantes, es necesario mantener las medidas preventivas, principalmente durante las clases de educación física, actos cívicos y otras actividades que se desarrollen al aire libre. Ante cualquier señal de alarma como debilidad, mareo, náuseas o desorientación, agregó que las escuelas tienen la indicación de solicitar de inmediato el apoyo a través de la línea de emergencia 911. La Secretaría de Administración de Tamaulipas puso en marcha la revisión de sobrevivencia 2026 para pensionados y jubilados del IPSET, con el objetivo de verificar que quienes reciben el beneficio estén vivos y evitar irregularidades en el pago de pensiones. La titular de la dependencia, Luisa Eugenia Manutú Galván, explicó que la revisión se realiza cada año en septiembre y octubre, abarcando todos los municipios del estado. El proceso inició esta semana en el Poliforum de Ciudad Victoria, con un calendario que incluye municipios rurales cercanos a la capital y continuará en sedes como Reynosa, Río Bravo, Miguel Alemán, Camargo, San Fernando y Matamoros. En octubre se atenderán localidades como Mante, Nuevo Laredo, Tampico, Madero y Altamira. Esta medida se tomó tras el caso detectado en Tampico, donde una persona siguió cobrando la pensión de su madre, jubilada fallecida, sin dar aviso al instituto. Se presentó con recetas médicas para justificar la ausencia, pero posteriormente se comprobó el fallecimiento. El dinero no fue devuelto y la persona está en prisión, detalló la funcionaria. El dirigente estatal del Partido Revolucionario Institucional, Bruno Díaz, reconoció abiertamente sus aspiraciones de participar en el proceso electoral de 2027 y dejó entrever que podría buscar nuevamente un espacio en las boletas, aunque evitó precisar por cuál cargo o distrito contendería. En entrevista, el líder priista sostuvo que quienes militan y participan activamente en la política mantienen legítimas aspiraciones electorales, por lo que no descartó aparecer como candidato en los comicios del próximo año, cuando estarán en juego diputaciones locales, diputaciones federales y presidencias municipales. Díaz Lara evitó adelantar el cargo al que podría aspirar o definir una demarcación específica, pero destacó que su trayectoria dentro del partido ha estado ligada a procesos electorales anteriores, al recordar que ya ha participado activamente en las elecciones de 2019, 2021 y 2024.
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2: Señor.
1: Seguimos, estamos completamente en vivo. Jordi Nexa, la experiencia, la gente está... Este teatro ya está llenísimo, la gente está esperando a Luis Chaparro, quieren cantar Unilingüe, viene Flans. ¿Cuál es tu canción favorita de Flans, amigo?
2: Híjole, yo me enamoré de las Flans con Bazar, pues es que ya estoy grande yo también, pero sí, Bazar era un rolo, no.
1: Sí, yo creo que Bazar, No Controles, 20 millas, pero a mí Las Mil y Una Noches... Yo espero que la canten hoy, porque es, yo creo que las canciones que más me gustan, no solamente de Flans, sino del mundo mundial, amigo.
2: Sí, hay una canción de Flans, no me acuerdo cómo se llama, pero también es como una baladita que me gusta mucho.
1: ¿Desde la trinchera?
2: Creo que desde la trinchera.
1: Ay, amor, perdóname, sé que es duro.
2: Qué bonito cantamos.
1: Sí, no, pero qué bruto. O sea, de repente uno se pregunta, ¿por qué no me dediqué a esto? ¿Por qué no canté?
2: Y también de repente uno se pregunta, ¿por qué Dios me dio tanto talento?
1: No, porque sí, no sé. Señores, estamos completamente en vivo, como ya les dije, es jueves 3 de septiembre. Vamos a interactuar con la gente, tanto la que nos está escuchando en toda la Ciudad de México y toda la República y Estado de México, como la gente que está aquí. Y vamos a dar también algunos regalitos, algunos hacia boletos. Tenemos boletos también para la gente que nos mande mejores comentarios en WhatsApp. Gracias a toda la gente que nos está mandando mensajes, Jordi. Estamos, mira, estamos acá en el teatro, te estamos viendo, pero no tenemos cómo comunicarnos. Nada más grita, güey. Nada más grita.
2: Grita, soy yo. ¿Quién es?
1: Soy yo. Vamos a empezar. Nada más les vamos a decir para que vayan ubicando el tema.
2: Sí, señor.
1: El tema es de mexicanos. Es 3 de septiembre, es el mes patrio. Y que la gente vaya pensando que es de mexicanos. ¿Qué es muy de mexicanos, amigo?
2: Pase lo que pase, la noticia que te den, primero te ríes. Oye, fíjate que choqué. ¿En serio?
1: Sí, exacto, como que todo crees que es broma, ¿no?
2: Exacto. ¿En serio? Siempre.
1: Es de mexicanos la sala, que es un lugar normalmente pues para estar cómodo, para recibir gente, para hacerlo sentir a gusto. Ponerle el plástico al sillón, porque fregados no. Sí. Para que no se vaya a maltratar el sillón y podérselo dejar a tus nietos y tus nietos a tus nietos, y así se vaya haciendo. Es muy de mexicanos.
2: Exactamente. ¿Sabes qué es muy de mexicanos? Reafirmar la pregunta o lo que te dicen, güey, choqué, ¿chocaste? Eso es muy de mexicano. Güey, vengo de cortarme el pelo. ¿Te cortaste el pelo?
1: Exacto. O también es muy de mexicano, es como de, no manches, me asaltaron. ¿Quién?
2: Así. Sí.
1: O de repente la gente es como de, oye, no manches, perdí mis llaves. ¿Dónde? Si supiera dónde perdí las llaves, obviamente.
2: No las hubiera.
1: Ya las traería en la mano. Pero eso es muy de mexicanos.
2: Completa.
1: Señores, a partir de este momento lo abrimos. Por favor, en WhatsApp, váyanos mandando qué es muy de mexicanos. Pongan cosas que son
2: también aquí,
1: solo muy de mexicanos. Y aquí también, quien vaya ocurriéndose algo, vaya levantando la mano al ratito cuando lo hagamos. Y que vengan en ese momento a preguntarles, que les pongan el micrófono. Y que vamos, qué es muy de mexicanos.
2: Va.
1: ¿Estás de acuerdo? Jalo. Así que no nos ningunen en todo el mundo. Aquí somos muy especiales.
2: Y somos muy únicos, además.
1: Exactamente. Oigan, y bueno, pues uno de nuestros invitados del día de hoy ya está aquí con nosotros. Lo voy a presentar, me da muchísimo gusto, porque él es influencer, creador de contenido. Y pues bueno, creo que es el sexto, es que ya me hice bolas con la Casa de los Famosos. Creo que es el sexto eliminado de la Casa de los Famosos. Y estoy hablando, y quiero que le den un fuerte aplauso a Luis Chaparro, por favor.
2: Luis, querido Luis Chaparro. ¿Estás ahí?
1: Luis Chaparro, ¿estás ahí? No sé si ya viene por aquí o no. Ahí viene ya para acá. Mi querido Luis Chaparro, me dijeron que ya estaba aquí y ya debe de venir. Mi querido Luis, pásale, por favor.
3: ¡Wow! Hola a todos, ¿cómo están?
1: Mira, amigo, saliste ya el show. Qué gusto, mi querido Luis. ¿Cómo estás? ¿Bien? Manolo, Jordi.
2: Luisito, bienvenido.
3: Hola a todos. Qué gusto,
1: nuestro
3: qué placer.
1: Nuestro fiel y adorable público.
3: Bendito público, ¿cómo están? Qué bueno, se ven muy bien desde aquí.
1: Mi querido Luis, ¿cómo estás? ¿Qué fuiste, el sexto eliminado?
3: ¿Sexto eliminado? Fui el sexto eliminado, sí, fui el sexto eliminado.
1: De la Casa de los Famosos.
3: Sí.
1: ¿Cómo estás? ¿Cómo estás ahorita?
3: Estoy bien, o sea, siento que todavía no me adapto a la realidad. Es bonito ver gente, es bonito verlos, pero poco a poco Voy adentrándome más.
2: O sea, sigues como venado lampareado. O sea,
3: sí,
2: como
3: que lampareado de repente.
1: Oye, y esta es la primera vez, me imagino, que sales y ves a un público, ¿no? Porque sí. ¿Saliste cuándo? ¿Saliste
3: el domingo?
1: El domingo.
3: Pero me traen como que de set en set y como que no he tenido la oportunidad de ver gente. No he ido a la plaza, no he ido al cine. Quiero al cine.
1: Sí, pero es que sí sale uno. ¿Cómo sale exactamente? A ver, ¿qué se siente estar adentro de la Casa de los Famosos y qué se siente salir? Primero, estuviste pues más de un mes, ¿no?
3: Estuve 36 días, para ser exactos. Mira, el principio es complicado adaptarse, porque obviamente pues nuevos compañeros, nuevo lugar donde duermes, todo, ¿no? Pero creo yo que en mi experiencia me adapté como a la semana, ya la sentí como que ok, ya agarré el ritmo. Pero obviamente se vuelve tu realidad 100%, o sea, la traes súper distorsionada, o sea, y salir y darte cuenta de cosas es como, wow, sí, es choqueante, la verdad.
1: Oye, sí, porque además, o sea, el baño, el baño. Tener contacto, el no tener tu teléfono, el no saber las noticias, el no saber de repente hasta qué número de día del mes es.
3: No sabes ni qué hora es.
1: ¿Qué fue lo más difícil de eso? De ese estilo.
3: Yo siento que el baño, déjenme les cuento, sí fue una experiencia, la verdad.
1: Ah, no, cuéntanos.
3: O sea, en lo personal, yo soy plato de plaza y me puedo aguantar ir a mi casa.
1: O sea, eres de culo tímido.
3: Sí,
1: de culo tímido.
3: Sí, sí.
1: No, es que yo sé algo. Hay gente como yo que yo puedo hacer en cualquier
3: lado,
1: si eres de en cualquier gasolinera de la carretera.
3: Sí, sí, sí.
1: Y hay gente que es de culito tímido. Y el culito tímido.
3: Sí. Creo que padezco de eso, culito tímido.
1: ¿Tú, amigo, eres de culito?
2: No, yo soy iba a decir de culito suelto, pero mejor no lo digo.
3: Culito extrovertido.
2: No soy tonto. No soy tonto.
3: Pero culito flojo, dirás.
1: Tú no haces, o sea, tratas de hacer en tu casa.
3: Sí, en mi casita, la verdad. No, es que de repente imagínate que, o sea, estás en el baño, sí. estás a metros de, y el orquestón ahí.
1: Claro.
3: Como que dices, ay.
1: Te da pena.
3: Soy penoso.
1: Oye, es que además, claro, no lo había pensado. Los baños están frente
3: al lavabo.
1: No. Entonces tú puedes estar queriendo pujar y afuera está cualquiera de estas chicas, Gema, platicando, ay, tal. Y yo me hice tal peinado y tú.
3: Y de repente, no, me pasó. Creo que si escuché a alguien que está hablando a la cámara. Yo la neta sí me quitaba el micrófono, la verdad, antes de ir. Pero está hablando a la cámara y de repente sí se me soltó un orquestón ahí. Y no sé cómo se percibió ahí, pero yo me dio un buen de pena, o sea, esperé que se saliera.
2: Pero es que además, imagínate, no es lo mismo que afuera esté alguna de las chicas, que también es bien complicado, a que claro. De repente esté ese Pérez afuera y diga, ese que me conoce, por eso me habla.
3: Literal.
1: Oye, pero ¿a poco entonces sí eres muy ruidoso? Porque a mí me habían dicho que los guapos como tú no hacen ruido.
3: No hacen ni caca. Yo considero que de hecho las más bonitas son las más pedorras, la verdad.
1: ¿Ah, sí? ¿Las mujeres más bonitas son las más pedorras? Sí,
3: considero eso, la verdad.
1: Bueno, yo había una cosa que me decían en la escuela. Yo cuando estaba en la secundaria, había una chava que era guapísima.
3: Pedorra.
1: Y se llamaba Mariana. Entonces yo decía, es que no me puedo imaginar a Mariana fea, es que, y me traía loco, jamás me peló ni nada. Pero era así guapísima, la más guapa de la escuela, de una escuela de puras mujeres.
3: Okay.
1: Es que no me la puedo imaginar mal, digo, es que no me puedo quitar la obsesión de ella. Y un amigo me dijo, imagínatela haciendo popó. Yo dije, ¿te cae? Me dijo, sí, cuando no te puedas quitar la obsesión de una mujer, imagínatela sentada en el trono, pujando.
3: Jordi se obsesionó más cuando pensando entonces, en eso. No
1: llegué en la tarde a mi casa, ya en la tranquilidad de mi cuarto, cerré la puerta, bajé las cortinas y me la imaginé, pues sí, sentada en el trono de porcelana. Así, ¿te digo algo?
2: ¿Era Gollum?
1: ¿Mandé? No. Pero también tenía anillo.
3: No, ¿Te enamoraste más?
1: Sí. O sea, aún pensándola, pujando, haciendo su carita así de... Decía, no, sigue preciosa. O sea,
3: ay, es que esos fetiches que traes.
2: Está muy cañón. ¿Tú estuviste que 70 días en
1: 73 días estuve. 70 días.
2: Y físicamente, el baño era igual. Estaban los excusados donde estaban los lavamanos. Es que no me acuerdo.
1: No.
2: ¿Tienes un poquito más de privacidad?
1: Un poquitito. Estaba el baño y la regadera estaba como a 4 o 5 metros. Y los lavabos un poquito más lejos.
2: O sea, es que yo me acuerdo en el caso. O sea, tú y yo, literal, era una puertita de vidrio que seguramente además abierta ya.
3: Sí, no, de hecho no, como que no embonaba bien. Había una perillita así de que podías ver. De hecho, te enterabas quién estaba haciendo, porque como que ibas a abrir y veías, y veías el bro así.
2: No, ¿cómo crees?
3: Sí, me cacharon varias veces. Pero pues sí, pues es parte de...
4: Es parte, claro, de la experiencia. Sí.
1: Oye, Luis, estamos platicando con Luis Chaparro. Para toda la gente que nos está escuchando en el radio, hay muchísima gente. Hoy es la experiencia. De hecho, hoy estamos inaugurando esta experiencia.
2: ¿Cómo crees?
1: De que la gente venga al teatro a ver, wow, el programa. Y muchas gracias por venir y por aceptar venir.
3: Muchas gracias por la invitación.
1: Muchas gracias. Está pasando. Pero Luis, no, denle un aplauso.
3: Gracias.
1: Oye, Luis, ahorita que estábamos hablando de esto de las mujeres, estamos hablando también, dijiste la palabra fetiches.
3: Fetiches.
1: ¿Tú sigues con tu novia, con Andrea?
3: Sigo con ella.
1: Ok.
3: No me dejó, gracias a Dios.
1: Qué bueno, afortunadamente. ¿Qué pasa con la sexualidad adentro de la casa de los famosos?
3: O sea,
1: con 36 días de aislamiento. ¿Se siente, dan ganas, no dan ganas? ¿Qué pasó?
3: El libido se te va abajo.
1: ¿Cómo crees?
3: Les voy a ser muy honesto, y abriéndome muy seriamente con ustedes, lo intenté. ¿Sabes? Intenté darme pues cariño, ¿no?
1: Ajá, tú solito.
3: Yo solito,
4: ¿nunca
3: pero...
4: Nunca subiste a la suite, ¿verdad? Que más privacidad.
3: No, nunca pude. Faltó eso, la verdad. Pero...
1: ¿Pero a poco en la suite te apagan las cámaras
4: que,
1: para que...
4: Creo que en los, baños, en los baños de la suite no hay cámaras, ¿o sí?
3: No hay cámaras.
4: Según yo, no porque sé. Una vez alguien nos contó, ¿te acuerdas? Aquí en la cabina, bueno, aquí en la cabina, no, aquí en el programa, que nos dijo... Afortunadamente estuve en la suite y ahí arriba sí hay un poquito más de privacidad.
3: De privacidad.
1: Sí.
3: No tuve la oportunidad de conocer la suite, pero... Les digo que sí, no, o sea, siento que es algo como mental, okay. O sea, no sé cómo explicarles, pero no, de plano no, y pasa un mes y dices, ay, chingada, se me atrofió.
1: Pero a ver, ¿cómo intentaste? O sea, ¿dónde te podías dar tus jalonetes en la casa? O sea, ¿abajo de las sábanas o cuándo?
3: En la cocina, no. No,
5: ¡este sartén está sucísimo! ¿Quién echó esto?
6: Luis, ese es el almacén.
3: La jefa, Luis, por favor, déjate ahí.
4: Sí, y corte a Yair diciendo: tenemos un litro más de leche, algo está pasando.
1: No, que no había yogurt.
4: ¡Plebes!
1: Miren, probióticos vivos.
4: Y Aldo diciendo: jefa.
1: No, que ahí sigue Aldo diciendo: Luis. Oye, ¿dónde planeabas darte amor a ti mismo?
3: Pues a ver, pues en el excusado. O sea, claro. ¿Sabes de qué? Es que ¿dónde más? A ver. El de allá se ve que sabe. No, pero pues es que sí, si no, ¿dónde más? En la regadera también, no. Pero es que como que, de verdad, como que era una sensación de que no se podía, o sea, como raro, pues, no, ni ganas daban.
1: O sea, ¿no te excitabas?
3: No excitaba.
1: O sea, como que uno intenta, piensa,
3: sí, te juro, Jordi.
1: Nunca juega, pero no aprendes.
3: Jordi, o sea, me asusté por un momento que pensé que saliendo ya no iba a funcionar. Se los... Ahora, prometo, se los... A ver, sabemos aquí, caballeros, que muchas veces,
1: sí,
3: en las mañanas amanecemos con la carpa de circo, ¿no? O sea, sí, amanecemos felices. De las 36 días,
1: ni uno,
3: creo que uno, porque soñé cosas, pero bueno, eso es otra cosa. Pero, no sé, hay un efecto raro. ¿A ti no te pasó?
1: Exactamente lo mismo.
3: Pero o sea, sí,
1: te lo juro en serio. A mí me tocó con Isabel Mado, que andaba todo el día en bikini con un cuerpazo.
3: Claro.
1: Y con, no me acuerdo, bueno, todas las chavas eran guapas, pero la que andaba todo el día en bikini era Isabel Mado. Y todo el mundo me decía, y no la veía, sino estaba increíble. Digo, se me bajó el libido al piso.
3: Pero
1: no
3: duro.
1: Pensé en sexualidad en lo absoluto. Yo, la verdad, no intenté frotarme.
3: ¿No?
1: O sea, frotarme, bueno, no, la lámpara.
3: No salió la diva.
1: Para que saliera el genio. No, la verdad es que no. Pero te digo algo, pienso lo mismo. Y yo estaba recién casado, mi querido Luis, cuando entré. Y tampoco creas que pensaba yo en mi esposa de, ya quiero salir, no. O sea, la libido se te va al
3: por los como suelos, que, pero ¿a qué se deberá? Yo siento que es como el ambiente, las cámaras.
4: Es que tienes la cabeza todo el tiempo en alerta para lo que está haciendo el juego. Entonces yo creo que, me imagino, porque yo no estoy
3: estado
4: ustedes dos ya, pero me imagino que la cabeza todo el tiempo está en otra cosa.
1: Sí. La sangre se te va solo a una vez.
4: Exactamente.
1: O sea, hacia arriba y pum.
3: A ver, levante la mano aquí. ¿Quién sí se daría amor dentro de una casa de los famosos? La neta.
4: Oye, pero además también hay un factor. A Luis fue de los pocos que les tocó también vivir esta cosa del exilio.
3: El exilio.
4: Y el exilio, sí, el baño era una cosa...
3: No, ahí sí me prendí, la neta. No, el exilio fue una experiencia bastante
1: Sí, sí estaba exilio, porque parecía como nada más como escenografía de... No. Vamos a hacer una escenografía de que la cosa está como muy sencilla y que les va a costar
3: todo. Muy austero.
1: Muy austero. Sí, realmente estaba...
3: Estaba muy austero, sí. De hecho, eran unos termos, o sea, esos como azules.
1: Ajá.
3: Que le... ¿Pinacos?
1: Ajá. ¿A qué termos para... tan azules?
3: Ajá.
2: Y como unos tanques.
3: Unos tanquecitos y con esa agua lavaba los platos. O sea, no había llave. Ajá. Era la regadera.
1: Era jicarazos.
3: Era jicarazos. La regadera era una bolsa con una manguera y así, o sea, con eso pues.
2: Sobreviviendo
3: literal. Ahora sí que Gali sí externó la palabra sobrevivir.
1: Okay. Y ahí te tocó con las dos chicas, ¿no?
3: La única chica era la de Pérez.
1: Janet. Con Janet.
3: Con Janet y con ese.
1: ¿Cómo durmieron? Ya yo no los vi, pero seguro se vio Janet en la cama y ustedes en el piso.
3: Lo que aplicamos fue, había como, era una cama individual y un como tipo catre, como un tipo camastro. Pusimos el catre al lado de la cama y los pusimos en horizontal.
1: Ajá.
3: Y pues ahí como...
2: Hicieron como una...
3: Como los tres cerditos.
2: Porque además también se hizo como muy viral una imagen de cuando ese Pérez quería utilizar el baño, pues tú y Janet se salieron.
3: Fuga.
2: Pero hasta afuera escuchaban a ese gritando y echando su orquesta, pero pues es que el lugar era de qué, de 3x3.
3: Sí, no, era una cosa, o sea, sí tuvimos que aguantar vara unos 20 minutos en lo que se desfumigaba todo.
2: Y sí, me imagino.
3: Porque, ay.
1: Sí, pues sí, es que...
3: Pero fuera de eso estuvo muy padre. O sea, sí fue una experiencia. Fuera de todo,
1: qué
3: lo
1: chido,
3: malo,
1: qué padre.
3: Estabas más en contacto con la naturaleza, ¿no? Veías arbolitos.
1: Claro.
3: Respiro. Pero fue bonito.
1: Oye, a ver, vamos ahora ya a la situación de la casa y cómo estuvo la situación. Estuviste, bueno, me estamos diciendo, eres el sexto eliminado. Todo el mundo siempre tiene miedo de ser el primer eliminado y cualquiera puede serlo. Y a la gente que tiene carreras tan largas como la de Ernesto, o la de Cinto Clitbo, más les preocupa ser los primeros. Bueno, pues le pasó a Mariana, ¿no?
3: Mariana
2: fue la primera eliminada.
1: Y le dolió en el alma y luego afortunadamente regresó. Incómodamente para los demás. Pero bueno, ¿cómo te sentiste tú con lo que hiciste dentro de la casa? ¿Te sentiste cómodo? ¿No? ¿Qué opinas?
3: Mira, va a haber obviamente muchas opiniones encontradas dentro de cada jugada de cada jugador, por así decirlo, ¿no? Yo me sentí satisfecho, la verdad. Obviamente saliendo cambia tu perspectiva. Ves cosas que pudiste haber dicho, haber hecho. Pero creo yo que pierdo más si me quedo con el arrepentimiento. O sea, creo que tuvo que ser así. Me la pasé muy bien, me llevé buenas experiencias. Si me dieran la oportunidad de volver a entrar, no sé si, o sea, saben como tipo Mariana, no sé si la tomaría porque, pues, es así fue el juego. Y así me quedo y quedo satisfecho y agradecido.
1: Fíjate que a mí me pasó algo contigo, Luis, y lo comentaba yo al aire porque hemos estado recibiendo a todos los expulsados, eliminados de la casa. Yo decía, a Luis constantemente desde el principio lo que le dicen es, queremos verte más, no queremos verte gris, perdón por la palabra.
3: No, mueble, de ¿no? hecho, no se vayan a confundir, de verdad.
1: No, pero te voy a decir algo, decían mucho...
3: Que no ha llegado Luis.
1: No, te decían mucho mueble.
3: Sí.
1: Y que si eras gris. Y todas las semanas, todo lo que te decían en cada posicionamiento era, queremos verte brillar más, queremos tal. Y yo la segunda o tercera semana dije, a ver, debe ser complicado. Yo siento que Luis tiene una forma de ser, que tiene una forma de actuar. No porque uno sea influencer, necesariamente es extrovertidísimo.
3: Claro.
1: Y dije, y yo creo que a ti te pueden decir la primera vez, oye, te queremos ver más extrovertido. Y si puedes, lo haces. Pero dije, es obvio que Luis ya recibió el mensaje.
3: Claro.
1: Lleva 4 o 5 semanas y yo digo... Dije, la semana pasada, ¿te acuerdas? Dije, pobre Luis, a decir, es que no soy así, carajo. O sea, no puedo actuar, ni qué hago. Digo chistes, me pongo a dar marometas, hablo fuerte. ¿Qué chingados hago? O sea, no soy así, dije, porque es obviamente Luis es un cuate inteligente, como todos los que están adentro, y el mensaje ya lo recibió.
3: Claro.
1: Que creo que más bien él no es extrovertido y debe ser también terrible que se estén chingue y chingue y chingue con algo que no eres. ¿Hace sentido? No, explícame.
3: Mira,
1: qué sentías en ese momento o por qué no podías dar más.
3: Un clavado dentro de mí, vaya. Soy una persona introvertida con habilidades sociales. Creo que esa es la definición.
1: Okay.
3: O sea, me puedo desenvolver bien con personas, bla, bla. Sí llega un momento que yo personalmente me saturo mucho. Entonces,
1: abrumas.
3: Sí, me abrumo, pero no pasa más que me voy un ratito, me siento solo y ya. El problema que yo sentí, sí, justo recibía los comentarios de Yair, pero no entendía bien qué quería que hiciera. O sea, como justo. A ver, yo les pregunto a ustedes, al público. Creo que es peor, y lo mencionaste, estar tratando de encajar estar diciendo, sí, yo también, o sea, cuando realmente, pues no, o sea, yo también soy una persona que me gusta escuchar y lo he mencionado mucho, me gusta escuchar. Había grupos en los cuales yo me sentía protagonista y hay otros en los que no. Entonces, pues, simplemente fluir con lo que vaya pasando. Y sí, no sé qué quiera ya ir, lo mencioné, no sé si quiera que me comprara un superhéroe ahí, que un Power Ranger y
2: es que, hacer cosas. Es que además, digo, no sé, okay. Solo tú lo viste adentro, yo te puedo decir como espectador, cuando empezó toda esta dinámica del mueble, yo como espectador, para mí fue muy incómodo.
1: Y ¿sí? Fue ofensivo. Sí, o sea, como que como... una cosa es que el público diga eso, pero ya cuando la producción te pone el nombre mueble, ¡ay, se esfuerzan!
2: Ah, sí. Bueno, sí. Pero sin embargo, cuando llegó la mudancita esta que lo sacaron, ustedes tres entraron al exilio muertos de la risa, como muy relajados. O sea, es que no, nunca alcanzaron como a dimensionar esto, o más bien para ustedes no significó lo que para muchos de acá significó.
3: A lo mejor, y no, repito, la perspectiva cambia muchísimo. Pero sí quiero decir que fue muy chistoso ver la mudanza, o sea, por el hecho de la mudanza. Pero... a mí en lo personal no sentí que fuera algo ofensivo. Creo que el término mueble es muy subjetivo, lo he mencionado sí. Varias veces, no sé si... pero es muy subjetivo, a lo mejor de esta parte para acá, el contenido que hago sí les gusta y no me consideran mueble, pero de esta parte para acá no les gusta el contenido y me van a decir mueble, ¿sabes? Entonces, también lo he mencionado, hay muebles, creo yo, por el término que se entiende, por lo que es un mueble, que han llegado muy lejos. Y otros muy extrovertidos que no tanto, ¿sabes? O sea, es lo que logro entender. Sí. Entonces, no tiene nada de malo ser mueble.
1: No, creo que más bien lo que pasa es que como la gente lo que está esperando es que haya bromas, que haya humor, que haya enojos, que haya
3: gritos, claro.
1: Que haya mucha información. Cuando una persona es más introvertida, dicen, pues que queremos verte hacer eso. Porque ser una persona introvertida en el día a día no tiene nada de malo, es tu forma de ser. Claro. Pero como te meten a un programa donde lo que quieren es generar contenido, pues ahí se ataca mucho. Te voy a dar un caso de una persona introvertida, extremadamente talentosa. Me encantó ahorita cómo lo manejaste tú. Dice, yo soy una persona introvertida con habilidades sociales. Alguien que es idéntico a ti es Eugenio Derbez. Eugenio Derbez es muy tranquilo. Por eso Eugenio Derbez nunca lo han visto en un show así. Claro. Pero Eugenio es callado, es más relajado, le gusta más escuchar. Y cuando hace su contenido, tal, está trabajando y lo hace bien. Yo creo que es muy parecido a ti. Y yo creo que lo hiciste bien, Luis. Porque te voy a decir que si uno es quien no es, ahí sí se nota. Y entonces la gente se enoja. Creo que la gente tiene derecho, a los que estamos afuera, a decir, oye, es que Luis no me está portando estas dos semanas, no 100%. Lo quiero dentro de la casa. Se vale, porque pues tú lo que quieres ver es algo que explote. Pero también se vale que tú seas exactamente como eres. Porque cuando tú sales de la casa, como ya en este caso, tú, la gente no se enoja, la gente es como, Luis es Luis, y lo sigo viendo como la persona. Donde la gente se enoja es cuando alguien es quien no es.
3: Claro.
1: Cuando alguien exagera algo, no, porque ahí la gente se encabrona, se molesta, te ves falso.
3: 100%.
1: Tú no te ves falso, tú te fuiste auténtico a
3: coherente.
1: Ti. Coherente. Si te puedo decir yo dije, me hubiera gustado que hubiera un participante que hubiera echado, se hubiera peleado, pues sí, porque quiero ver en la noche más relajo, pero a eso te jugaría a ti en contra. Porque tú no eres ese. ¿Sí me explicó?
3: 100%.
1: Entonces sales bien, porque eres congruente.

0: llegó un punto, la neta, en el cual nos, o sea, sí tuve una crisis de ¿qué hago? O sea, como sí dudé de mí mismo, decir como, okay, la gente busca contenido. Cuando nos empezaron a decir de que la casa, los muebles, los ositos cariñositos, todo eso, dije como que hay que darle al público lo que quiere, ¿sabes? Pero a lo mejor no era yo el que se lo tenía que dar, ¿me explico?
1: Nada, se prendió la señora.
0: Se cayó, ¿qué casi?
1: Se prendió la señora.
0: ¿Y yo qué pasó?
1: No, es que la señora se vio en la pantalla y se gustó.
0: ¿Se gustó? No, pero entonces justo, entonces dudé, dije, pues vamos a, porque, a ver, las dinámicas que nos ponían, nos pedían nombres, ¿no? Ajá. Nos pedían nombres de que, ¿quién quieres que se vea la casa? ¿Quién quieres que no sé qué? Y como que a las primeras semanas no nos atrevíamos a decir las cosas. Se hizo haciendo que fue muy tibio y estoy de acuerdo ya viéndolo desde aquí, como espectador, como no manches, dilo, hazlo. Porque pensaban que el decir nombres, pensaban que el nominar, pensaban que el...
2: Posicionarte
0: te iban a funar, ¿saben? Entonces, claro. Pero pues no, de eso se trata, es lo que la gente quiere ver. ¿Me explico? Entonces como que no mucho lo entendimos en ese momento.
1: Claro. Ahorita dijiste, cuando salí, vi varias cosas en redes y tal que me hubiera gustado hacer distintas.
0: Claro.
1: Tal, ¿cómo qué?
0: A ver, he escuchado bastantes críticas, lo quiero aclarar, gente bonita, hacia que supuestamente yo traicioné a mi cuarto, que no fui leal y bla, bla, bla. No es eso, yo estoy eternamente agradecido con lo que viví. Fueron varias etapas, primero Ibiza, luego bla, bla, luego se fue Tulum, se fue dando, ¿no? Fue fluyendo bastante bien. Simplemente, obvio, yo en mi positivismo tóxico, si lo quieren ver así, yo creía que todo mundo estaba bien conmigo. O sea, todo mundo no tenía ninguna crítica de que, no, Luis, chido, bla, bla. Entonces yo vivía en una realidad que a lo mejor ellos no. Y yo nunca escuché a alguien decírmelo directamente de que, oye, ¿sabes qué? Me cagó este contenido que hiciste. O no lava los platos, o lo que sea, ¿saben? Entonces me enteré después. Y al verlo, sí fue como que, ay... Ok, no era la percepción que yo tenía. A lo mejor si hubiera sabido o me lo hubieran dicho en ese momento, claro, hubiera no cambiado mi juego, pero tomado más distancia. A lo mejor no ceder o no fluir tanto con cierta persona. ¿Me explico?
1: Sí, lo hubieras tomado en cuenta.
0: En cuenta, ¿sabes? Pero no, o sea, yo estoy ahí súper agradecido con todo como fue, claro. Y así tuvo que pasar y feliz.
1: No, yo te lo digo, saliste súper, súper bien y fue mucho tiempo, muy buena exposición.
0: Y para ser mi primer reality creo,
1: claro,
0: que
1: claro,
0: no, estuvo bastante bien. No es fácil, los juro que no es fácil.
1: No está nada fácil, la verdad.
0: La verdad.
1: Un aplauso a Luis. Y última pregunta antes de irnos a corte. Hiciste muy bonito equipo con Aldo Rendón.
0: Sí.
1: Y muy bonita amistad. El día que dijeron, pues cuando salió ayer, antier,
0: sí,
1: antier que salió Aldo, ¿tú sabías que iba a salir? ¿Qué pensaste? ¿Tú lo habías visto mal? Él te había dicho, me siento muy mal. ¿Qué sentiste?
0: A ver, Aldo creo que lo hizo muy bien en el sentido de que, a pesar de cómo se sentía, se mantuvo y aguantó vara. Yo, genuinamente, cuando ya empecé a ver, a notar, o nos empezaba medio a contar, porque no nos quiso contar mucho, de cómo se sentía, sí cruzó por mi cabeza que, fuck, o sea, ojalá no... se extiende esto para que tenga que salir. Pero bien, siempre se mantuvo pues con su energía, con todo. Me dolió mucho la razón por la que salió. Creo que sí le daba buen peso a la casa. Con todos conectó de cierta manera, ¿no? Algunos se llevaron buenas o malas experiencias, pero bueno, él era quien era. Fue una amistad muy genuina, la verdad. Lo quiero mucho. Pero, pues no sé, ahorita yo creo que lo principal es que se cure, ¿no?
1: ¿Has podido hablar con él o no?
0: Me mandó un mensajito, ya le dieron su celular, obviamente. Pero bien, va a entrar a sus tratamientos y ya cuando esté ya al 100, pues ya creo que ya va a reactivarse.
2: Es lo importante.
1: ¿Tú sabes qué tiene o no?
0: No tengo el contexto si alguien... ¿Sí sé?
1: ¿Sabe?
0: ¿Sí sé? No. A ver, ¿quién dice que sé? No. Lo que tengo entendido, a ver, no soy médico, pero me van a corregir en casita, algo como del ácido úrico.
1: A mí lo que les dije.
0: Ajá, entonces que como que tiene, lo que entendí, y esto también lo leí en un TikTok, fue de que se le hacen como pequeñas piedritas en ciertas articulaciones y duele, o sea, el movimiento, el roce le duele, entonces las actividades, todo, pues se le complicaba bastante,
1: claro.
0: Ya no era como... placentero para él.
1: Claro, Luis, la verdad, felicidades, Luis Chaparro.
0: Muchas gracias.
1: Lo hiciste muy bien y a mí lo que más me gusta es que fuiste completamente fiel a ti mismo.
0: Gracias.
1: Y eso es lo que más funciona en un reality. A veces no te lleva a ganar, a veces gana el más peleonero, sí. A veces el más tranquilo, uno nunca sabe. Lo hiciste muy bien, te deseo que te siga yendo increíble, ya te ha ido muy bien. Sí. Y ahora mucha más gente te conoce, mucha más gente te quiere, mucha más gente te ha visto, te tienes ya ubicado. Felicidades, gracias por venir al programa.
0: Muchas gracias
1: por estar aquí hoy en Jordi Nexa, la experiencia que está

0: hacer un programa de radio desde un teatro para todos.
1: Te vamos a recomendar películas, Luisito.
2: Los quiero mucho, gracias.
1: Ahora que regreses al cine, para ya que vas a ir al cine, te vamos a recomendar qué películas ver, porque sí te vi con... ¡Quiero ir al cine!
2: Sí, ¿verdad que sí? ¡Por favor! La voy a ver, vamos todos.
0: Perfecto, buenísimo, gracias, señores. Gracias. Luis Chaparro, viene Flans. Vamos a cantar unilingüe. Esto es Jordi Nexa desde el Teatro María Teresa Montoya. Vamos a un corte y regresamos.
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DJ, Hide the Cocaine.

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3: Con motivo del regreso a clases, la Dirección de Seguridad Pública, Tránsito y Vialidad reforzará la vigilancia en las escuelas ubicadas en las calles de la zona centro. El director de la corporación, Livio César Flores Rodríguez, informó que la medida busca agilizar la circulación vehicular y prevenir accidentes durante las horas de entrada y salida de clases. Además, a través del área de vinculación, se capacitarán a padres de familia y docentes para conformar escuadrones viales que posteriormente apoyarán en las labores. La intervención abarcará planteles como la Primaria Victoria, la Leona Vicario y la Lauro Aguirre, ubicados en vialidades estrechas con alto flujo vehicular. Independientemente de las acciones preventivas que implementará la Dirección de Tránsito, Flores Rodríguez señaló que también es importante que los padres de familia extremen precauciones, por lo que recomendó salir con tiempo y evitar distractores como el teléfono celular mientras conducen, a fin de reducir el riesgo de accidentes. Convertir a las escuelas de Tamaulipas en espacios para producir árboles nativos y contribuir a la recuperación de los ecosistemas es el objetivo del proyecto que la Secretaría de Desarrollo Urbano y Medio Ambiente busca poner en marcha en coordinación con la Secretaría de Educación. Karl-Heinz Becker Hernández, titular de SEDUMA, informó que sostuvo una reunión con el secretario de Educación para retomar el proyecto de viveros escolares, luego de que una prueba piloto realizada al inicio de la administración arrojará resultados positivos. La intención es que estudiantes y autoridades comiencen con la recolección de semillas para posteriormente producir plantas que puedan ser utilizadas en jornadas de reforestación después de la temporada de lluvias. El funcionario señaló que el proyecto no necesariamente podrá aplicarse de la misma manera en todos los planteles, debido a las condiciones y espacios disponibles, por lo que inicialmente se realizará una evaluación para determinar qué escuelas pueden incorporarse. El dirigente del Sindicato Nacional Independiente de Trabajadores de la Salud, Omar García, informó que tras las manifestaciones realizadas el lunes en municipios como Reynosa y Victoria, se alcanzaron acuerdos importantes con autoridades estatales y se estableció una mesa de seguimiento para atender las demandas laborales pendientes. De entrada, destacó que uno de los avances más relevantes fue el compromiso de formalizar los periodos de desintoxicación, considerados como vacaciones de riesgo para personal de salud, lo que permitirá que los trabajadores puedan tomarlos sin afectar la atención médica en las unidades. Otro punto acordado fue la distribución inmediata de uniformes, cuya entrega estaba pendiente desde meses anteriores. En materia de compensaciones, se reconoció la necesidad de pagar correctamente el tiempo extraordinario, doble jornadas en días laborales y triple pago en domingos, como establece la ley. El sindicato también exigió transparencia en los estímulos mensuales y en los procesos escalafonarios para que los beneficios y ascensos se otorguen de manera equitativa a todos los trabajadores, sin importar la afiliación sindical. Para ORT, Areli Treviño.
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12: Se oye súper. Como... Sí, además, nada más mexicano que eso, con chile.
11: Exactamente, sí, exactamente. O sea, estamos hablando de eso, ¿no, amigo? Sí. Muy mexicano.
12: Es muy mexicano, exactamente.
11: Muy, bueno, algo muy mexicano que estamos diciendo hoy es alburear, ¿no?
12: Sí.
11: Un mexicano o una mexicana que se respeta, ¿sabe alburear o cómo cuidarse de un albur?
12: Claro, ¿no? Que por supuesto siempre tiene mucho que ver el tonito, ¿no?
11: Exactamente. Oigan, señores, son las 12 del día con 3 minutos y se los dijimos desde el principio del programa, inclusive desde unas semanas antes. Viene pues uno de los grupos más emblemáticos, más influyentes del pop mexicano, bueno, del pop en español, no mexicano, del pop en español, porque sí. Son internacionales y no saben además hoy pues las ganas que le echaron porque tienen un chorro de compromisos y también situaciones ahí especiales de una de ellas que está aquí con nosotros y me encanta que estén como siempre apoyando buena vibra y que yo soy no fan sino que sigue Flans, Ilse y Mimi. ¡Vénganse, chicas!
13: Ay, oigan, yo me siento acá lejitos. Sí. Tengo mucha gripa. Pásale, güera.
11: Vente,
13: pásale, güera, pásale. Sí, no se me quieren ni acercar.
14: Qué oye, horror. Y sí vieron que venimos planchaditas, ¿no?
11: Sí,
14: que nos vamos a arrugar ahorita.
11: No, no, hombre, aquí yo me voy a encargar de que no se arruguen para nada. ¿Cómo están? Qué gusto tenerlas aquí. Además, hoy es nuestra primera transmisión de Jordi en EXA. Estamos haciendo el programa de radio desde teatro. Una experiencia. ¿Cómo están?
14: Estamos bien contentas. Venimos de... Ay, muchas gracias. Es que nos bañamos. Tenemos catarro, pero nos bañamos. Venimos de vacaciones, de una muy buena desconectada, porque sí estuvo muy abrumador, inesperado, padrísimo.
11: El tour, ¿no? Inesperado.
14: El tour y todo lo que sucedió con las chicas. Y entonces de vacaciones, y ahorita estamos retomando, pero como después de cuando dejas de hacer ejercicio, claro, ¿no? Que te cuesta, que lo poquito te cuesta. Entonces venimos así. Cantamos con Fey el domingo.
11: Ah, claro, las vimos, exactamente.
14: Estuvo bien padre, bonito. Es una preciosa, con una condición bárbara, linda, todo lo que ve, como la ves, es en cortito, me cayó muy bien, yo no la conocía, personalmente. Y pues estamos con los músicos ensayando, vamos a ver qué coreografías ponemos, ya tenemos cierta edad. 28 pues y 20.
11: La misma,
14: sí, no, 16, 17. Bueno, la misma, pero a la hora de vestir las canciones queremos ver cómo, como que bajarle al brinquito,
11: claro,
14: ¿no?
11: Claro.
14: Sí, por piedad.
13: Por eso no va a ocurrir.
11: Eso no va a ocurrir. Oye, y ahorita vi que transmitiste, vengo con gripa.
13: Fíjate que sí me dio un resfrío, o sea, que buenas tardes. Sí me dio un pequeño resfrío de estos virus que andan, que ahorita está fuerte.
11: Órale, qué cañón, ajá.
14: Sí,
13: abuela, oigan.
14: Igualita, abuela. Mi compañera, es mi
13: oigan,
14: compañera.
13: Oigan, les estoy diciendo que hace dos días me dio...
11: No, sí, quédate.
14: Es que
11: para la gente que no nos está viendo, nos estamos separando. Y
13: sí, qué horror. O sea,
11: Ilse, Manolo y yo, porque dice que sí trae que como que un virus.
14: Sí, como que no sabe si fue influenza y COVID al mismo tiempo.
13: Sí, exacto. Así me dijeron, porque sí me dio calentura. Platiqué con un par de unicornios. Okay. En la calentura sí nos echamos una plática bien interesante. Es que esto de que te dé calentura, pero aquí estamos. Aquí está.
11: No, gracias.
13: Qué poca abuela. Ya no contagio, oiga. Ya voy de salida. Oye, pero muy feliz de estar acá.
11: Una cosa. Sé que vienen ahorita de otro compromiso.
13: Ajá.
11: No sé si estaban ensayando o bailes o música o tal. ¿Cómo es trabajar cuando uno está enfermo? Por ejemplo, ahorita... Digo, si nos hacen el favor, queremos que canten. ¿Cómo es cantar cuando vienes enferma? ¿Es más difícil, más complicado?
13: ¿Cómo se puede?
14: Oye, hubo una vez, hace poquito con Pandora, que precisamente le dio COVID. Hay una de las canciones de Pandora que dice, no puedo. ¿Cuál es?
11: Una que no puedo.
14: No puedo.

0: No puedo. Y Mimi, no puedo. No puedo. No puedo.
1: Oye, pero nos ha tocado cantar con cólicos, con el córrele que te alcanzo, con enfermedades. A mí me tocó a principios de este año ir a cantar a Chicago, se acababa de ir mi mami, y me tocó muchísimo cantar esa noche y al día siguiente. Entonces, así nos toca, pero el público es tan lindo y nos da tanto amor que pues sale. Gracias a ustedes, gracias a ustedes.
2: Oigan, ¿qué sienten? O sea, ¿se detienen a pensar realmente lo que han hecho ustedes con su carrera? O sea, de un grupo hayan empezado en los 80s, que hayan tenido el éxito abrumador que tuvieron. Yo recuerdo muy pocos momentos de artistas que hayan hecho lo que ustedes hicieron. Yo sí, pues lo saben, soy completamente contemporáneo y su fan desde el principio. Y que hoy, tantos años después, sigan con tanto éxito, con tanto trabajo, y la gente amando tanto sus canciones, ustedes aprendiendo como grupo también a cómo sobrevivir como grupo, ¿no? Aunque ya no esté una de nuestras integrantes, ¿no? Ivonne. O sea, ¿Sí lo aquilatan? ¿Aquilatan lo que han hecho y lo importante que son para esta industria? ¿Sí o no? ¿O nos da tiempo de pensar?
0: Puntualmente, contestando tu pregunta, no. Pero te quiero echar un choro de que me fui a andar en bicicleta este fin de semana al valle. Entonces vas con... Ahí estuve.
2: ¿Ese es un bebé?
0: Y vas, ¿cómo se llama? Vas en el lodo, vas con las piedras, vas por pequeñitos senderos. Entonces, nada más, a la hora que ves eso, tienes que seguir pedaleando. Y ves el charco con agua, y si me alcanzan a entender la metáfora, se te van poniendo obstáculos y tú vas resolviendo, no dejes de pedalear. No dejes de pedalear y ve por dónde quieres pasar, no por dónde no quieres pasar, porque ahí es donde te caes. Sí, yo me caí 3 veces esta vez. Solamente.
2: ¿En Flans o en la bici?
0: En Flans muchísimas. Pero en la bici nada más me caí 3 veces.
1: ¿Cuál ha sido? Oye, pero digo, un poco sí. lo que dices tú, hasta el día de hoy, si bien no nos hemos dado, al principio no nos dimos cuenta de lo que pasaba porque era mucho trabajo, estábamos muy chiquillas, si bien nos damos cuenta de que ya pasaron muchos años, no tenemos cómo agradecer y no sabemos cómo hemos llegado acá. Y yo creo que el secreto ha sido porque nos gusta mucho lo que hacemos, amamos lo que hacemos, nos divertimos con lo que hacemos, pero estamos profundamente agradecidas de las oportunidades y de que la gente al día de hoy todavía nos vaya a ver cantar. Tengo gripa y estoy sensible, así que señor, aguántenme.
2: ¿Cuál ha sido, a su parecer, quien quiera contestar, el mejor momento de Flans? En todo, integralmente, no solo de fama o no sé, económicamente, integralmente, ¿cuál ha sido el mejor momento de Flans y cuál ha sido el peor momento?
0: Oye, para mí el mejor momento fue al principio, pero yo más que nada lo cuento así porque hubo un momento, es que no sé cuánto tiempo duró, en que yo iba a la universidad, entonces te nutrías de sabiduría, no había celulares. Mi familia estaba completa, y además estaba yo trabajando y estaba yo siendo exitosa. Entonces, para mí ese momento, sanos todos en mi casa, tenía yo un novio bellísimo, entonces en ese momento, no hay momentos, digo, no hay vida perfecta, pero ese lapso de tiempo, que duró muy poco, fue perfecto.
2: Cerca de la perfección. En tu caso,
1: para mí el mejor momento es hoy. Y es hoy porque hoy somos lo que hemos acumulado en 40 años de carrera. Hoy estamos, pues ahora sí que cosechando lo que hemos sembrado. Y no hay mejor momento que hoy. Hemos tenido momentos duros, pero también esos momentos duros nos han ayudado a agradecer y atesorar lo que tenemos hoy. Nuestra gira con Pandora, por ejemplo, que es de lo último que hemos hecho, fue espectacular. El que Ilse y yo podamos seguir trabajando y la gente nos venga a ver y la gente nos aplauda. Estuvimos en el auditorio con Fey el domingo pasado y cuando salimos, no sabes qué bonita la gente, y gritaba. Entonces, para mí el mejor momento, pero me contaron.
0: Sí, porque traemos monitor aquí,
2: y entonces no escucha, dicen, no escucha tanto.
0: Dicen, ¿escucharon cómo les aplaudieron? Y nosotros, ¿no?
1: ¿No mucho? Oye, pero eso es lo bonito, que los momentos malos son siempre para todos, a lo que te dediques, y la vida se hace no de felicidad, sino de momentos felices.
2: ¿Y cuál ha sido el peor? ¿Cuál ha sido el momento más difícil de Flans?
0: Pues varios,
1: yo creo que tienen que ver con cuestiones personales, ¿no? Sí. Que tengas que salir a cantar, para mí, pues cuando se fue mi hermana, fue durísimo, pero son cuestiones personales, porque aunque no hayamos tenido momentos no de tanta, de tanto éxito, también eso nos ha ayudado a crecer, claro. ¿No?
2: No, por ejemplo, entonces en tu caso, tu respuesta sería cuando se fue tu hermana.
1: Cuando se fue mi hermana, me costó mucho trabajo volver a subirme al escenario.
2: Ok, Ilse, el peor momento.
0: Pues cuando se fue también mi hermana, yo no estaba trabajando, entonces pues ahí estuvo fuerte, no con Flans, pero para mí personalmente. Y ya estando en Flans, mi divorcio, porque ahí sí nos tocó, ay no, eso estuvo durísimo. Yo tenía un muchachito de 8 meses, Jan de 3 años, el papá que es un tipazo, y nos separamos suavemente, pero que de todas maneras es un... ¿Tú te has divorciado?
2: Sí.
0: ¿Tú te has divorciado?
3: No te divorcies.
0: Yo creo que es de lo, o sea... Es de lo más fuerte,
2: es
0: ¿no?
2: Es fuertísimo.
0: Como que esta culpa que se queda con los hijos de haberles destruido
2: ese vínculo, ¿no?
0: Y su seguridad. No, el vínculo no, porque el vínculo, pues todavía tienen un papá presente, tienen una mamá presente. Entonces, ya si ellos hacen babosadas, es por.
1: Por babosos.
2: Sí, claro. Oye, porque sí, porque es algo muy fuerte, porque la muerte, obviamente, es durísima, pero es algo que tú no puedes controlar. Pero el divorcio es algo que dices, ¿qué me faltó? ¿Qué hicimos mal? ¿Qué pude haber hecho para que no pasara esto, para evitarlo? Entonces, duele mucho.
0: Y el por mi culpa, sí. No, es horrible.
2: ¿Tú estás en pareja en este momento?
0: Sí.
2: Qué bueno.
0: Acabo de cumplir 16 años con el ingeniero.
2: Ah, felicidad. Claro, me habías dicho la vez pasada.
1: Sí.
2: ¿Y tú, Nini, estás también en pareja?
1: Yo estoy felizmente sola. Fíjate que es la primera vez que tengo una temporadita de no estar... Yo nací con novio. Desde chiquita tengo novio.
2: Ya, otra vez.
1: Y hace un rato que no, y no sabes... Qué padre me la estoy pasando. Estoy muy contenta, estoy muy tranquila, estoy disfrutando mucho también a la familia, a mis chavos, a mi nieta. Tengo una nietecita de 3 años. Entonces se va a dormir conmigo y no sabes qué bien la pasamos.
2: Ahora sí que naciste con novio umbilical, ¿no?
1: Con novio umbilical, exactamente. Exactamente. Pero ahorita estoy muy tranquila. Digo, no estoy cerrada a que aparezca alguien, pero tiene que ser alguien que esté ya muy pro, ya que esté muy hechecito.
2: Claro.
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2: ¡Ay, me encanta! Oye, pero ¿qué
0: lindo? Es nuestra canción.
1: Es una canción nuestra.
2: ¿Es el nuevo sencillo?
1: No, este es Trágico Mágico.
2: Ok. Oigan, a ver, eso me encanta. Gracias a las dos por la plática tan... Que en poco tiempo podemos platicar de algo profundo, lindo e interesante. Porque en serio sí han hecho ustedes una carrera y la siguen haciendo todos los días.
0: Gracias, Jordi. Tú nos echas muchas porras por lo general, ¿verdad?
1: Sí, tú eres un tipazo también con una carrera
0: muchas gracias,
1: tan bonita.
0: Sí.
2: Yo sí tengo que decir, hacer una confesión hoy, que nunca he dicho frente a nadie, bueno, frente a un micrófono. Yo toda mi vida soñé con ser novio de Ilse. Hasta... No, real.
0: Oye, y luego cuando...
1: Los dejamos solos.
2: A mí siempre desde chavito que me decían, ¿quién así es tu máximo? Y decía, mira, segundo lugar, decía la niña que sale, la actriz que no me acuerdo cómo se llama, en Karate Kid, la abuelita que sale en Karate Kid.
0: Ay, que nos dicen...
2: Es una súper actriz.
0: Me decían que nos parecíamos.
2: Ajá, digo, ese es en segundo lugar. Pero primer lugar, Ilse. Siempre Ilse.
1: Qué bonito.
2: Y ya cuando estuve soltero, conoció al ingeniero.
1: Fíjate.
2: Porque además, como somos de la edad, dije, si igual algún día...
0: Ya tienes pareja, y
2: yo tengo pareja hoy, estoy muy feliz y muy contento.
0: Y está preciosa y eso te pasa.
2: Sí, la verdad, soy muy feliz con mi pareja, pero sí, siempre dije, si tuviera que buscar a alguien del medio con quien me gustaría conocerla, sería Ilse.
1: ¡Ay, qué bonito! ¡Fuertes declaraciones, chicos!
2: Y que me conociera.
1: ¡Qué bonito!
2: Que me conociera ella a mí, obviamente.
0: Sí. Oye, Jordi, pero me pasaba antes bastante, que luego íbamos a programas donde estaba el conductor y el conductor no me volteaba a ver y yo decía, ¿qué le hice? Tú eres de los únicos que dice que te gusto o te gusté y que siempre fuiste amable conmigo, te agradezco.
2: No, al contrario, es que el conductor era Adal, pero yo sí te volteaba a ver. Yo no te dejaba de ver. Yo decía, ella es mi mujer ideal, me gustaría conocerla.
0: ¡Ay!
1: Fíjate nada más lo que se viene uno a enterar en la vida. Sí. Y te pusiste rojo,
2: me puse rojo. Pero ¿sabes por qué me puse rojo? Me puse rojo pensando en nuestras parejas. Porque cuando tienes una pareja...
3: No, pero es bonito, pero, es bonito. Porque claro, esto no... O sea, que alguien te guste, que alguien admires, pues es bonito. Un aplauso, por favor, para esta admiración.
4: Oye, no, sí, me puse rojo. Pero se fue a consolar con un mujerón.
3: Un mujerón. Sí, y Melissa es una...
2: Sí, además tú conoces perfecto a Melissa.
3: Perfecto, sí, y la adoro tiernamente. Sí.
2: Oigan, bueno, pues después de este momento difícil.
4: Un pañuelo para su sudor.
3: De este starstruck moment.
2: Fíjate que pocas veces me sonrojo, pero así me sonrojé.
3: Te pusiste rojo.
2: Oigan, no, es que me dijeron que traen un nuevo sencillo.
3: Sí, señor.
2: Y me gustaría, queremos escucharlas cantar, obviamente.
3: Ay, claro que sí. Esto se llama Bye Bye Bailando. ¿Este es el nuevo? Y es para las mujeres.
4: Espérame.
3: Bye Bye Bailando. Es para las mujeres empoderadas, para las mujeres que... Qué padre tener pareja, pero si no tenemos pareja,
4: bueno.
3: Para eso están las amigas. Así que, bola, va, venga.

0: Oye, qué
1: está
0: buena.
1: Preciosa, no se muevan, no se muevan ahí.
2: Oye, es que nada más te quiero decir que decíamos, ¿es entrevista o es para,
1: lo,
2: o,
1: para
2: es,
1: bailar.
2: O es musical? Porque si es musical, no traemos tacones.
0: Con el tacón. No,
1: pero se ve muy bien, lo hicieron perfecto.
2: Porque no podemos bailar, yo no puedo bailar.
0: No, pero aquí estamos, les gustó la canción.
1: Oigan, les voy a decir algo bien cañón.
2: ¿Ya nos vamos a sentar?
1: No, como quieran, no. Vamos a cantar tres.
0: Ah, vamos a cantar otra.
1: Sí.
2: Ok. Pero si nosotras no podemos bailar, ustedes sí, por favor, sí. Porque ustedes no traen tacones.
1: Oye, nada más antes de la siguiente canción, felicidades. Fíjense nada más algo interesantísimo. Casi nadie hace canciones nuevas hoy en día.
0: Nadie, sí.
3: Ey, ey, aquí,
0: aquí estamos, aquí estamos.
1: Lo menos con una carrera, con un catálogo como el de Flans. O sea, Flans podría seguir dando conciertos todo el tiempo con las canciones que tiene. Hacer una canción nueva tiene realmente mucho valor. Y segundo, está buenísima.
0: Está buena.
1: Está preciosa.
0: Hicimos 10 canciones nuevas, inéditas.
1: Y nos faltan dos. Felicidades.
0: Gracias.
2: Y nos faltan dos por sacar.
1: Wow. Está preciosa esta. Oigan, sería mucho pedirles las mil y una noches.
0: Con muchísimo gusto. Venga de ahí.
2: Va a ser otra versión más íntima.
1: Como quieran. Venga. Si se quieren sentar, parar, lo que ustedes quieran.
2: Nos sentamos, nos paramos.
1: Lo que quieran, lo que
0: aquí
1: quieran.
0: Aquí estamos con el público, pues ya.

0: tan linda estamos viviendo, qué cosa tan más fantástica, de ladito, oigan, qué bruto, es que esto es un hipnazo. Yo sé, no sé si estoy pidiendo demasiado, pero ¿podríamos una más? Es que la gente...
1: Claro que sí.
0: ¿Se puede?
1: Sí, sí, pero tenemos otra por ahí.
0: Si ellas...
1: Échala.
0: ¿Cuál quieren?
1: ¿Cuál
0: quieren?
1: No sé cuál tenemos, pero échenla. A ver cuál hay. Que sea sorpresa.
0: ¿Sorpresa? Ande. Okay, espérenme, pero todos sin teléfonos. Quiero los teléfonos abajo y si no están aplaudiendo. Sin teléfonos, no graben, ya grabaron dos. Vamos a vivirlo. Bajen los teléfonos. Palmas arriba, sin

0: gracias, fans, gracias, fans, gracias, fans, gracias, gracias por ser nuestras madrinas. Ay, en la primera experiencia.
1: No, gracias, gracias, de verdad, gracias.
0: Muchas gracias a toda la gente que nos está escuchando en toda la República Mexicana, por supuesto Ciudad de México, Estado de México, y a toda la gente que está aquí en vivo, gracias por ser nuestras madrinas.
1: Gracias, gracias, gracias. Toda la suerte, todo el éxito del mundo que te mereces. Gracias a ustedes, chicos, son lo máximo. Gracias.
0: Aplauso, Flans.
2: Ya no traemos otra, pero si quieren otra, nos echamos a capela, alma gemela. Mimi. O sea, ¿cómo agradecemos? No bailé porque traigo el tacón. No tenemos pedestal.
1: Cata,
2: hazle.
0: Sí, sí quiero.
2: Entonces, ¿cómo es? No. ¿Cuál? Ok, entonces va alma gemela a capela. ¿Y entonces cómo va? No puede la Mimi.
1: Sí.

Si no, no puedo.

0: Ahí quedamos. Sí. Muchas gracias.
1: ¡Bravo! ¡Gracias!
2: Oye, son muy buenísimas.
3: Son buenísimas madrinas.
4: Es la magia del en vivo.
3: Las mejores madrinas.
4: Las mejores madrinas. Las
0: oye, gracias, gracias, plan. Siempre gracias. Que nos llamaban para ser madrinas por revoltosas, les iba muy bien. Verónica Castro, el primer programa que hizo fue con nosotras.
3: Wow.
0: Y muchos así otros que duraron. Entonces te va a durar mucho.
3: Muchas gracias. El programa, ese programa ya tiene 9 años.
4: 2500 programas estamos construyendo.
0: Ay, 2500.
3: Pero estamos estrenando hoy las transmisiones en teatro.
1: Increíble. Espectacular.
0: Gracias. Gracias. Gracias a todos.
1: Gracias.
3: ¡Aplauso para Flans! ¡Guau! Wow, oigan, quiero que le demos un aplauso también a nuestro anfitrión, al alcalde de la Benito Juárez, el señor Luis Mendoza. Un aplauso para él. Muchas, muchas gracias por estar aquí con nosotros. Mi querido Luis, ha sido un evento para mí. Y sigue, ¿eh? Vamos al unilingüe, vamos con todo. Mi querido Luis, muchísimas gracias, ¿eh? Gracias, encantado, gracias por ser nuestro anfitrión. Muchas gracias. Sí,
4: gracias.
3: Encantado, bienvenido. Vamos un corte y regresamos, no le cambien.
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1: Seguimos, son las 12:40. Qué bonito bloque, qué padre ha estado esta experiencia. ¿Les está gustando la experiencia de ver el programa en vivo?
2: Sí, gracias a toda la gente, o sea, de verdad, para la gente que tuvo oportunidad de verlo en el live, no les mentimos, la gente que nos escuchó en el radio, la vibra que se vivió aquí en el María Teresa Montoya, la verdad, espectacular. Las Flans, si antes era yo fan de Flans, ahora soy más todavía. Sí. Es impresionante lo que se vivió aquí, la energía.
1: Oye, además, qué lindas, que se quedaron todavía cantando más, sí, a capela, y saben que ya no quise hacer mucho hincapié, pero Mimi, la pobre, sí venía bien enferma.
2: Sí, se sentía muy mal, sí. Pues
1: cuando tú ves a un artista que hace eso, que se quede, que cante otra, que le eche ganas, que se paren a bailar, cuando verdaderamente te sientes muy mal, ahí te das cuenta por qué son tan profesionales. Y eso, estamos hablando de un artista que ya no tiene nada que demostrar, ¿me explicó?
2: Por supuesto, además también dimensionas el tamaño de himnos que tienen como en su música. O sea, es impresionante las canciones Sotot. Querida Abyade, ¿cómo estás?
3: Hola, hola por acá. Oigan, qué padre ponerle cara después de ir tantas veces a radio con ustedes.
1: Ay, sí.
3: Y verlos ahora sí, los que comentan, los que echan relajo, los que cantan, los que comentan.
2: Aquí están, le estamos poniendo cara a la gente que nos escucha. Y por supuesto, mi querida Cel, que estás aquí, gracias.
4: Hola, hola. ¿Cómo estamos? Pues yo, primera vez.
3: Ay, oiga,
1: no, pero ya has cantado con nosotros, ¿no? ¿O no?
3: Bueno, pero en otros, creo que fue en el de...
1: Sí, antes del concurso, ¿no?
3: Sí, exacto, en exacto.
1: Pero ellas han sido también parte de nuestro... Abyadebus, has cantado en muchísimos unilingües.
3: Sí, ya llevo varios, ya me las sé, ya. Pero siempre ustedes tienen la capacidad de sorprenderme. Luego nos tocan unas a las 11 de la mañana unas canciones de él, me mintió y no sé qué. Sí. Unas cosas medio rudas, pero aquí estamos listos.
1: Oigan, ¿y saben que está bien padre? Que es que no escucho nada y nada más no... Me tapo con los audífonos. No, ¿saben que está bien lindo? Que Abya la conocimos a partir... Bueno, y también es el, creo que te conocimos a partir del juego que hicimos, que era el Rock and Go. Y ahí conocimos a Trendline.
2: Así es.
1: Si no conocen a Trendline, síganos, por favor. ¿Dónde están las redes de Trendline?
3: Es un espectáculo de covers, música de 80s, 90s, actual. Y tenemos show el 11 de septiembre. Y por supuesto que siempre su gente es la nuestra también. Así que quien quiera ir de aquí, me levanta la mano. Vamos a hacer alguna dinámica al ratito o algo. Porque no puedo invitarlos a todos porque no cabemos. Pero alguno que otro.
2: Arroba Trendline Music, ¿no?
3: Trendline.music.
2: Ah, Trendline.music.
3: Para así que son, están en las redes. 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
1: Oigan, pues antes de cantar el unilingüe, quiero nada más decirles rapidísimo, y no tiene nada que ver con ustedes, ¿eh? Pero sí con nosotros, amigos.
2: Sí.
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0: 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Yo sí voy a empezar, amigo, la verdad, porque...
1: Sí.
2: Yo todavía no, a mí me faltan muchos años para llegar a eso.
0: No, les faltan muchos años, no se preocupen.
2: Soy jovencita.
1: A mí sí me sonó lo de las plantas, la verdad.
0: Oigan, a ver, vamos a cantar todos esta canción de Unilingüe, que ya la... Pues que ya de alguna manera ya la conocemos.
1: Es, ¿no?, uno de los clásicos que tenemos en el Soy, Soy Unilingüe. Y para, ya todos ustedes conocen esa sección. Para los que no, recordemos cuál es el tema. Que aquí, pues, desafortunadamente, no todos hablamos inglés. Entonces, por supuesto, aquí nos damos a la tarea de traducir las canciones para que la gente sepa lo que realmente quiere decir, amigo. En un inglés que le decimos es un inglés acapulqueño.
0: Inglés acapulqueño. ¿Ahí alcanzan a ver bien o no?
2: Sí, sí, creo que hablando de adultez, no sé si alcanzo a leer, pero haremos el intento.
0: Mira, yo estoy muy golpeado, yo estoy muy golpeado de la voz. Entonces yo voy a hacer equipo con Abja y sí. Manolo va a hacer exactamente con Cel. Entonces, cada vez que diga o Jordi o Abja, lo cantamos nosotros. Ah, no, pero mira, fíjate, aquí está.
2: Ahí hiciste tu división,
0: bien, yo con Cel, para que sea más, para que vayamos uno, yo con Cel y tú con Abja.
1: Okay.
0: ¿Estamos de acuerdo?
2: Venga. Okay.
0: A ver, pon un ejemplo rapidísimo, mi querido Manolito Fernández.
1: Claro.
0: Que nos suelten la pista y todos ustedes les vamos a poner la letra en la pantalla para que todo el teatro termine cantando con nosotros en Unilingüe. Primero Manolito solo. A ver, un pedacito básico. Suéltela, por favor, amigo. Suelten la pista.
1: Qué miedo y con este...
0: Sí la ubicamos, ¿no? Yo creo que...
2: La

0: Hasta ahí estamos.
1: Párala.
0: La pantalla enfrente, quítame la pista, por favor. Ya tenemos la pantalla enfrente, tenemos dos voces de mujeres increíbles con nosotros aquí, de las más lindas que he conocido. Tenemos a Manolo Fernández, que también es muy, muy, muy entonado, y yo. Pero la idea es que todos cantemos, ¿ok? Todos cantemos. ¿Están listas?
2: Lista.
0: ¿Estás listo, amigo?
1: Listo, señor.
0: Toda la gente que nos está escuchando en la calle, en sus casas, en la República Mexicana, están en nuestras redes sociales, en ex Twitter de Jordi en Exa.
1: Sí,
0: ahí,
1: señor,
0: está la letra. Cántenla. Y a los que la canten y nos manden el video, les damos boletitos, ¿ok? Bueno,
2: Dios
0: a los
2: mío.
0: Mejores, obviamente.
2: Sí.
0: ¿Listas, chicas?
2: Listas.
0: Empezamos.
2: Ay.
0: Tú y Yosel.
2: Va.
0: ¿Ok?
2: Te sigo.
0: 5, 4, 3, 2, suéltala.
2: Ay.
0: Ustedes canten todos.

0: hospitales, ¿sí o no?
1: ¡Wow! ¡Qué bonito! ¡Qué me encantaron! ¿Se fijan cómo sí pueden cuando quieren?
0: La verdad, la letra es espectacular.
2: Ya me vi abriendo el show a Trendline. Ya me vi abriendo el show a Trendline.
1: ¡A las chicas, por favor! Querida Abya, por favor, tus redes, ¿dónde te siguen? ¿Dónde te ve todo el mundo?
0: Arroba Abyade. A-B-Y-A-D-E, arroba Abyade. Y arroba Cel. Fitch, F-I-T-C-H.
1: Fitch, F-I-T-C-H.
0: Complicadas, ¿por qué no nos ponemos Juanita?
2: Ahí sí.
0: Difícil.
2: No, ya sé.
0: O sea, pero bueno, ahí. Sí, esas ahí son las redes, ahí. Por favor, escríbanos, los que quieran ir al show de Trendline están invitados. Pero no puedo invitar a todos.
2: 11 de septiembre, ¿cierto?
0: 11 de septiembre en foro...
2: ¿Dónde?
0: Redaxes de Coyoacán. Okay. No sé Redaxes. Si podía decir, ya lo dije.
2: Okay.
1: Sí, porque...
0: Sí. Perfecto.
1: Híjole, es otra alcaldía.
0: Sí.
2: Exacto.
0: No se podía.
1: Oigan, por cierto, quiero invitar aquí con nosotros a nuestro anfitrión, el alcalde, pues sí, de la alcaldía Benito Juárez, al señor Luis Mendoza. Por favor, un aplauso para él, que es nuestro anfitrión. Miguel Luis, bienvenido, ¿cómo estás? ¿Bien?
3: Gracias, muy bien, gracias, bienvenidos, bienvenidas.
1: Bueno, muchas gracias por ser nuestro anfitrión, por el teatro, por todas las facilidades prestadas. ¿Cómo viste el evento? ¿Te está gustando?
3: Mucho, mucho, pero sobre todo tu presencia, que aquí somos fans, los vecinos y las vecinas de Benito Juárez, te vemos, te seguimos, pero también a Flans.
1: Ah, sí,
3: entonces,
1: muy bien.
3: Oye, te iba a comentar algo, no te sientas mal, yo también soy de esos enamorados de Ilse, me sí. perdonarán en mi casa, no te sientas mal también, y siendo bienvenidos aquí. En verdad, mucho gusto recibirlos.
2: Gracias,
1: gracias, muchas felicidades, las felicidades a la alcaldía. Gracias, Luis Mendoza, alcalde de la alcaldía Benito Juárez.
0: Yo vivo aquí, en esta alcaldía,
3: Por comparto mi teléfono para cualquier gestión, con mucho gusto.
1: Si sí sabes que es la alcaldía, más segura de todo el
0: mundo,
1: la Ciudad
0: aquí,
1: de México.
2: Y soporten.
1: Gracias, felicidades a toda la gente que labora con ustedes. Y nosotros, primero quiero agradecerles a ustedes, a todo el público, por estar aquí, por haber venido, por tomarse la mañana, por ser ustedes también, no solamente Flans, por ser ustedes anfitriones de este primer, pues primera experiencia fuera de la cabina, llevado el programa Teatro, la experiencia de Jordi en Exa. Ay, muchas gracias. Y Manolo Fernández, gracias amigo, y que lo que quieras comentarle a nuestra gente.
4: Sí, muchísimas gracias, de verdad, gracias a nuestros amigos estandoperos que también nos hicieron el paro todos los cortes comerciales, felicidades.
1: Gracias,
4: porque
1: chicos.
4: No es tan fácil rifarse así, gracias a toda la gente, gracias XFM, gracias por todo el apoyo, por la concepción, mi querido Paquito, gracias por mentalizar todo este tipo, Jesse Cervantes, y amigo, pues por comandarnos.
1: No, gracias, felicidades a todos, gracias.
4: A Tony, a Cristian Álvarez, por supuesto, que llevan esta producción.
1: Fíjense, el programa, todo el serpentario que ha estado aquí trabajando, Tony, Cristian, productores del programa, Tony Montoya, Cristian Álvarez, muchas gracias, por favor, también a Frida, que siempre está en redes, a mi querido Elías, que está en los controles, a Juana Salazar, que está siempre ayudando en todo.
2: A Dios,
1: que está también con nosotros en redes sociales. Y hoy especialmente, como bien dijiste, amigo, a mi querido Paco Ánimas, Jesse Cervantes, que crearon esto en la cabeza, que
2: lo hicieron,
1: a toda la gente de promoción, a toda la gente de producción, a los ingenieros que nos hicieron favor de estar aquí, de MBS Radio, a todas las personas que vinieron, a la gente del teatro, por supuesto, como dijimos, a Luis Mendoza y toda su gente, y toda la gente del teatro, a todas las personas que hoy nos hicieron favor de venir y ayudarnos desinteresadamente, porque como ustedes saben, esto es pues completamente gratis, pero yo sí quisiera pedirles una cooperación ahorita al final.
0: Ah, caray.
1: Es algo importante, porque es para una fundación, es muy serio, es para una fundación. Estoy trabajando para terminar la alberca de mi casa en Cancún. Y, no, muchas gracias a toda la gente que vino. Abya, gracias, Cel, muchas gracias. Luis, gracias a toda la gente, gracias a la producción de medios y producciones, gracias Cri, gracias Chopchep, gracias a todos. Y bueno, nos escuchamos mañana en punto a las 10, ¿no?
4: Mañana en punto a las 10, completamente en vivo. Jordi en Exa. Gracias, chicos.
1: Gracias, ¡adiós! Hasta luego. Bye.
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2: Aunque el sobrepeso afecta al 23% del alumnado, autoridades destacan casos severos de desnutrición en la frontera, mientras la Estrategia Nacional Vida Saludable ha detectado alrededor de 30 a 40 mil menores de 12 años con sobrepeso en Tamaulipas, lo que representa el 23% del tamizaje realizado. Autoridades educativas reconocieron un caso focalizado y preocupante de desnutrición infantil en el municipio de Reynosa. De acuerdo con la base de datos levantada por las brigadas de la Secretaría de Educación, en coordinación con Salud, IMSS y DIF, se trata de una escuela donde parte del alumnado presenta algún grado de desnutrición. Al ser cuestionado sobre si había casos de desnutrición en contraparte al sobrepeso, Samuel Alcántar Varela, titular de la unidad ejecutiva de la SED, confirmó un caso focalizado en un plantel de Reynosa. Sin embargo, el funcionario precisó que el DIF ya intervino en esta problemática. El arquitecto Fernando González Soto, director de Parques, Centros y Unidades del Gobierno del Estado, destacó que los parques de barrio se han convertido en espacios clave para atender la problemática socioemocional de adolescentes y jóvenes en Tamaulipas, ofreciendo actividades deportivas y atención psicológica permanente. El funcionario explicó que actualmente operan 74 parques, 15 centros y 15 unidades en el estado, donde las familias encuentran actividades recreativas y deportivas, pero también servicios de apoyo en salud mental. González Soto reconoció que la crisis de salud mental en jóvenes de entre 13 y 16 años ha incrementado la demanda de atención en estos espacios, en los cuales el deporte ha sido fundamental para alejarlos de los caminos equivocados. Las canchas de fútbol, básquetbol y voleibol se han convertido en puntos de encuentros positivos, según dijo. Tras meses de caída en el precio del becerro por las restricciones a la exportación de ganado, el mercado tamaulipeco comienza a mostrar señales de recuperación con la llegada de compradores de Chihuahua a las subastas de la Unión Ganadera Regional de Tamaulipas. Ángel Ara Martínez, productor agropecuario y ganadero tamaulipeco, estimó que en la más reciente subasta el precio del becerro registró un incremento de entre 5 y 10 pesos por kilogramo, impulsado por la presencia de empresas con capacidad para adquirir grandes volúmenes de ganado y trasladarlo hacia Chihuahua. La recuperación representa un cambio fuerte en el escenario registrado durante los últimos meses, cuando la saturación del mercado interno y la imposibilidad de exportar presionaron a la baja el valor del ganado. En julio, productores reportaron precios promedio cercanos a los 85 pesos por kilogramo y pérdidas de miles de pesos por cada becerro comercializado. Lara Martínez explicó que Chihuahua se perfila como una alternativa estratégica debido a que cuenta con la infraestructura y condiciones para continuar el proceso de preparación del ganado destinado al mercado de exportación. Para ORT, Areli Treviño.
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10: Y ya estamos listos, mi gente, a través de la señal de EXA 94.5. Soy Irving Scott, el Papi Scott, y estoy contento de que me permitas acompañarte a través de tu radio, a través de tu computadora o donde sea que nos estés escuchando en este momento. Yo siempre contento y siempre, siempre contigo a través de esta gran señal y a través de este programa que siempre ha sido y será tuyo. Un fuerte abrazo para nuestros amigos de Daidy de Ubi, que el día de hoy siguen chambeando a más no poder. Les deseamos que estén teniendo unas increíbles tardes de viajes y que tengan muchas precauciones, pues la temperatura sí está bastante alta, 38 grados en el centro de la ciudad. Inclusive la sensación térmica ha llegado a elevarse a los 42 grados. Para que ustedes estén teniendo sus precauciones. En este momento tenemos la sensación de 40 grados. Así que, pues, cuídense, mis niños. Cuídense, mis niñas. Y, por supuesto, que cuiden a esos pequeñitos de la casa, porque son los primeros en verse más afectados con estos fuertes calores. Muchas precauciones con esos chiquitines. Manténganlos hidratados. Ustedes también manténganse hidratados. Usen bloqueador, aunque estén todos pegajosos. Es mejor que andarse preocupando luego por las quemaduras que causa el sol. Y siendo las 2 de la tarde con 5 minutos, hemos de mencionar que el día de hoy efectivamente tendremos boletos para que vayas a ver a Amanda Miguel el día de mañana en el Centro de Espectáculos Ciudad Victoria. Ya mañana es el gran día. El día de hoy nuevamente tendremos dinámicas para que puedan participar. Así que muy atentos a cuando yo indique que inicia la dinámica para que puedan comunicarse a nuestro número telefónico 834-301-2794. Ahí nos estaremos comunicando, nos estaremos enlazando para que tú puedas participar. Así que apunta el número si quieres participar. Son preguntas que son preguntas. Muy atentos. Preguntas sobre Amanda Miguel, preguntas sobre EXA, para esos fieles radioescuchas que pues serían los ganadores. Los ganadores, no gente chapulina. Aquí no queremos chapulines, mis niños. ¿Qué escuchamos? Por acá nos dice el buen Peter, nos manda audio. Le mandamos saluditos al Juan Martínez, que también se comunica con nosotros a través de nuestro WhatsApp. Un fuerte abrazo, mi querido Juan. Fuerte abrazo, mi querido Pedro. ¿Qué nos pides? ¿Qué nos solicitas? ¿Qué nos dices el día de hoy?
4: Irving, Princess of the Night de Saxon, por favor.
10: Claro que sí, ya sabes que aquí tus peticiones son escuchadas. Y al igual que el buen Peter, tú nos puedes estar pidiendo tu rolita favorita. Princess of the Night, la canción que vamos a escuchar en este momento. Así que, a ver, ¿qué nos dice? Tenemos acá el Tremendo Fer también. ¿Qué nos dice el Tremendo Fer antes de escuchar la canción que nos pide el buen Peter?
11: Irving, sácate una de Metallica, de Nothing Else Matters.
10: Claro que sí, le vamos a dar esa rolita también, así que muy atentos.
4: Irving, Princess of the Night, de Saxon, por favor.

0: mi gente. Seguimos con más de las rolitas que nos está solicitando a través de nuestro número de WhatsApp. Y mi gente, ¿qué creen? ¿Qué creen? Ya es momento de que vayamos a iniciar con la dinámica. Así es, ya vamos a iniciar con la dinámica para que estén atentos. Pero antes de iniciar, necesito decirte lo siguiente. Necesito que tomes en cuenta esto. Son 5 preguntas. Tienes que contestarlas bien. No pueden participar niños o niñas. Si tardas en contestar mucho tiempo, la llamada será colgada por producción. Algo que tienes a favor es que tienes una oportunidad para equivocarte. Si te vuelves a equivocar, se termina la dinámica y la llamada será colgada en automático. Así que vamos a iniciar con una dinámica de boleto triple. ¿Te parece bien? Andamos dadivosos. Así que el día de hoy vamos a dar por iniciada la dinámica. Tú vas a poder marcar a partir de ya 834-301-2794 para participar el día de hoy. Ya tenemos la llamada. Ok, contestamos. Por favor, contestamos. Bueno, ¿quién habla?
1: Hola,
0: ¿quién habla?
1: Adriana.
0: Oye, Adriana. Ok, Adriana, muy bien. ¿Estás lista para iniciar la dinámica?
1: Sí, claro.
0: Ok, mira, la dinámica es esta. Te voy a repetir lo que dije hace unos segundos. Son 5 preguntas.
1: A ver, dime.
0: Son 5 preguntas. Tienes que contestarlas bien.
1: Ajá.
0: Ahora, si te equivocas, tienes una oportunidad de equivocarte. Si te vuelves a equivocar, la llamada será colgada en automático, ¿ok?
1: Sí, está bien.
0: ¿Estás lista?
1: Listísima.
0: Ok, vamos a entrar con fondo de dinámica. Ok, el día de hoy Adriana se encuentra participando por una cortesía triple para poder ver y escuchar a Amanda Miguel el día de mañana. Así que vamos a iniciar con la primer pregunta, Adriana. ¿Estás lista? ¿Adriana?
1: A ver, dígame.
0: Ok, perfecto, es que no te escuchamos. Es que no te escuchaba, Adriana. Ahí va, ahora sí. Ahí va la primer pregunta. ¿Cuál es el rasgo característico que convirtió a Amanda Miguel en un ícono visual inconfundible de los años 80s?
1: A ver, pues su abundante melena rizada.
0: ¿Esa es una respuesta, Adriana? Correcta, muy bien. Vas muy bien, Adriana. La primer respuesta correcta. La respuesta es su gran melena voluminosa y muy rizada de Amanda Miguel. Eso la volvió un ícono de esos años. Siguiente pregunta. Esta pregunta quizás la escucharon muchos de los participantes y de los radioescuchas el día de ayer. Así que si tú la escuchaste, pues qué bueno. Y si te la sabes, mucho mejor.
1: A ver.
0: Necesito que me digas en este momento, Adriana, ¿cuál es el nombre completo de Amanda Miguel?
1: Amanda Antonia Miguel.
0: ¿Miguel qué?
1: Amanda Antonia Miguel Sanso.
0: Ok, Sanso, perfecto. Es correcto, Adriana, es correcto. El nombre completo de Amanda Miguel es Amanda Antonia Miguel Sanso. Ahora continuamos con la tercera pregunta.
1: Ajá. A ver.
0: Dime, Adriana, ¿cómo se llama el programa que se transmite los sábados a las 9 de la mañana?
1: Estudio EXA.
0: Estudio EXA es una respuesta, Adriana. Correcta, muy bien. Quedan 2 preguntas, Adriana. ¿Cómo te sientes hasta este momento?
1: Pues muy emocionada.
0: Ok. Vamos a darle en fa, ahora a las últimas dos preguntas. ¿Cómo se llama la compañía discográfica que fundó Amanda Miguel junto a su difunto marido Diego Verdaguer?
1: Esa sí que está difícil.
0: Claro, tienen que estar difíciles. No se trata de regalar por regalar.
1: Ay, pues no, de plano no me la sé.
0: Bueno, en este momento acabas de perder tu oportunidad que tenías disponible de equivocarte. Seguimos en la última pregunta. Eso es lo bueno. Si la contestas de manera correcta, Adriana, te vas a llevar tu cortesía triple. Okay. Así que piénsale, necesito que pongas atención, que recuerdes todo lo que sea de Amanda Miguel, todo lo que sea de la programación de EXA 94.5. Sí. Porque cualquiera de esas dos será la siguiente pregunta. ¿Lista?
1: Lista.
0: La última pregunta consiste en que me digas cómo se llama el programa que se transmite los sábados a las 4 de la tarde. Los sábados a las 4 de la tarde. ¿Y quién es el conductor?
1: Es Exa Hits.
0: Ajá.
1: Y Papi Scott.
0: ¡Ándale! Esa es una respuesta, Adriana. ¡Correcta! Adriana, te acabas de llevar la cortesía triple. ¿Cómo te sientes?
1: Oh, muy emocionada.
0: ¿Con quién te vas a ir?
1: Pues a ver con quién me voy.
0: El chiste es tener los boletos, ya después vemos quién se nos pega como garrapata perro, ¿verdad?
1: Sí.
0: Pues bueno, muchas felicidades, Adriana. Por favor, a este número que te comunicaste, mándame vía WhatsApp tu nombre completo para poder hacerle llegar esta información al área correspondiente y esa área se comunique contigo, ¿va?
1: Sí, muchas gracias.
0: Ándale, felicidades. Y ahí tuvimos esa cortesía triple que se fue el día de hoy para las personas que se estarán yendo a disfrutar de Amanda Miguel en concierto el día de mañana. Es momento de que hagamos una pequeña pausa, pero regresando, continuamos con más. Quédate conmigo, estás dentro del Garage de EXA.
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0: Y regresamos con más, mi gente, 2 de la tarde con 27 minutos. Continuamos con más de la música que nos está solicitando a través de nuestro WhatsApp. Recuerde que aquí te complacemos con esas canciones que quieres escuchar en esta hora del día. La programación es completamente tuya y estamos aquí para poder complacerte con cada una de tus peticiones. 834-301-2794. Y producción, quiero, antes de continuar con las piezas musicales que tenemos para ustedes el día de hoy, quiero hacerles mención de que el área de producción me indica que por el día de hoy y que quizás por el de mañana, al menos dentro del garage, se nos acabaron las cortesías. Pero que el día de hoy, en la programación de Lalo González en Tu Almas, el playlist, vas a poder seguir participando. Así que no temas, no te me agüites. A las 4 de la tarde vas a poder seguir participando para ganar tus cortesías dentro de la programación. Y por supuesto que ir el día de mañana a disfrutar de este Grand World Tour que nos está presentando Amanda Miguel aquí en Ciudad Victoria. No te me agüites, mi niño, no te me agüites, mi niña. El día de mañana vas a poder disfrutar, si es que ganas, con Lalito González. A las 4 de la tarde inicia su programa. De 4 a 7 de la tarde tendrás oportunidades para poder ganar tus boletos. Sigue con nosotros en la señal de EXA 94.5, porque somos la estación, la misión que te lleva a los grandes eventos. Vamos a continuar con más. Tenemos una de las peticiones que nos hicieron llegar hace unos minutos. Nos estaban pidiendo la canción de The Trooper de Iron Maiden, y claro que sí la tenemos. Le mandamos un fuerte abrazo a nuestro gran amigo Isidro para que pueda disfrutar este temazo. Así que vele subiendo, Isidro, porque quiero que truenen esas bocinas.

escuchar la canción de It's Time Terror Again, por favor. Bonito jueves y ya casi se siente fin de semana.

0: Y seguimos con más, Son las 2 de la tarde con 36 minutos y te seguimos complaciendo con esas rolitas que quieres escuchar durante la programación del día de hoy. ¿Quieres escuchar tu canción? ¡Solicítala! 834-301-2794 es el número que te debes de comunicar para poder escuchar esa canción a la que le traes ganas. Canciones que te motivan, canciones que nadie más se las pone, solamente el Papi Scott. Claro que sí, el Papi Scott te consiente, te pone esas canciones que quieres escuchar el día de hoy y también te da las mejores recomendaciones. 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
0: Y le mandamos un saludo a todas las personas que nos mandan mensaje por acá. Es Scooby-Doo, papá, ¿cómo andas, hijo? ¿Cómo andas? Claro que sí, te complacemos con esa rolita que nos estás pidiendo de Bring Me the Horizon. Qué buena recomendación, ¿eh? Qué buena recomendación les estás pidiendo. Pero antes de escuchar ese tremendo rolón, tenemos que hacer una pequeña pausa y vamos a escuchar la canción que nos solicitó por acá nuestro gran amigo George. Una canción titulada Wanna Be Starting Something. Así que vamos a la pausa y regresamos con más música al Garage.
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1: Y seguimos, nos adentramos a la última etapa del Garage de Exa y comentario de algo random que me acaba de pasar. Y es que mientras estábamos escuchando la canción de Wanna Be Starring Something de Michael Jackson, que escuchamos que nos pidió nuestro buen amigo George, me apareció una noticia. Ya saben que los teléfonos todos están escuchando, tienen activado el micrófono, la cámara, para que en cualquier oportunidad que tengan te avienten un anuncio, te avienten un mensaje. No, hombre, qué bárbaros están los teléfonos. Pues bueno, resulta, resalta y acontece que gracias a que estábamos escuchando esa canción, me apareció un anuncio sobre lo que pasó con una madre de familia y su hija, que pidieron una mochila vía internet para este regreso a clases de Michael Jackson. Ajá, del rostro de Michael Jackson. Pero ¿qué creen? Le llegó la cara del Ayuwoki, la versión más bizarra que existe de Michael Jackson. Imagínate la impresión de ambas partes, de la mamá, de la niña, al recibir una mochila que en la publicidad aparecía el rey del pop de una manera tan, tan bella, con esas facciones que le costaron, pero con esas facciones, y que te esté llegando una versión toda demoníaca del mismísimo rey del pop, Michael Jackson. ¡Qué terror, qué terror! Si quieres ver la foto, solicítamela, yo te la hago llegar, de cómo se veía en la publicación de la venta y cómo le terminó llegando a su domicilio esta mochila con la cara de la Yuwoki. ¡Qué cosas, mi gente! ¡Qué cosas! De verdad que la gente es malvada cuando no la tienes de frente. Vamos a continuar con más de la música antes de finalizar el día de hoy. Por acá ya nos están pidiendo la foto. Le mandamos la foto a ese tremendo Edgar. Le mandamos la foto a nuestra queridísima Mina, que también nos solicita esa foto de la mochila. Tú dirás si se parece o no se parece a Michael Jackson. Vamos a continuar con más de la música en lo que continuamos. Y vamos a escuchar una increíble canción antes de finalizar el programa del día de hoy. Y está titulada Taxi City.

0: así es como llegamos al final del programa del día de hoy, mi gente, con esta increíble canción de System of a Down, Taxi City, para cerrar el Garage de Exa el día de hoy. Y por acá nos comparten las personas a las que ya le mandamos la fotografía de esa mochila que pidieron por una de las páginas de internet que son muy económicas, pero que no sabes lo que te espera al llegar a tu casa. Y esta fue la sorpresa que recibió esa madre de familia junto a su hija al pedir una mochila de Michael Jackson estampado, pero pues le llegó el Ayuwoki. Antes de que me vaya, ¿quieres ver la foto? Solicítamela en ese momento porque ya estamos despidiéndonos. Por acá ya nos dicen que sí, que se le burlarían a la niña, que no la usarían. Pobre niña, que no se parece, que qué es eso, que pobre de la familia. No saben cuánto pudo haber invertido en esa mochila como para que le hagan eso. No, es que la verdad sí, son cosas bárbaras. Hay que tener cuidado y leer los comentarios al momento de pedir una cosa por internet. Ah, es lo que yo hago, mi gente. Es lo que yo hago para evitar corajes, evitar problemas. Ya te mandamos la foto, mi querido Carlos, para no estar pasando por lo que lastimosamente pasaron ellas, de que les llegó una cosa completamente distinta a lo que pidieron. Siempre revisa los comentarios para ver qué es lo que está llegando. Que si pides un perfume, fíjate en los comentarios si son originales, si son chafos, porque hay muchas personas que ponen en la venta los puros envases con puro alcohol, así como los de los niños, y pues se llevan la sorpresa llegando a la casa, así como muchas de las cosas que piden, celulares, que les llegan piedras, les llegan jabones. Tengan mucho cuidado con lo que piden en internet. En otro programa les vamos a hacer las recomendaciones para hacer compras en internet responsablemente y de manera pues correcta, para que no vayan a pasar por estas cosas. Nos despedimos, mi gente. Muchas gracias por haber estado en sintonía de la señal de Exa 94.5 de 2 a las 3 de la tarde dentro de la programación del Garage Exa. Le damos las felicidades a las participantes que se llevaron los boletos el día de hoy. Nuestra amiga, ¿cómo se llamaba? Empezaba con A. Adriana, le damos las felicidades. Ya producción se estará comunicando contigo, Adriana. Las personas que también ya ganaron boletos el día de ayer, y los volvemos a invitar a que hoy a las 4 de la tarde siguen en sintonía de Exa 94.5 para participar para los boletos que tendrá Lalo González. A las 4 de la tarde tendrás más oportunidades de ganar boletos, así que no le cambies. Sigue en Exa. Soy Irvin Scott, el Papi Scott, y me despido. Bye, bye.
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3: Ante las altas temperaturas que se registran en Ciudad Victoria y otros municipios del estado, la Secretaría de Salud de Tamaulipas recomendó a los centros escolares evitar exponer a los estudiantes al sol por periodos prolongados, a fin de prevenir afectaciones a su salud. Julita Portilla Sosa, directora de Epidemiología, informó que desde la semana 20 se notificó a las autoridades educativas sobre las medidas que deben aplicarse para proteger a los alumnos, entre ellas promover la hidratación y evitar la exposición directa al sol entre las 11 de la mañana y las 4 de la tarde. La funcionaria señaló que si bien este año no se han reportado emergencias por deshidratación o golpe de calor entre estudiantes, es necesario mantener las medidas preventivas, principalmente durante las clases de educación física, actos cívicos y otras actividades que se desarrollen al aire libre. Ante cualquier señal de alarma como debilidad, mareo, náuseas o desorientación, agregó que las escuelas tienen la indicación de solicitar de inmediato el apoyo a través de la línea de emergencia 911. La Secretaría de Administración de Tamaulipas puso en marcha la revisión de sobrevivencia 2026 para pensionados y jubilados del IPSET, con el objetivo de verificar que quienes reciben el beneficio estén vivos y evitar irregularidades en el pago de pensiones. La titular de la dependencia, Luisa Eugenia Manutú Galván, explicó que la revisión se realiza cada año en septiembre y octubre, abarcando todos los municipios del estado. El proceso inició esta semana en el Poliforum de Ciudad Victoria con un calendario que incluye municipios rurales cercanos a la capital y continuará en sedes como Reynosa, Río Bravo, Miguel Alemán, Camargo, San Fernando y Matamoros. En octubre se atenderán localidades como Mante, Nuevo Laredo, Tampico, Madero y Altamira. Esta medida se tomó tras el caso detectado en Tampico, donde una persona siguió cobrando la pensión de su madre jubilada fallecida sin dar aviso al instituto. Se presentó con recetas médicas para justificar la ausencia, pero posteriormente se comprobó el fallecimiento. El dinero no fue devuelto y la persona está en prisión, detalló la funcionaria. El dirigente estatal del Partido Revolucionario Institucional, Bruno Díaz, reconoció abiertamente sus aspiraciones de participar en el proceso electoral de 2027 y dejó entrever que podría buscar nuevamente un espacio en las boletas, aunque evitó precisar por cuál cargo o distrito contendería. En entrevista, el líder priista sostuvo que quienes militan y participan activamente en la política mantienen legítimas aspiraciones electorales, por lo que no descartó aparecer como candidato en los comicios del próximo año, cuando estarán en juego diputaciones locales, diputaciones federales y presidencias municipales. Díaz Lara evitó adelantar el cargo al que podría aspirar o definir una demarcación específica, pero destacó que su trayectoria dentro del partido ha estado ligada a procesos electorales anteriores, al recordar que ya ha participado activamente en las elecciones de 2019, 2021 y 2024.
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1: El que sigue jugando a las vencidas con el Instituto Nacional Electoral es el partido de reciente creación llamado Somos México, pero que por orden del Consejo General del INE terminó cambiando su nombre a Somos. Hasta ahí, todo bien. Se podría decir que el órgano electoral logró que cumplieran su determinación. Sin embargo, esto fue a medias, porque Somos México debe cambiar su logo y color. Pero resulta que al presentar sus cambios, en lugar de MX antepuso el mapa de México y el nombre del partido, en este caso, Somos. Propuesta que finalmente fue rechazada por el Consejo General del INE, al considerar que la nueva propuesta no cambia el sentido de cubrir con la expresión y ahora con el mapa todo el territorio nacional. Así que Somos, como se llama ahora, dispone de unas horas para presentar una nueva propuesta y quedar finalmente acreditado o validado por la autoridad electoral y entre de lleno al proceso electoral. Queda claro que le guste o no a Guadalupe Acosta Naranjo, presidente nacional de Somos, tendrá que acatar la orden del INE, cosa que obviamente sabe, y bien que sabe, porque no es el primer partido que constituye, pero pues está tratando de medir al órgano electoral, con el propósito muy seguramente de ganar reflectores en medios de comunicación, porque finalmente, como diría la voz popular, con el INE, o te alineas, o te alineas. Así que, por lo pronto, este nuevo partido Somos, bueno, nuevo por las siglas, porque su dirigente está, se podría decir, bastante correteado en el manejo y juego de la política. De hecho, existe la presunción en Tamaulipas de que Somos será utilizado por el exgobernador Francisco García Cabeza de Vaca para refugiar a su hermano Ismael y a sus colaboradores más cercanos. Y de esa manera, tratar de influir en la medida que estos puedan en las cuestiones políticas del Estado, amén de escudarse con el fuero en caso necesario. Pero solo será cuestión de horas para que Somos quede habilitado como partido y pueda participar en la contienda electoral del 2027. Y obviamente también cobre sus prerrogativas y lo que escurra para las campañas.
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¡Qué ha habido! ¡Oli! ¿Cómo estás? ¡Excelente tarde! ¡Ya es jueves! ¡Jueves 3 de septiembre! ¡Jueves 3 de septiembre! Muy contentos de estar contigo. ¿Cómo vas con esta primera semana de regreso a clases? Ya regresamos a la realidad. Empezamos con este clima caluroso. Si te diste cuenta o has revisado tu celular, te podrás ahí percatar que la siguiente semana va a bajar ya un poco la temperatura, ya no va a ser tanto calor, chécalo en tu celular. La siguiente semana ya se esperan temperaturas menos de como ahorita. Por ejemplo, para el lunes espera 35 grados, está bien, 34 grados, ahí vamos, ahí la llevamos. Yo te comenté la semana pasada que a partir de la segunda semana de septiembre iba todo esto a modificarse, ya vienen los primeros frentes fríos, vienen también algunas tormentas electrónicas, para que nos llegue agua, que queremos que llueva en esta zona. Vamos a iniciar con la música, vamos a arrancar con este tema de María Becerra. ¿Qué más pues? Súbele a tu radio, tú armas el playlist. ¡Comenzamos!

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1: Vámonos a la nota del día. Oigan, muchos están preguntando qué sucede en La Loma, qué sucede atrás del IMSS de La Loma. En estos momentos estamos viendo imágenes de cómo varios vehículos pues estaban en el estacionamiento trasero del IMSS de La Loma y pues lo reportan ya como pérdida total debido a que se incendiaron. Hasta el momento no ha transcurrido información de cómo inició este incendio en el estacionamiento trasero del IMSS. Lo que sí es de que cerraron todo el acceso hacia La Loma, a la Avenida del Estudiante. No podías ni bajar ni subir por este camino. Hasta el momento sigue ahí ya bomberos, Protección Civil y las autoridades correspondientes. Para que lo tomes en cuenta, fueron 3 vehículos consumidos y 5 afectados en este incendio de La Loma, del IMSS de La Loma. Fue por un incendio de Zacatal, es información que trasciende en este momento y se extendió hasta llegar a estos vehículos. Lamentablemente estos vehículos eran pues de la propiedad de los mismos trabajadores de ahí del IMSS y pues estaban en esta área de la Avenida del Estudiante. Aquí la situación es que no solamente este incendio se ha presentado en la capital recientemente, acá por la Casona, en el Libramiento, también por estar quemando Zacatal, se le salió de control y se empezó a incendiar y afortunadamente y gracias al trabajo de los bomberos, gracias al trabajo de Protección Civil, fue como se pudo calmar el incendio. Pero aquí sí le hacemos la invitación a los vecinos, a quienes de repente quieren quemar Zacatal, tengan mucho cuidado porque se puede salir de control, como pasa en este momento o pasó hace unos instantes ahí en el IMSS de La Loma. ¿Y qué sucede? Pues se sale de control, afecta a terceras personas. Ojalá el seguro pueda cubrir los daños. Me refiero al seguro de cada vehículo o al menos que alguna persona responsable pueda estar ahora sí que pagándole los daños porque fueron pérdida total. O sea, los autos están realmente consumidos por el incendio. O sea, imagínate, tú dejas ahí tu auto, estás trabajando, no te puedes salir del hospital porque estás trabajando, estás en tu chamba y de repente llegas y ya ves tu auto completamente quemado. ¡Qué coraje, de verdad! ¡Qué coraje! Y los vehículos pues son de modelo reciente, son de modelo 2015, 2012, es lo que vemos en las imágenes. Es lo que pasó hace unos momentos. Aquí sí hay que pues empezar a buscar a la persona que inició este incendio del Zacatal o ver el por qué se empezó este incendio de Zacatal en esta zona en donde regularmente no hay incendios de Zacatal. Aquí sí es algo que se tiene que checar. Vemos camionetas de último modelo completamente quemadas, derretidas de todos los plásticos donde alcanzó este incendio. Otros vehículos que fueron pérdida total. Qué lamentable lo que pasó hace un momento. Este incendio, de acuerdo a los primeros reportes, inició como incendio de Zacatal, se extendió hasta alcanzar los vehículos de los trabajadores del IMSS de La Loma. Les mandamos un abrazo a todos en el IMSS de La Loma. Qué bueno que se encuentran bien. Lamentablemente perdieron sus vehículos, perdieron el vehículo que los lleva a su área de trabajo. Ojalá pues alguien pueda responsabilizarse de este terrible hecho. Y por eso muchos se preguntaban en redes: oye, pues ¿qué pasó? ¿Por qué se ve humo atrás del IMSS? Pues fue esta situación la que provocó el movimiento. Y también desde aquí, desde la cabina de EXA, enviar todo nuestro reconocimiento a los bomberos, a Protección Civil, a quienes se encargan de apagar estos incendios, e invitar a los vecinos, e invitarte a ti, no quemes ahorita zacate, de verdad no lo hagas. Está muy seca la tierra, muy seco el zacate, y puede provocar este tipo de tragedias. ¡Qué situación! La nota del día.
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1: Le mandamos saludos a Yuli. Yuli tiene toda la razón. A veces hay personas que andan fumando y avientan el cigarrillo. Hay que tener cuidado, hay que ser conscientes, como bien dice Yuli. Le mandamos saludos a Salvi. Hola, Salvi, vas saliendo del kinder. Te mandamos un enorme abrazo, Salvi. Gracias por escucharnos. Un abrazo grande para Salvi. Gracias a Lidia. Le mandamos abrazos también a Juan Martínez, a Lili Olvera. Hola, Lili, ¿cómo estás? A Reina, le mandamos saludos. ¿Va a haber más cortesías de Amanda Miguel? Sí, va a haber más cortesías. Los dejo con música. Al ratito viene la dinámica para que vayas a ver a Amanda Miguel el día de mañana. Tengo boletos, gánatelos aquí en EXA.

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0: Oigan, qué calor se siente, qué calor. Tenemos al momento 41 grados, sí, 41 aquí en la capital tamaulipeca. La buena noticia, ya la próxima semana el calor se va disipando, el calor se va alejando. Digamos que estamos en los últimos días de estos calorones infernales. Ya se acaban, empieza ya a sentirse el cambio. A partir de esta semana que viene lo vamos a sentir. Tal vez no drásticamente, pero ya no vamos a llegar a los 40 grados como ahorita. Ahorita vaya que sí, está sudando uno la gota gorda. Por favor, hidrátate bastante. Trata de tomar demasiada agua. Por acá me comentaban que no hable del frío, porque así como la lluvia, según ustedes, cuando digo que va a llover, no llueve, como que se cancela. Se cancela, eso pasa. A ver, ponme el audio de Reina, por favor. Reina, ¿cómo estás? ¿Qué ha habido, Reina? A ver, ¿qué pasó contigo, Reina? ¿Qué traes?
1: Ay, Lalo, ya empezaste. Esperemos si no sales el frío, por favor.
0: Ojalá y no, reinita. Ojalá y no, por favor. Esperemos en Dios que no pase nada malo. Te mandamos un abrazo, reina. Pónmelo de nuevo. A ver, reina. No, ¿qué dice? ¿Que no lo vaya qué?
1: Ay, Lalo, ya empezaste. Esperemos si no sales el frío, por favor.
0: No quiero, porque ya, yo sí necesito frío, necesito esos climas europeos para andar bien contento. ¿A poco no te pone contento lo fresco? El calor me pone de malas, honestamente. Le mandamos saludos a Javi. Javi nos manda la fotografía de su auto. Estamos a 40 grados, efectivamente, ahí marca el termómetro en el auto de Javi, 40 grados. Le mandamos también saludos. Oli, un abrazo para Jocelyn. Nos pregunta si vamos a tener boletos para Amanda Miguel. Sí, en un momento más vamos a regalar los boletos. Le mandamos también saludos a Otoniel. Le mandamos saludos a Juan Martínez. ¿Qué ha habido? ¿Qué ha habido, Juan? ¿Cómo estás? Te mandamos saludos. Gracias. También le mandamos un enorme abrazo. Lalo, prueba una rolita, con mucho gusto. Cris, hola Cris, mándame audio, Cris, porfa, mándame audio. Saludos para Julie, Lalo, quiero boletos. Claro que sí, Julie, en un momento más. Saludos para Lili Olvera, le mandamos un enorme abrazo. Vámonos a la música, escuchemos esta rolona como el sol. Piso 21 con Bacilos, en Exa.

0: Hola Lalo, buenas tardes. ¿Me podrías poner de favor la canción de Un pie tras otro pie de OV7? Muchas gracias. Hola Lalo, buenas tardes. ¿Me podrías poner de favor la canción de Un pie tras otro pie de OV7? Muchas gracias.
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0: Seguimos juntos armando el playlist aquí en Exa. Un pie tras otro pie, complacencias. Al momento, mándame tu audio al 834-301-2794. Le mandamos saludos a Cris. ¡Hola, Cris! Gracias por enviarnos tu audio. Dice Lalo, me encanta tu programa. Soy Fátima. ¡Hola, Fátima! Te mando un abrazo enorme. Sí, tenemos historias de Lalo Pinole, Fátima. En un ratito más, una historia. ¡Ay, no! Sí, la historia de ayer nos dio harto coraje. Vaya que nos dio harto coraje la historia de ayer. Un abrazo para Fátima, un besito en el Uyuyusi. Gracias por escucharnos, Fátima. Déjame te mando un sticker de corazón. Déjame te mando otro sticker. Ah, pídanme el sticker de Lalo Pinole, por cierto. Ya lo tenemos listo, el sticker de Lalo Pinole. Rápidamente la pausa, volvemos con más. No le cambies.
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11: ¿Qué ha habido? ¿Qué ha habido? ¿Qué ha habido? ¿Qué ha habido? Tenemos regalos para que vayas a ver a Amanda Miguel en concierto. Sí, tenemos regalos. Gánate los boletos aquí en EXA. Los boletos que vamos a regalar el día de hoy son en una zona más adelante, en una zona en la que tú vas a estar muy cerca viendo a Amanda Miguel. Gánate los boletos con nosotros. En un momento más vamos a iniciar con las dinámicas. ¿Qué te vamos a preguntar? A ver, de una vez anótale, anótale. No queremos con que, ay, están bien difíciles las preguntas. De una vez, de una vez. Por ejemplo, mencióname tres discos de Amanda Miguel, tres álbumes. Mencióname tres éxitos de Amanda Miguel. Dime cómo se llama el nombre completo de Amanda Miguel. Dime con quién estuvo casada Amanda Miguel. Mencióname qué premio más importante en su carrera o cuántos premios ha ganado Amanda Miguel, por ejemplo. Eso referente a la vida de Amanda Miguel. Queremos dárselo estos boletos a nuestros radioescuchas más fieles. Por ejemplo, también te voy a preguntar, ¿qué programa escuchas cuál es el programa que se transmite los sábados a las 9 de la mañana? Ah, ¿verdad? ¿Cuál es el programa de EXA que se transmite los sábados a las 4 de la tarde? Tú me tienes que decir el nombre y quién conduce ese programa. Esta información está en nuestra página de Facebook. Ahí vas a poder encontrar, échale un clavado, nuestra programación en imagen. Ahí viene todo bien especificado en cada horario. Tú dale like a la página de Facebook, métete y estúdiale para que de esta manera puedas tú estar participando. Vamos a arrancar con esta canción de Pablo Alborán, Tiempos Bonitos, aquí en EXA.

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0: Seguimos en Exa, ¿qué ha habido? Oigan, ahorita llega la dinámica. Vamos a sacar complacencias. Terminando las complacencias, viene la dinámica para que te lleves este acceso doble en una zona más cercana y puedas ver a Amanda Miguel de cerquita, para que le agarres los rizos, ese peinado alocado que trae Amanda Miguel. Lea, estés agarrando los rizos. Ay, Amanda, qué rico huele tu cabello. ¿Quién me jaló mi cabello? Va a decir Amanda Miguel aquí en Victoria. ¿Quién jaló mi cabello? Vas a estar muy cerca de Amanda Miguel. Gana tus boletos. En un momento más haremos la dinámica. Vamos a las complacencias. ¿Qué ha habido? Mándame tu audio. Dime qué rola quieres escuchar. Aquí en Tu Armas el Playlist. Te complacemos con tu música favorita. ¿Qué ha habido?
1: Oye, Lalo, pues ponme, por favor, a ver si se puede, la de Sentidos Opuestos, Amor de Papel.
0: Amor de Papel, la tenemos lista. Vámonos con esta rolona de Sentidos Opuestos, tu música favorita en Exa.
1: Oye, Lalo, pues ponme, por favor, a ver si se puede, la de Sentidos Opuestos, Amor de Papel.

Lalo, Lalito, aquí andamos firmes. Te encargo la canción de Moriré de la factoría, porfa. Si estás poniendo canciones, digo, si no, pues no. Saludos.

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0: Al regresar de la pausa, tendremos para ti la dinámica para que te lleves los boletos. Al regresar de la pausa, márcame al 834-301-2794. Al regresar, vas a poder ganar tus boletos aquí en EXA. Son boletos en los que tú vas a estar muy de cerca viendo a Amanda Miguel en el Centro de Espectáculos el día de mañana. Gana tus boletos aquí en EXA. En un momento más, en un momentito más, se van ya estos boletos dobles. Los tenemos ya, ya listos aquí en EXA.
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0: Seguimos en vivo aquí en EXA y en este momento habilitamos la línea telefónica para que te ganes estos accesos, sobre todo accesos que te van a permitir estar más cerca de tu artista favorito. Tomamos la llamada. Hola, ¿qué ha habido? ¿Quién habla? Por favor, bájale a tu radio, bájale a tu radio, por favor, bájale a tu radio. ¿Y quién habla? ¿Quién está por ahí? Hola, hola, ¿qué ha habido?
1: Hola, buenas tardes, Fátima.
0: Hola, Fátima. Cuéntanos, Fátima, ¿qué andas haciendo ahorita?
1: Mira, ahorita estoy en mi casa escuchando la radio para participar por los boletos de Amanda Miguel.
0: Fátima, vamos a comenzar con la dinámica. Te vamos a hacer 5 preguntas. Solo tienes oportunidad de equivocarte una sola vez. En estas 5 preguntas son de Amanda Miguel y también de nuestra programación de EXA. Si te llegas a equivocar 2 veces, vamos a colgar la llamada, ¿de acuerdo?
1: De acuerdo.
0: Fátima, ¿me escuchas correctamente?
1: Así es.
0: Vamos a iniciar con la dinámica. Fátima, estás participando para llevarte este boleto doble y vayas a ver mañana Amanda Miguel. La sección es Bronce B, una sección privilegiada para estar más de cerca viendo a Amanda Miguel. Dicho esto, comenzamos con las preguntas. Primera pregunta, Fátima. Dime, ¿cuál es el nombre completo de Amanda Miguel?
1: Antonia Miguel Samalajo.
0: Me lo repites, por favor, completo. Nombre completo de Amanda Miguel.
1: Amanda Antonia Miguel Samjo.
0: La respuesta que acabas de dar es correcta. Segunda pregunta. ¿Cuál es el programa de EXA que se transmite de lunes a viernes a las 2 de la tarde? ¿Cómo se llama y quién lo conduce?
1: El Garage con Irving.
0: La respuesta que acabas de dar es correcta. Tercera pregunta. ¿De dónde es originaria Amanda Miguel?
1: De Argentina.
0: La respuesta que acabas de dar es correcta. Cuarta pregunta. ¿Qué programa de EXA se transmite los sábados a las 10 de la mañana? ¿Cómo se llama ese programa?
1: Si no me equivoco, el sábado es el Top de las 10 canciones.
0: Tiene un nombre ese programa. Tres segundos para contestar. 3, 2.
1: Ay, no sé.
0: Primer cartucho eliminado. Pase en la cuarta pregunta.
1: Ok.
0: Te haré de nueva cuenta otra pregunta. Si te llegas a equivocar, colgaremos la llamada, ¿de acuerdo?
1: Ok, correcto.
0: ¿Con quién estuvo casada Amanda Miguel?
1: Con Diego Verdaguer.
0: La respuesta es correcta. Última pregunta. Fátima, si la contestas adecuadamente, te llevas este acceso doble para poder ver a Amanda Miguel en la sección Bronce B, una sección muy cercana a Amanda Miguel. Fátima, ¿estás lista?
1: Lista.
0: Si te llegas a equivocar, colgaremos la llamada.
1: Ok.
0: Última pregunta. ¿Qué programa y cómo se llama la sección en donde los pajaritos son aconsejados por los panelistas? ¿Cómo se llama el programa y quién es quien hace ese programa?
1: El de los pajarillos es de Lalo.
0: Nombre completo.
1: Lalo González.
0: Es quien lo conduce, pero tiene un personaje que es
1: Lalo Pinole.
0: La respuesta que acabas de dar es correcta.
1: Fátima, de hecho, a mí me gusta ese programa. Hace un rato mandé mensaje.
0: Fátima, muchas felicidades. Te ganaste este boleto doble para ver a Amanda Miguel en una sección muy cercana, Bronce B, para que puedas tú estar viendo a Amanda Miguel el día de mañana en Ciudad Victoria. ¿Cómo te sientes?
1: Muchas gracias. Ay, bien contenta, porque la verdad me gusta mucho.
0: Mañana estaremos ahí cantando junto contigo todas las canciones de Amanda. ¿Cuáles son tus favoritas?
1: La de Castillos, Él Me Mintió.
0: Oye, ¿con quién lo vas a compartir el boleto? ¿Con quién vas a ir acompañada?
1: Con mi mamá.
0: Un abrazo fuerte para tu mami, ¿ahí está contigo?
1: Gracias, gracias, sí, te escucha.
0: Ay, bueno, Fátima, te pedimos que te alistes porque ahorita tienes que venir por tu boleto aquí al 13 Juárez.
1: Perfecto, muchas gracias.
0: Gracias, mándanos tu nombre completo, por favor, por WhatsApp.
1: Ok, perfecto, muy bien, gracias.
0: Hasta luego. Bye. Felicidades, felicidades para Fátima. Tenemos otro boleto, otro boleto. Están marcándonos. En este momento acciono la llamada. Bájale a tu radio, por favor. Bájale a tu radio y dinos tu nombre. ¿Qué tal? ¿Qué ha habido? ¿Cómo te llamas?
2: Hola, Lalito, soy Lili. Hola, ¿cómo estás? Buenas tardes a todos.
0: Lili, ¿estás lista para esta dinámica?
2: Sí, lista y emocionada a la vez y nerviosa, pero aquí estamos.
0: Lili, el boleto que te vamos a dar es para zona Bronce B, un área privilegiada para que estés más de cerca viendo a Amanda Miguel.
2: ¡Ay, qué padre!
0: Te vamos a hacer 5 preguntas, solo te puedes equivocar una sola vez. Si te llegas a equivocar dos veces, colgaremos la llamada.
2: Ok.
0: ¿De acuerdo?
2: Ok.
0: ¿Estamos listos? ¿Me escuchas correctamente?
2: Listas.
0: Empezamos con la primera pregunta. Va. Lili, primera pregunta. ¿Cómo se llama la hija de Amanda Miguel, la hija que es cantante?
2: María, se llama Ana Victoria.
0: La respuesta que acabas de dar es... correcta. Segunda pregunta.
2: A ver.
0: ¿Qué programa de EXA se transmite de lunes a viernes a las 10 de la mañana?
2: Se llama Pones con Jordi Rosado en EXA.
0: La respuesta que acabas de dar es correcta. Tercera pregunta. Mencióname 4 álbumes de Amanda Miguel.
2: A ver, es Rompe Corazones, El Rostro del Amor, El Pecado y Amame Una Vez Más.
0: La respuesta que acabas de dar es correcta.
2: Dios.
0: Cuarta pregunta.
2: Venga.
0: ¿Qué programa de EXA se transmite de lunes a viernes a las 6 de la mañana?
2: Es con Jesse Cervantes en EXA.
0: La respuesta que acabas de dar es correcta. Vamos a la última pregunta.
2: Ay, Dios.
0: Si la contestas adecuadamente, te llevas este boleto doble en una zona Bronce B, para ver a Amanda Miguel el día de mañana aquí en Ciudad Victoria. ¿Estás lista?
2: Venga.
0: Si te llegas a equivocar, te recuerdo que aún cuentas con un cartucho y te haremos otra pregunta en dado caso de no saber la que... la pregunta número 5. ¿De acuerdo?
2: Ok.
0: Siguiente pregunta. ¿Cuál es el programa de EXA que se transmite los sábados a las 2 de la tarde?
2: Es con Rosalina. EXA. EXA K-Pop.
0: La respuesta que acabas de dar es... ¡correcta! ¡Felicidades! ¡Te llevas este boleto para ir a ver a Amanda Miguel en concierto en la sección Bronce B! ¡Muchas felicidades! Te pedimos que en este momento vengas aquí a ORT por tu boleto para que te lo demos de una vez y ya mañana allá te estaremos viendo y disfrutes de Amanda Miguel en concierto. ¿Cómo te sientes?
2: Estoy bien emocionada, gracias a esto y a todos. Y un saludo para todos los radioescuchas.
0: ¡Hombre, qué padre! ¿Con quién vas a compartir el boleto?
2: Pues a ver a quién me llevo, Lalita, porque todavía no tengo algún novio que me encuentre por ahí.
0: Bueno, si no, allá ligamos, allá nos encargamos de conseguirte un buen vaquero. Y si no, mira, pues es mejor a veces solo, sola.
2: Sí, claro que sí, Lalita.
0: Claro, bueno, ven para acá, para ORT, pásame tu nombre completo para que producción te mande todo lo necesario, ¿va?
2: Ok, muchas gracias a todos, saludos.
0: ¡Saludos! ¡Felicidades! ¡Felicidades!

Estos fueron ya todos los boletos que el día de hoy dimos. Tanto ayer como hoy estuvimos regalando boletos para que fueras a ver a Amanda Miguel. Gracias de verdad por haber participado. De verdad, gracias. Vámonos a la pausa. Vámonos a música, vámonos a música. Escuchemos a Moenia, lo prometí. Y volvemos con más en la tercera hora.